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0: son las 8 de la mañana.
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0: Hola, hola, ¿qué tal? Muy buenos días, 8 en punto de la mañana, así que puntuales a esta cita diaria con la radio en directo que se llama Vive la Mañana en Vive Radio Zamora. Yo soy Patri Alonso y espero que te quedes conmigo, pues como siempre, las 4 próximas horas de radio en directo. Entre las 8 y las 12 cada día, de lunes a viernes, compartimos contigo el tiempo y te acompañamos allá donde estés y vayas donde vayas. Jornada, día, lunes 21 de septiembre de 2023. Hoy hace 3 años que perdí a mi perro y lo echo de menos todos los días. Vamos a hablar de astrología. La visita mensual de la psicóloga y astróloga Sandra Sánchez será en un minuto. También vamos a hablar con la Asociación de Encajeras de Zamora. Vamos a por la segunda sección de Vive el vino y la gastronomía con Bodegas del Sumiller. Hoy hablamos con Diego Alfredo Ribert, de Bodegas Legado de Orniz. Él es ingeniero agrónomo, es enólogo y espero que nos cuente muchas cosas del mundo del vino. Vive el vino y la gastronomía con Bodegas del Sumiller cada lunes a las 10:15 de la mañana, más o menos. Y luego llegará el deporte. ¡Ay, el Zamora! En un ratito, Vive el Deporte con Óscar Prieto aquí en Vive la Mañana en Vive Radio. También la mejor música, también toda la información, toda la actualidad, lo que surja hasta las 12. Así que quédate. Te doy la bienvenida y las gracias.
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0: Pues 5 minutos sobre las 8, muy buenos días en este lunes 21 de septiembre, con de momento 13 grados de temperatura. Primer repaso a la actualidad más cercana a través de Vive la Mañana en Vive Radio. Diputación y Caja Rural inician hoy las rutas que van a llevar a los pueblos de la provincia los servicios bancarios a través de dos vehículos adaptados. Pararán una vez al mes en cada uno de los 173 pueblos donde no hay ni cajero automático ni sucursal bancaria para que los vecinos puedan hacer operaciones básicas.
9: Queríamos un servicio de cercanía, unos furgones, pero donde las personas atendiesen a las personas, porque fundamentalmente este servicio se va a prestar en la zona rural de la provincia de Zamora, sobre todo en la zona noroeste, aunque prácticamente en toda la provincia, pero es un servicio que se va a prestar fundamentalmente a personas mayores y en ocasiones las personas mayores están reñidas con la tecnología.
10: La Caja Rural fue la única entidad que se presentó en este concurso, porque realmente os aseguro que no es una actividad que entendamos nos vaya a proporcionar ningún beneficio. Creemos que es una labor social, como otras muchas que hacemos.
0: Zamora ha despedido ayer la tercera edición de Fromago Cheese Experience con una ciudad volcada con la Feria Internacional del Queso, las calles y plazas del centro de la capital abarrotadas de público. La cita que se ha convertido durante cuatro días, que ha convertido durante cuatro días a Zamora en escaparate internacional del sector quesero, cierra sus puertas con cifras que confirman su dimensión y con la mirada ya puesta en su cuarta edición, que se celebrará del 14 al 17 de septiembre.
11: Muchas personas que nos han visitado estos días, personas de todo el territorio de la geografía nacional, personas, delegaciones, personas que han venido del extranjero, estoy convencido incluso que los propios zamoranos grabarán ya en sus agendas dentro de 723 días esa fecha.
0: 14 al 17 de septiembre de 2028, la última jornada de Fromago volvió a dejar una importante afluencia de visitantes en el recorrido de 3 kilómetros habilitado para la feria desde la Plaza de la Marina hasta la Plaza de la Catedral, donde se han concentrado 342 stands y medio millar de carpas. La tercera edición ha reunido 1.200 tipos de queso, expositores procedentes de 23 países, más de 400 reuniones comerciales entre productores e importadores de 25 naciones de los 5 continentes y más de 200 actividades dirigidas al público profesional y general. Sara Fergeneda.
12: Por lo que hemos visto en las calles durante todos estos días, ya desde el jueves incluso, pues ha superado todas nuestras expectativas. Con todos los queseros que hemos podido ir hablando, algunos el viernes ya habían vendido la misma cantidad de queso que en la edición anterior, los cuatro días, han tenido que reponer y bueno, en líneas generales estamos muy contentos.
0: Los parlamentarios nacionales del Partido Popular por Zamora han registrado en el Congreso de los Diputados una pregunta dirigida al Gobierno para exigir explicaciones ante la situación vivida el pasado jueves por los usuarios del primer servicio de alta velocidad entre Zamora y Madrid, que hizo que llegaran a la capital con más de una hora de retraso. La Asociación de Usuarios del AVE reclama medidas para evitar el deterioro de un servicio que aseguran ha dejado de ser fiable.
13: No contentos con esto, el tren de por la tarde volvió a llegar con otra media hora de retraso. Como se puede ver, esto es una tónica habitual y es bastante lamentable, porque tenemos un servicio de alta velocidad, el cual llega más tarde que el servicio de talgo que teníamos hace años. Eso sí, con un precio de alta velocidad.
0: El Boletín Oficial de la Provincia ha publicado la resolución de la convocatoria de subvenciones Vivienda Joven, ayudas a la compra, la rehabilitación y alquiler, a las que en 2026 la Diputación, a través del Servicio de Juventud, ha destinado un total de 130.000 euros. El fin de esta convocatoria es fomentar el establecimiento y fijación de la población joven en el medio rural de la provincia. Este año han resultado beneficiarios 68 jóvenes que recibirán 112.000 euros. Los procuradores socialistas por Zamora en las Cortes de Castilla y León han impulsado una proposición no de ley para reclamar a la Junta la rehabilitación integral de la carretera ZA 912 entre la Nacional 631 y Alcañices, una vía fundamental para las comunicaciones de la Sierra de la Culebra y Aliste. La iniciativa recuerda que los incendios forestales que asolaron la Sierra de la Culebra en 2022 provocaron graves consecuencias económicas, sociales y ambientales en el territorio. Tras el incendio, la retirada de las enormes cantidades de madera quemada generó durante un largo periodo un incremento extraordinario del tráfico de vehículos pesados en las carreteras de la zona, especialmente en esa carretera. El procurador socialista Iñaki Gómez recuerda que la situación de la ZA 912 llegó a provocar en mayo de 2023 el hundimiento de la calzada, lo que obligó al corte de la carretera y a una actuación de emergencia para reconstruir el tramo afectado. Posteriormente se han realizado actuaciones puntuales de reposición de señalización y balizamiento y un tratamiento superficial mediante microaglomerado en frío en aproximadamente 4 kilómetros. Sin embargo, el Partido Socialista considera que estas actuaciones no resuelven el deterioro acumulado de una carretera de más de 40 kilómetros que ha soportado durante años un tráfico pesado para el que no estaba dimensionada. La cofradía Jesús Nazareno Vulgo Congregación ha celebrado el pasado sábado elecciones a la presidencia, siendo elegido el hermano Jesús Javier Leal Delgado como nuevo presidente, quien tomará el relevo de José Ignacio Calvo Bartolomé. Los hermanos y damas han emitido un total de 1.647 votos, de los que Jesús Leal ha obtenido 834 frente a los 794 de José Ignacio Calvo. Además, se han contabilizado 14 votos en blanco y 5 nulos. El Ayuntamiento de Benavente informa desde su Concejalía de Ferias que ya se ha presentado su 32ª edición de la Feria del Pimiento y Productos de Benavente y Los Valles, que se celebra en la Plaza Mayor de Benavente el viernes 25 y el sábado 26, en horario de 10 de la mañana a 6 y media de la tarde. En total, 15 puestos que pondrán en valor los productos de la huerta de Los Valles de Benavente, con el pimiento morrón como principal protagonista, un producto muy valorado y que cuenta con indicación geográfica protegida, lo que permite desarrollar y mejorar este alimento tan cotizado. Con motivo del Día Mundial de la Investigación Oncológica, la Asociación Española contra el Cáncer en Zamora celebra el jueves 24 de septiembre dos actividades dirigidas a sensibilizar a la ciudadanía sobre la importancia de la investigación y su impacto en la vida de las personas con cáncer. La campaña se enmarca en la iniciativa nacional Proyectos de Investigación, Proyectos de Vida, que pone en valor cómo los avances científicos se traducen en nuevas oportunidades para pacientes y supervivientes. A las 12 de la mañana se llevará a cabo la campaña Proyectos de Investigación, Proyectos de Vida en la Plaza de Castilla y León. A las 5 y media de la tarde, la proyección del documental Conectando Vidas en Multicines Zamora. Y el Festival Internacional de Cortos sobre Salud Mental Visionando, organizado por Fundación Intras, llega por primera vez a Zamora en su tercera edición, tras comenzar su andadura los dos años anteriores en Valladolid. El Museo Etnográfico de Castilla y León acogerá los días 21 y 22 las proyecciones de 32 cortometrajes seleccionados entre los casi 250 recibidos desde 14 países. La programación, que también puede verse en Ávila, Burgos y Valladolid, ha sido posible gracias al apoyo de la Seminci y Valladolid City of Film y el trabajo de la Fundación Intras a través de un amplio equipo de personas voluntarias implicadas en el proceso de visionado y selección. La programación de este año se estructura en 4 sesiones que combinan ficción y documental y abordan cuestiones como los cuidados, la identidad, la infancia y la juventud, los vínculos familiares, la diversidad, el duelo, la resiliencia o los procesos de recuperación personal.
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14: Buenos días, comenzamos hoy una semana con tiempo estable en general y temperaturas diurnas altas. Hoy las temperaturas suben un poco, con máximas de 33 grados en Zamora y Toro, 32 en Benavente, 31 en Puebla de Sanabria. El cielo hoy estará poco nuboso, predominando las nubes altas, con viento de dirección variable o del noreste flojo en general. Es una información de AEMET.
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1: 21 de septiembre, 3 años sin mi perro al que, bueno, echo de menos cada día y por eso yo quería empezar con este El cielo de los perros de Dani Martín.
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1: 8:20 minutos de esta mañana de lunes, así comenzamos hoy Vive la Mañana en Vive Radio Zamora. Comenzamos semana con 5 días por delante para compartir contigo música, información, entrevistas, secciones. Quédate hasta las 12 hoy, a partir de las 11:15, el deporte con Óscar Prieto. Vamos a hablar de los astros, la visita mensual de mi amiga la psicóloga y astróloga Sandra Sánchez. Hablaremos, conoceremos mejor a la Asociación de Encajeras y viviremos el vino y la gastronomía con Bodegas del Sumiller.
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1: Son las 5 en punto. 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

0: Coméntame antes de empezar con los próximos meses, ¿qué tal? Vamos a hacer un pequeño resumen.
1: Mira, ha sido un verano muy guay en el que he estado prácticamente el mes en el pueblo. Vimos durante 38-40 segundos el eclipse, nos juntamos toda la familia para verlo. Fue precioso, lloré, en fin, me emocioné. Habrá gente que no lo entienda, pero para mí fue un momento increíble. ¿Y tú?
0: ¿Y yo?
1: Me acordé de ti que decías, hay que mirar alrededor. No pude, yo tenía que mirar a lo que había. Entonces, tú que seguramente te fijaste más en lo de alrededor, cuéntame.
0: Yo te cuento que fue la mejor experiencia yendo en contra de mis principios astrológicos que he tenido. Bueno, yo estuve prácticamente toda la tarde viéndolo, mirando, o sea, imagínate, mirando desde que empezaba a taparse y todo fue maravilloso, la verdad. Sobre todo pues en el momento en el que se tapó totalmente el sol, no pude, Patricia, o sea, tuve que verlo, no me perdí detalle de las perlitas, la oscuridad total, esa.
1: La corona esta de, bueno, es que lo vi tan bien, tan poco tiempo.
0: Se me pone la piel de gallina. Increíble. Y te aseguro que volvería a hacer lo mismo.
1: ¿Y qué pasa? ¿Y qué pasa? Que después de esto nos hemos quedado con ganas, el año que viene hay uno, el día 2 de agosto, que se ve en el sur.
0: Efectivamente, el próximo eclipse que se verá será en agosto en el sur de España, sin antes saltarnos, recuerda que ya lo habíamos hablado, que en febrero tenemos otro de esta saga de eclipses Leo y Acuario, pero por problemas ambientales, en ese caso febrero para Zamora es niebla o lluvia,
1: nubes,
0: efectivamente, entonces no lo vamos a poder disfrutar visual
1: pues
0: y astronómicamente.
1: A Tarifa, que es donde dicen que el año que viene se va a ver bien.
0: Ahí va a estar todo el movimiento también a partir del año que viene.
1: ¿Tú sabes que creo que ya Tarifa no tiene casi plazas hoteleras?
0: ¿Y te lo crees? O sea, hombre, después de lo que hemos visto y de la gran cantidad de personas que se han desplazado a España, no dudo que creo que se ha triplicado, cuatriplicado, incluso quintiplicado el turismo en Zamora, leí. Entonces, ahora calcula que lo harán por 10, seguramente.
1: Bueno, pues hablaremos de él a medida que nos vayamos adentrando en el próximo verano. De momento estamos en septiembre, volvemos con una cuarta temporada. Ya llevamos 2 semanitas de Vive la Mañana en Vive Radio. Por supuesto, Sandra Sánchez volverá con nosotros una vez al mes a hablarnos de lo que nos espera cada mes. A veces nos da alegrías, otras no nos da tantas.
0: Eso es, sí, bueno, yo intento venir siempre con lo más positivo.
1: Tú eres positiva, pero claro, no todo en la vida es eso. Entonces, primero, ¿te has comprado muchos quesos este fin de semana?
0: Hombre, por supuestísimo.
1: Yo también,
0: no solamente los he comprado, los he disfrutado y con vistas al futuro también los he acumulado.
1: Muy
0: soy
1: bien.
0: Muy fanática del queso.
1: Pues muy bien, 2 queseras que se juntan en este lunes para hablar de lo más bonito de abajo que está arriba, ¿no? O algo así que dicen. Cuéntame.
0: Sí, muchas cosas. Mira, con respecto a lo del queso, no hay cosa más natural y sabes que eso me apasiona, con lo cual que la feria sea aquí en Zamora, imagínate. Con lo segundo, con el tema del eclipse, es verdad que hasta agosto no lo vemos, que hasta febrero no hay otro que no visualizaremos igual, pero que siguen haciendo efecto en nosotros y aquí en la Tierra, como bien dices. Han sido unos meses que se han movido mucho socialmente, lo hablábamos en febrero, de que julio iba a ser el epicentro, iba a empezar esta temporada de eclipses y fíjate todo lo que nos ha venido, mundial, eclipses, revolución en el pueblo y la verdad que ha sido todo muy a nivel general. Hemos vivido mucho en las noticias, hemos vivido mucho en qué está pasando fuera. Otra puntuación también que te quería hacer, hemos vivido ya el tema de los influencers, han tenido su ratito de que si siguen, que si no siguen.
1: Lo que llaman la caída, ¿no?
0: La caída de los influencers, que también lo veníamos hablando en febrero cuando empezaban estos eclipses y bueno, pues llegado ahora, ya septiembre, ya empezando los últimos meses del año, aquí los planetas sociales ya han hecho todo.

0: El trabajo ya han iniciado el proceso y finalizando septiembre, que ha venido tranquilito porque la energía ya del eclipse se estaba evaporando un poco y los primeros 20 días de septiembre han sido muy tranquilitos, empiezan a moverse los planetas personales. Hemos tenido todo esto del mundial y todo esto ha sido Urano, que por cierto, ¿qué tal se está portando Urano en Géminis para ti? ¿Te está trayendo muchas sorpresas?
1: Sí.
0: ¿Sí? Para mí también.
1: Sí, sí, ahora que lo dices, sí.
0: La verdad que lo estoy disfrutando mucho y todavía nos queda noviembre.
1: Ha sido un buen inicio de temporada, diría. Sí.
0: Todo el mes de septiembre Urano ha estado estacionado en el grado 5 de Géminis, así que revisar por dónde tenéis vuestro sol, sobre todo los que nacen al principio del signo, porque todo el mes de septiembre, aunque retrógrado, tras bastidores, va a empezar a remover muchísimo, sobre todo a los Géminis.
1: Y una pregunta que te hago, muchas veces dices, tener cuidado con estas cosas que te sucedan este mes porque a lo mejor no es lo que parece, tal. ¿Lo que nos sucede ahora a los Géminis es lo que parece?
0: Una vez que acaba la temporada de eclipses, sí. Mira, si te das cuenta, voy a poner un ejemplo, ¿vale? Con el tema que ha pasado en Ceuta. La temporada de eclipses comienza el día 14 de julio del 2025. Tú y yo estábamos por aquí y yo te dije, aunque no es el eclipse, está comenzando la temporada de eclipses.
1: 2025 hablas.
0: 2026, caray.
1: Ah, vale.
0: Ahora el 14 de julio del 2026.
1: Hace dos meses.
0: Efectivamente. Y yo lo que siempre digo, aquí comienza la temporada de eclipses, un antes y un después. ¿Es el día del eclipse? No. Ahí se mueven las piezas. El eclipse es el botón. Entonces, llega el día a finales de julio, 30, 31 de julio, sucede algo que se remueve y la temporada de eclipses acaba exactamente con la luna nueva en Virgo el 28 de agosto. Si tú te das cuenta, del 28 de agosto hasta aquí, ¿cuánto había que no estábamos viendo? Que si había mensajes que se estaban enviando, que si bajo red online se estaban moviendo, a esos temas es a los que yo me refiero. Hay algo que no estamos viendo y hasta que no pase la temporada de eclipses no vamos a empezar a saber. ¿Y qué está pasando ahora? La culpa es tuya, la culpa es mía, lo sabían, no lo sabían, lo sabíamos, no lo sabían, ¿vale? Ese es hablando a nivel muy general. Entonces, ahora estamos fuera de temporada de eclipses. Ahora lo que veas, Patri, es lo que es. ¿Vale? Ahora lo que se está dando es lo que es. Porque además, acaba todo este revolú social, como hemos dicho, los planetas tras Saturninos se asientan y comienzan los planetas personales, Mercurio, Venus y Marte. Entonces, ¿qué hacemos nosotros? Con todo este cóctel astrológico decimos en septiembre, acabando septiembre. ¿Y yo? ¿Cómo soy parte de...? ¿Cómo me va a afectar a mí todo lo que está pasando? ¿Cómo me voy a organizar con todo lo que externamente está pasando? ¿Por qué? Porque la protagonista desde septiembre a noviembre es Venus. Y los temas venusinos son los que más nos gustan a los humanos. Amor, celos, valor, superación, recompensas, dinero. Todo esto va a estar movidísimo los meses de septiembre, finalizando septiembre, octubre y noviembre. Para Géminis, para todos los signos, cada uno en su zona. Pero sobre todo va a ser una revisión del deseo que no está alineado con nosotros. ¿Por qué? Porque con el movimiento de los planetas personales nos vamos a centrar en eso. Esto me hace sentir bien, me hace valorarme ya con vistas a 2027, aunque inconscientemente todavía.
1: Bien.
0: Pero movilizando a tope sobre todo el mes de febrero 2027.
1: Febrero 2027.
0: Ahí vamos a ver.
1: Llegará ya febrero y me dirás, ¿te acuerdas que en septiembre
0: empezamos a hablar? Eso es, mira, el tema de Venus es precioso porque...
1: El tema de Venus es precioso,
0: o sea, es mi segundo tema favorito.
1: Me
0: después
1: gusta
0: del
1: como
0: tema
1: nombre
0: de, los
1: de mujer, que te llamaras Venus, ¿no te parece bonito?
0: Precioso, precioso, tuve una perrita que la puse de Venus.
1: Sí,
0: de hecho,
1: pues
0: sí.
1: Me encanta como nombre, la verdad.
0: Mira, en enero Venus y el Sol se unían. Y yo decía, Venus empieza a ser estrella de la noche durante 9 meses. Se unen en Capricornio con el Sol y a partir de ahora vamos a disfrutarnos, a dejar que las cosas nos caigan del cielo, porque la Venus nocturna es la energía femenina más poderosa, es la que se para y recibe. Nacer con una Venus nocturna ya te está indicando, da igual que seas hombre, que seas mujer, que vas a merecer, vas a recibir lo que mereces. ¿Qué es lo que pasa? Que ahora en octubre, pero Venus ya está retrógrada, ¿eh? Desde el día 31 de agosto ya se empiezan a repetir asuntos y ya empezamos con este revolú de me da celos y me da intensidad y me gusta pero me asusta. Se puede estar notando ya perfectamente.
1: Me gusta pero me asusta, me
0: gusta
1: mucho.
0: Me gusta pero me asusta, es típico de Venus retrógrada. Astronómicamente se vuelve a unir al Sol ahora en octubre y pasa y la dejamos de ver en el cielo. Dicen que los mayas decían que el Sol se comía a Venus. Imagínate, es un momento de profunda introspección que vamos a tener. A partir de octubre y hasta noviembre Venus empieza a salir, pero durante los siguientes 9 meses va a ser estrella de la mañana. Hay una asociación astronómica aquí en Zamora que va a hacer unas visitas a las estrellas
1: los días 19 de septiembre,
0: 19 de septiembre, y he dicho cuando he visto la noticia, uff, andan justitos
1: 19
0: para
1: de septiembre
0: poder...
1: ya pasó porque hoy es 21.
0: No, 29 de septiembre, 29 de septiembre, sí.
1: 29 es martes.
0: Y he dicho, van a andar súper justos para ver a Venus porque desaparece del cielo y empieza a salir a las 6 de la mañana. Y mitológicamente es Inanna, la diosa, que también lo hemos contado aquí muchas veces, que baja al inframundo a rescatar a su hermana y según baja al inframundo empieza a recibir pruebas, 7 puertas del inframundo, en la cual tiene que despojarse en cada una de ellas de un avalorio, una joya, un detalle que lleva en su cuerpo. Si lo traemos a la Tierra, este es el momento, el mes de octubre, en el que nos despojamos de lo que no está alineado con nuestra alma. Por eso es mi segundo tema, pasión, porque creo que son los eclipses y Venus los periodos en el año cuando están activos en que más nos alinean con lo que realmente hemos venido a vivir. Son pocos días, muchos días, pero en esos días creo que tenemos que estar con una consciencia absoluta de lo que realmente nos piden las entrañas, porque Venus va a estar en Escorpio.
1: Hoy es 21, como decíamos, comenzamos nueva semana. ¿Cómo pasa el tiempo? Hace 2 momentos que era agosto y ya estamos finalizando casi este mes. Quedan 9 días para finalizar. ¿Qué nos deparan estos 9 días?
0: Estos 9 días empezamos esa bajada al inframundo. Venus empezamos a despojarnos de lo que realmente no va a vibrar con nosotros. Hemos tenido bastantes cambios que nos llevan al empoderarnos el mes de octubre, ¿vale? Y insisto porque ese mes está muy vinculado con ya febrero 2027 y se suele decir no dejes para mañana lo que puedas hacer hoy. Entonces, como aquí ya lo sabemos,
1: tenemos que recordar
0: tenemos que empezar a construir.
1: Tenemos que recordar lo que pasa este mes en febrero por hacer memoria.
0: Sobre todo. Y creo que la palabra exacta que se dirá en febrero.
1: Pero para bien o para mal. Porque te conozco bacalao a ti yo.
0: Para muy bien.
1: Vale.
0: Para muy bien, porque cada vez que vivimos una Venus retrógrada, mira, la última vez que la tuvimos en Escorpio fue a finales del 2018.
1: ¿Cómo te acercas al micro? ¿Has aprendido ya después de 3 años?
0: Sí.
1: ¿Cómo te acercas?
0: Estoy venuseando. para que quede muy bien.
1: Ya no hay que decirle, acércate a mi Sandra, ahora ya es una experta la tía. Digo que para muy bien.
0: De muchos
1: dejé.
0: Errores, ¿eh?
1: No, de eso se aprende siempre.
0: Eso, por eso siempre es bueno, claro. Aunque a veces vengo con cosas, como dices tú, menos buenas, sí. Es de
1: entonces,
0: las que más aprendemos.
1: En febrero 2027 tendremos que recordar, pero para bien, lo que suceda en este mes.
0: Sí, y sobre todo hacer, como digo, caso a nuestro instinto. Instinto.
1: Las mujeres tenemos mucho de eso.
0: Sacar esa energía femenina y ver lo que nos, sobre todo lo que nos da de vuelta. Hay veces ahí en algunas ocasiones, en algunos programas que digo la palabra egoísta, porque de vez en cuando es bueno decirlo. Entonces, mira, fíjate, finalizando septiembre vamos a pulir ese egoísmo, ese merecimiento. Y hago una pequeña corrección, porque Venus en Escorpio es eso, ese egoísmo, ese merecimiento, pero también es esa obsesión. Entonces, creo que finales de septiembre nos adentra en un mundo.
1: ¿Pero no crees
0: increíble.
1: Tú que el egoísmo es súper necesario?
0: Totalmente,
1: es mirar,
0: hay que pulirlo.
1: Mirar por ti y buscar tu paz, tu felicidad.
0: Sí.
1: Ser egoísta es un poco.
0: Sí, pero ahí es donde nos tenemos que despojar, porque muchas veces nos empeñamos a aferrarnos a cosas de las que tenemos que despojarnos. Porque más que hacernos ya el trabajo que requieren, lo que hacen es molestarnos para seguir recibiendo. Yo siempre digo que es muy bueno construir muros, pero saber cuándo hay que derribarlos, porque si no estamos impidiendo el paso a las nuevas experiencias. Saber cuándo ha acabado nuestro momento en un sitio, saber cuándo ha acabado la relación con una pareja, saber, y sin embargo, Patricia, nuestro inconsciente lo sabe, nuestra Venus bajando al inframundo lo sabe, y nos empeñamos en querer mantener nuestros pendientes, nuestros avalorios, lo que creemos que nos representa, nuestras máscaras al final, nuestro personaje. Entonces, mira, este año, finales de septiembre también, es un momento, fíjate que queda mucho para noviembre y el tema de los difuntos y todo esto, pero astrológicamente Venus ya bajando a ver a Hades, hace uno de las semanas esta que llega a final de mes, para la conexión, como decías, bien con la intuición o bien estas personas que a mí muchas veces me dicen ¿y qué significa esto? ¿Y qué es esta señal? ¿Y qué es esto? Entonces no sabes hasta que acabe septiembre qué fino es el velo que tenemos con todo esto ancestral, muchísimo más este año que a primeros de noviembre.
1: Oye, pues qué bien volver a verte después del verano, qué bien que regreses una temporada más a este programa y a esta radio local, que lo que intenta es entretener, contar, y bueno, tú nos entretienes y nos cuentas, ya no lo de abajo, sino lo de arriba, que también hay que darle el espacio.
0: Totalmente, yo mira, siempre dicen que el que muestra la luna no es la luna, ¿no?
1: Tengo un amigo que dice, la luna es una mentirosa.
0: ¿Sí?
1: Y le digo, porque ella engaña, su luz no es suya, y digo, ya, pero la proyecta de qué manera.
0: Efectivamente, es la energía femenina la que hace la luz y la masculina la que genera, hay que traerlo un poco a la tierra. Pero esto lo decía mucho una profesora mía de astrología, me decía, mira, porque yo siempre he llevado muy mal, a pesar de ser Géminis, explicar la astrología. ¿Vale? Y me decía,
1: no,
0: mira,
1: es fácil, Sandra, de explicar.
0: No,
1: ¿eh?
0: No. Y me decía, mira, Sandra, la que muestra la luna no es la luna. ¿Vale? Tú simplemente indica que la luna está. Simplemente. Y que cada uno conecte con ella como no, considere.
1: No podemos terminar mejor. Hasta el próximo día, Sandra Sánchez. Gracias.
0: Besitos para todos.

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1: En el año más extraño de mi vida hubo un eclipse de sol, qué bonita. Si no va, se llama 12 meses. Y ahora David Otero con Metaverso nos lleva en 2 minutos a las 9 en punto de la mañana de este 21 de septiembre. Ya no.

0: Son las 9 de la mañana.
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7: ¿Qué tal? Buenos días. 3 minutos sobre las 9 de este lunes 21 de septiembre. Con 15 grados de temperatura en el exterior, vamos a repasar las noticias importantes de Zamora y provincia. Zamora despedía ayer la tercera edición de Fromago Cheese Experience con una ciudad volcada con la Feria Internacional del Queso. Las calles y plazas del centro de la ciudad abarrotadas de público. La cita se ha convertido durante 4 días, ha convertido a Zamora en escaparate internacional del sector quesero. Cierra sus puertas con cifras que confirman su dimensión y con la mirada ya puesta en su cuarta edición, del 14 al 17 de septiembre de 2028. Javier Faunde.
8: Muchas personas que nos han visitado estos días, personas de todo el territorio de la geografía nacional, personas, delegaciones, personas que han venido del extranjero. Estoy convencido incluso que los propios zamoranos grabarán ya en sus agendas, dentro de 723 días, esa fecha.
7: La última jornada de Fromago volvió a dejar una importante afluencia de visitantes en el recorrido de 3 kilómetros habilitado desde la Plaza de la Marina hasta la Plaza de la Catedral, donde se han concentrado 342 stands. La tercera edición ha reunido 1.200 tipos de queso, expositores procedentes de 23 países, más de 400 reuniones comerciales entre productores e importadores de 25 nacionalidades y más de 200 actividades dirigidas al público profesional y al público en general. Sara Fregeneda.
9: Por lo que hemos visto en las calles durante todos estos días, ya desde el jueves incluso, pues ha superado todas nuestras expectativas. Con todos los queseros que hemos podido ir hablando, algunos el viernes ya habían vendido la misma cantidad de queso que en la edición anterior, los 4 días, han tenido que reponer y bueno, en líneas generales estamos muy contentos.
7: Diputación y Caja Rural inician hoy las rutas que van a llevar a los pueblos de la provincia los servicios bancarios a través de 2 vehículos adaptados. Pararán una vez al mes en cada uno de los 173 pueblos donde no hay ni cajero automático ni sucursal bancaria para que los vecinos puedan hacer operaciones básicas. Serán atendidos de forma presencial. Javier Faúndez.
10: Queríamos un servicio de cercanía, unos furgones, pero donde las personas atendiesen a las personas, porque fundamentalmente este servicio se va a prestar en la zona rural de la provincia de Zamora, sobre todo en la zona noroeste, aunque prácticamente en toda la provincia, pero es un servicio que se va a prestar fundamentalmente a personas mayores y en ocasiones las personas mayores están reñidas con la tecnología.
7: Se estima que 36.000 personas se van a ver beneficiadas por esta medida que tiene carácter social. Cipriano García, director general de Caja Rural.
11: La Caja Rural fue la única entidad que se presentó en este concurso, porque realmente os aseguro que no es una actividad que entendamos nos vaya a proporcionar ningún beneficio. Creemos que es una labor social, como otras muchas que hacemos.
7: Los parlamentarios nacionales del Partido Popular por Zamora han registrado en el Congreso de los Diputados una pregunta dirigida al Gobierno para exigir explicaciones ante la situación vivida el pasado jueves por los usuarios del primer servicio de alta velocidad entre Zamora y Madrid, que hizo que llegaran a la capital de España con más de una hora de retraso. La Asociación de Usuarios del AVE reclama medidas para evitar el deterioro de un servicio que dicen ha dejado de ser fiable.
12: No contentos con esto, el tren de por la tarde volvió a llegar con otra media hora de retraso. Como se puede ver, esto es una tónica habitual y es bastante lamentable, porque tenemos un servicio de alta velocidad, el cual llega más tarde que el servicio de Talgo que teníamos hace años. Eso sí, con un precio de alta velocidad.
7: El ayuntamiento tiene previsto iniciar antes de que acabe este mes los trabajos de remodelación de la calle Fermoselle. Pablo Novo.
13: Vamos a realizar una serie de intervenciones que nos van a facilitar bastante el no tener que realizar los trámites de redacción de proyectos para realizar hormigonados en vías públicas en las que también existe una alta demanda por parte de los vecinos. Tenemos ya la previsión para comenzar a finales de este mes el inicio de los trabajos en la calle Fermoselle, un vial de salida en la última urbanización donde viven centenares de personas y que tiene una carga pesada de tráfico, ya que el garaje coincide justo con ese vial, pues a través de este contrato también vamos a acometer ese pavimentado de calles en hormigón.
7: Este contrato de mantenimiento del ayuntamiento también prevé actuar en el entorno de Rabiche, donde está contemplado habilitar una zona de estacionamiento y ejecutar un parque público. El Boletín Oficial de la Provincia ha publicado ya la resolución de la convocatoria de subvenciones Vivienda Joven, ayudas a la compra, la rehabilitación y el alquiler, a las que en 2026 la Diputación, a través de su Servicio de Juventud, ha destinado un total de 130.000 euros. El fin de esta convocatoria es fomentar el establecimiento y fijación de la población joven en el medio rural de la provincia. La cofradía Jesús Nazareno Vulgo Congregación celebraba el sábado elecciones a la presidencia, siendo elegido el hermano Jesús Javier Leal Delgado como nuevo presidente, quien tomará el relevo de José Ignacio Calvo Bartolomé. Los hermanos y las damas emitían un total de 1.647 votos, de los que Jesús Leal ha obtenido 834 frente a los 794 de José Ignacio Calvo. Además, se contabilizaron 14 votos en blanco y 5 nulos. El Ayuntamiento de Benavente informa desde su Concejalía de Ferias que ya se ha presentado la 32ª edición de la Feria del Pimiento y Productos de Benavente y Los Valles, que se va a celebrar el próximo fin de semana. En total, 15 puestos que pondrán en valor los productos de la huerta de Los Valles y Benavente, con el pimiento morrón como principal protagonista. Un producto muy valorado y que cuenta con indicación geográfica protegida, lo que permite desarrollar y mejorar este alimento tan cotizado. Con motivo del Día Mundial de la Investigación Oncológica, la Asociación Española contra el Cáncer en Zamora celebra el próximo jueves 24 de septiembre dos actividades dirigidas a sensibilizar a la ciudadanía sobre la importancia de la investigación y su impacto en la vida de las personas con cáncer. La campaña se enmarca en la Iniciativa Nacional Proyectos de Investigación, Proyectos de Vida, que pone en valor cómo los avances científicos se traducen en nuevas oportunidades para pacientes y supervivientes. A las 12 de la mañana se llevará a cabo la campaña Proyectos de Investigación, Proyectos de Vida en la Plaza de Castilla y León. Y a las 5 y media de la tarde la proyección del documental Conectando Vidas en Multicines Zamora. el Festival Internacional de Cortos sobre Salud Mental Visionando, organizado por la Fundación Intras, llega por primera vez a Zamora en su tercera edición, tras comenzar su andadura los dos años anteriores en Valladolid. El Museo Etnográfico de Castilla y León acogerá los días 21 y 22 la proyección de 32 cortometrajes seleccionados entre los casi 250 recibidos desde 14 países. Será con entrada libre hasta completar aforo.
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14: Buenos días, comenzamos hoy una semana con tiempo estable en general y temperaturas diurnas altas. Hoy las temperaturas suben un poco, con máximas de 33 grados en Zamora y Toro, 32 en Benavente, 31 en Puebla de Sanabria. El cielo hoy estará poco nuboso, predominando las nubes altas, con viento de dirección variable o del noreste, flojo en general. Es una información de AEMET.
15: Son las 5 en punto. 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
7: Vamos a escucharles hoy, pero lo vamos a hacer en directo este viernes en los premios de la Fundación Caja Rural. Esta semana hablaremos de ellos, por supuesto. Fangoria, me voy. 9:13, buenos días.

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0: Parece mentira que hace un par de semanas hemos comenzado cuarta temporada en Vive Radio y todavía todavía me quedan asociaciones. Y mira que han pasado por aquí y yo quiero traerlas a todas. Hace muy poquito han sido protagonistas en un encuentro que ha sucedido en la Marina, pero vamos a hablar absolutamente de todo con ellas, que son dos. Pilar Macías, presidenta de la Asociación Zamorana de Encajeras. Buenos días.
1: Buenos días.
0: Es de Zamorana de Encajeras, ¿está así bien?
1: De Encajeras y Multilabores.
0: De Encajeras y Multilabores, efectivamente. Y Camino Mayo, que es vocal de la misma. Buenos días.
2: Buenos días.
0: Bienvenidas a las dos. Y oye, mira, no podía ser que empezando una cuarta temporada, 3 años completos de radio, no hubieses estado aquí, porque además habéis movilizado a 400 participantes junto con el ayuntamiento y bueno, me parece increíble, así que vamos a hablar. Primero, Pilar, hablamos de ese encuentro que acaba de suceder el fin de semana anterior, no el anterior. 23 encuentros de encajeras y multilabores de Zamora, más de 400 participantes, como digo, llegadas además desde distintos puntos de España, con lo que yo me he dado cuenta de esto es una cosa que funciona por muchas ciudades españolas.
1: Sí, esto es a nivel nacional, o sea, no, y nosotras también nos movemos, ¿eh? O sea, la gente viene aquí a Zamora y nosotras también nos movemos después a encuentros, a veces de ida y vuelta y otras veces pernoctamos también, como hacen ellas.
0: Me gustaría saber, llamándose encajeras, ¿cuántos hombres tenemos en la asociación?
1: Pues aquí en Zamora, desgraciadamente, ninguno.
0: ¿Ves? Muy mal.
1: Todavía siguen pensando que esto es cosa de mujeres. Y no, porque, bueno, si la gente ha visto que ha habido mucha afluencia de público en la Marina.
0: Y han venido hombres, ¿verdad?
1: Han visto que vienen muchos hombres. De hecho, yo, que me dedico profesionalmente a ello, tengo compañeros de trabajo, o sea, que dan clase igual que yo.
0: Yo quiero hablar ahora, bueno, una vez hayamos hablado de este encuentro, si tiene dificultad, ¿no? Y bueno, quiero que ya que tú te dedicas a esto también, pues que nos lo cuenta. ¿Qué supone para esta asociación? ¿Cuántas sois en este momento?
1: En este momento me parece que somos 117, entre 117 o 120, para ser Zamora.
0: No está mal, ¿no?
1: No está nada, nada mal.
0: ¿Y dónde tenéis la sede? ¿Dónde reunís?
1: A ver, la sede la tenemos en mi taller. Pero no porque sea mi taller es solamente gente que viene a mis clases, sino que nosotras agrupamos a todo el mundo.
0: Me encantaría que después de esta entrevista se apuntara gente que se esté escuchando en esta mañana, sí, y que diga, oye, pues yo también quiero ir, que las vi ahí en la Marina y, sí, y se lo pasaban bien, ¿no?
1: Sí, además. O gente que haga encaje en su casa, que sabe hacer encaje porque pues lo sabía o lo ha aprendido en otro sitio, pues nada, si quiere venir ahí y formar parte de nuestra asociación, puede venir sin problema ninguno.
0: Camino, ¿tú cuánto llevas en esta asociación o en este mundo también?
2: Desde el principio, de hace 20 y muchos años.
0: ¿20 y muchos años tiene la asociación ya?
1: A ver, la asociación tiene desde el 2004.
0: 22 años.
1: Desde el 2004.
0: Tela, y tú desde el principio, Camino.
2: Desde el principio, sí.
0: Y yo que, por ejemplo, para las cosas de las manualidades de cualquier tipo, soy un desastre, yo tendré otras cosas, pero yo ni idea. Es fácil aprender.
2: Con un poquito de paciencia y tiempo. Nada más.
0: ¿Hay varios grupos o os juntáis las que sabéis mucho con las que acaban de empezar?
1: No, porque hay de todo. Porque aunque un grupo empiece a todas al mismo tiempo, luego cada una, pues las dificultades de cada persona, influye también la edad y bueno,
0: que tenga
1: la
0: más
1: verdad,
0: pericia, ¿no? Que habrá gente que aprenda más rápido.
1: Sí, que aprende más rápido, que lo comprende mejor,
0: claro.
1: Pues que tiene más tiempo, pues aquí influyen muchas cosas, pero sí, además es un antiestrés
0: total.
1: Total.
0: Total.
1: Total, de hecho, y, bueno, antiestrés y luego terapéutico. Porque en mis clases se han hecho grupos de amigas, gente que está sola, aunque viva con gente, está sola. Y bueno, pues quedan después a tomar su café.
0: Claro, qué bonito que se hagan ahí amistades, ¿no?
1: Y se hacen amistades y luego incluso tengo una persona que vino de, o sea, se lo mandaron un médico porque le dio un ictus y tenía problemas de movilidad de las manos. Y bueno, pues...
0: ¿Ha notado mejoría?
1: Ha notado la mejoría de que, todavía el otro día lo decía, ella decía, a mí la verdad es que no me gusta mucho lo de los bolillos, porque dice, pero veo que para mí ha sido buenísimo, o sea, no era capaz de coger un alfiler y de clavarlo, y ahora lo hace. Y luego se ha creado ahí un ambiente con gente amiga que, vamos, que dice, yo no dejo esto por nada.
0: Qué bueno. ¿Cuántos días a la semana quedáis o cómo hacéis?
1: No, a ver, yo las clases, tengo clases durante toda la semana. Uh-huh. Y luego la asociación en sí no tiene, o sea, las socias no tienen
2: una sede
1: para poder ir y estar. Luego eso lo hacemos cuando hacemos los viajes todas juntas. Hombre, nos encantaría tener un local, pero claro. El presupuesto no da para ello.
0: Hombre, si nos está escuchando David Gao en este momento y no tiene nada mejor que hacer, ya que se va a presentar a la alcaldía, bueno, tenernos a todos contentos.
1: Sí,
0: Bueno, ahí queda. ¿Y qué supone para vosotras, para ti como presidenta de la Asociación Pilar, conseguir reunir cada año a tantas personas en torno a esta labor que es, bueno, pues no de masas, pero oye, que ciento y pico personas ya me parece que está estupendo. ¿Qué supone para vosotros esto?
1: Hombre, a ver.

0: Otras, pues que venga gente y que tengamos lista de espera, porque todos los años gente en lista de espera, pues encantadas, porque se van de Zamora, pues encantadas.
1: ¿El encaje de bolillos que hacen las zamoranas tiene algo que ver con el que hacen en Huesca? Yo que sé, me lo invento.
0: A ver, antes aquí en España se hacía un tipo de encaje que de torchón, que llamamos torchón, que es pues lo típico de aquí de España. Pero ahora ya pues tenemos influencia pues de países europeos y entonces pues bueno, hacemos diferentes técnicas.
1: O sea que sí que hay diferentes técnicas.
0: Sí. Vale, y de hecho,
1: las que no tenemos ni idea.
0: Claro, de hecho aquí en España pues eso, la gente nos ve como un poco marujeo de que esto, y sin embargo en otros sitios pues es una verdadera arte, en donde hay escuelas oficiales y en donde se estudia el encaje.
1: Fíjate, ha evolucionado, ha cambiado mucho el encuentro en, pues eso, también en, habrán surgido nuevas técnicas, no sé si nuevos perfiles. ¿Hay gente joven, por ejemplo, que se apunte?
0: A ver, sí hay gente joven, pero nos gustaría que hubiera más. Porque yo, por ejemplo, aquí es lo que he hecho en falta, de que venga alguien más joven para cuando yo ya lo deje, alguien pudiera coger el testigo y esto que no se perdiera.
1: Porque a lo mejor camino quiere coger el testigo. Claro, hombre.
0: Sí, yo estoy intentando ahí de que alguien lo coja y no me dejan. Vamos.
1: Pero es que a ti te queda mucho para jubilarte, Pilar.
0: Uy, no, me queda poco.
1: Ah, no, hombre, no, qué va. Camino, ¿ha venido gente de qué sitios, por ejemplo, recordáis este año?
2: Pues mira, ha venido gente de Basauri, de Valladolid, de Palencia, de León, Salamanca.
1: O sea, gente fuera de la nuestra comunidad.
0: Sí, de Galicia. De Galicia.
1: Hay asociaciones que repiten.
0: De hecho, hay gente que me dice, oye, ¿no me podrías apuntar ya para el año que viene? Digo, no, por Dios.
1: Digo, no. Que tenéis lista de espera.
0: Digo, no, nosotros, cuando abramos, estaros atentas, cuando abramos el plazo, pues
1: os apuntáis
0: y ya está.
1: Una de las cosas bonitas de este encuentro, imagino que no se trata únicamente de enseñar trabajos terminados o poneros ahí a hacer lo que sea, sino de compartir técnicas, trucos, yo que sé, experiencias, ¿no? Que habláis entre vosotras.
0: Claro. Ahí está lo bonito de esto, el intercambio.
1: ¿Qué aprendéis en una jornada como esta, Camino?
2: Pues mira, aprendemos muchas cosas. Primero, el compartir el día con unas personas que no vemos en el resto del año, porque Pilar sí, porque hace cursos y se encuentra más a menudo con ellas, pero las demás nos vemos de año en año, y entonces, bueno, pues ahí aprendemos mucha variedad de cosas, porque nos ponemos al día.
1: Claro, entonces, una manera de ponerse al día.
2: Exactamente.
1: Eso es. Este año, además, también ha participado una asociación de patchwork, que no sé si tiene mucho que ver o...
0: Claro, es que empezó a apuntársenos gente a la asociación que no tenía nada que ver con el encaje a bolillos. Y por eso ampliamos a multilabores, porque también el patchwork, pues la verdad que también está moviendo bastante. Y entonces, pues sí, este año la exposición ha colaborado con nosotras, la exposición, la Asociación Nacional de Patchwork, y que nos han dejado una colección de máquinas para que las expusiéramos, y la verdad que pues también contentas.
1: Pilar, me gustaría que con toda la seriedad del mundo nos contaras el muchísimo trabajo que hay detrás de cada pieza. Las horas de trabajo.
0: Es que son horas interminables. O sea, hay piezas que puedes tardar. Yo nunca he contado las horas en ninguna pieza porque me perdería. me pierdo en esas cosas. Pero sí, porque son hilos muy finos, muy laboriosos. Pero bueno. Es algo como otra gente se dedica.
1: ¿Tú cómo conducir ya? Ni lo piensas, ¿no?
0: Bueno, hay cosas. Yo sigo formándome, ¿eh? O sea, yo sigo haciendo cursos y formándome, porque esto es un sinfín. Y hay, y hay cosas que sí las hago sin esto, pero hay otras cosas que tengo que estudiármelas mucho.
1: A tu

0: Compañera, si lo bueno, el médico le propuso hacer labores y por sus manos, pero tú notas que tus manos no te responden como antes,
1: sí.
0: Porque hombre, son muchos años.
1: Sí. A mí siempre me dice todo el mundo cuando hago algo que tengo que hacer manual, digo, joder, es que tú vas deprisa, digo, es que mis manos están muy ligeras.
0: ¿Qué, por ejemplo, dime nombres de técnicas, decidme.
1: Pues mira, por ejemplo, Milán, Vinch.
0: No me suena nada.
1: Claro, no te suena nada. Flandes.
0: Hay algunas que despiertan más interés que otras, me imagino. ¿No?
1: Duquesa, que es súper difícil porque tienes que hacerlo con un hilo súper fino. Ahí,
2: centradita.
1: Que el ganchillo que tienes que utilizar es el que se. Yo lo que utilizo es el que se usa para las pelucas, para sacar los pelos.
0: Ah.
1: O sea, que imagínate cómo es de. O sea, no le ves.
0: Finito.
1: No le ves, o sea que. Y bueno, hay infinidad. Luego hay encaje ruso. Mira, desgraciadamente yo he estado bastante tiempo con una profesora rusa, pero desde lo de la guerra, pues no ha podido venir a España. Y la verdad que era muy interesante todas las cosas que hacía.
0: O sea, en Rusia, por ejemplo, se hace encaje de bolillas.
1: Bueno, pues mira, por ejemplo, en Rusia te diré que es una carrera universitaria.
0: Madre mía.
1: Y está en la Universidad de Arquitectura. Y el trabajo que tienen que hacer para final de carrera es alucinante.
0: Me estoy quedando loca ahora en la universidad,
1: sí.
0: En la carrera de arquitectura.
1: Sí.
0: ¿De dónde viene? ¿Cuál es el origen de esto? ¿Sabes algo?
1: No, de esto no.
0: Porque es un arte.
1: Es que se estudia. O sea, es que en otros países, por ejemplo, en Bélgica está el Cancentrum, que, o sea, estudian el encaje. O sea, estudias, porque, a ver, aquí es que es muy distinto. Aquí se aprendía de padres, de las abuelas, a esto, pues, vuelta y cruz y vuelta, y este le pones aquí y este le pones aquí. No, nosotros ahora, mis profesoras me han enseñado a hacerlo con lápiz. Entonces, la trayectoria de los hilos, a estudiarte por dónde van las trayectorias de los hilos, y bueno, pues la verdad que es más fácil.
2: Es una vez que hay que saber.
1: Una vez que entiendes eso, pues todo es más sencillo.
0: Qué bueno eso que me has contado de Rusia,
1: sí,
0: ya ves. Os sentís apoyadas por el ayuntamiento,
1: sí,
0: con este,
1: sí,
0: encuentro, ¿no? Uh-huh. Y también con este año la colaboración de los comercios ha sido muy importante.
1: Sí.
0: Cerca de 40 establecimientos implicados,
1: sí,
0: en ello.
1: Muy contentas también, porque de verdad la gente colabora y no colabora con cualquier cosa, Colabora con unos regalos maravillosos. O sea, poniendo un dinerito ahí, muy bien. Luego la Diputación este año nos regaló un tarrito de miel.
0: Muy bien, ¿no?
1: Que metimos en cada bolsa de los participantes. La Caja Rural nos hizo las bolsas, nos pone las carpas. Y el Ayuntamiento, pues bueno, es el que creo que colabora un poco más, porque le toca montar mesas, montar sillas. Luego nos da una aportación económica para que podamos sufragar los gastos.
0: Sí, los gastos que surjan, claro.
1: Claro, por ejemplo, este año hicimos una caja de madera que metimos también en las bolsas, que la hicimos en Asprosur también para colaborar con ellos. Bueno, ya que esto, pues claro, todo eso es una aportación económica que nos da el Ayuntamiento para
0: que
1: poder...
0: Que
1: nos viene estupendamente.
0: Camino... Concentración, paciencia y precisión. He leído en internet a la hora de... Si quieres... ¿Estás de acuerdo con esto?
2: De acuerdísimo.
0: Concentración, ¿eh? No sé si habláis entre vosotras mientras estáis ahí,
2: sí,
0: en racarraca.
2: Sí, y otras veces hablamos solas.
0: Y otras veces solas también.
2: Solas con nuestra labor, diciendo esto va para aquí, porque hay unos diagramas que tienes que ir siguiendo y si te despistas... Pues
0: ya
2: se te va.
0: Ya.
2: Entonces vas hablando tú sola y vas diciendo, por aquí tengo que ir, y venga, y a darle a la...
0: ¿Cuál fue tu primera obra, tu primer trabajo?
2: Mi primer trabajo.
0: ¿Cuál fue,
2: pues,
0: te acuerdas?
2: Como todo, una muestrecilla. Una muestrecilla chiquitita que se hace de la primera puntilla, que son 24 bolillos. Y bueno, pues oye, ahí la tenemos como oro en paño,
0: claro.
2: Guardadita
0: la primera,
2: en un álbum.
0: Claro, y tú, la tuya, la primera, Pilar.
1: Igual. Igual.
0: Una muestrecita.
1: Una,
0: ¿no?,
1: muestrecita.
0: 24 bolillos, me has dicho.
2: Claro.
0: ¿Qué es lo normal? O luego, ¿con cuántos más se trabaja?
1: A ver, la cantidad de bolillos...
0: Habéis visto que no tengo ni idea, ¿no?
1: Sí.
0: Yo me la he preparado, sí, pero quiero que me la contéis.
1: La cantidad de bolillos no quiere decir la dificultad.
0: Vale.
1: Hay algunas cosas que llevan muy poquitos bolillos y que tienen una gran dificultad. Y hay otras que llevan muchos bolillos y tienen menos dificultad.
0: Ajá, o sea que no tiene que ver con la
2: edad. No, impresiona más cuando hay una,
0: claro,
2: cantidad de bolillos.
0: Claro,
2: grande.
0: Es que yo cuando veo fotos de esas o vídeos, sí, digo, madre, sí, mía.
1: Y luego está lo importante de todas estas labores, pues son los remates. Porque claro,
0: ahí es donde hay que ser fino.
1: Ahí es donde hay que
0: como
1: ser
0: como todo, ¿no?
1: Ahí es donde hay que estudiar mucho.
2: Como Pilar.
0: Pilar es fina,
2: Pilar,
0: ¿no?
2: Es la fina.
0: Pilar es la presi.
2: Sí.
0: Estaba yo pensando que aparte de este encuentro, no sé si hacéis y tus clases durante el año alguna actividad más o
1: sí,
0: exposiciones
1: no, exposiciones solo hacemos
0: esta, ¿no?
1: Pues hacemos viajes. O sea,
0: ¿viajáis a otros
1: viajamos
0: encuentros?
1: A otros encuentros. Mm. Viajamos otro, el año pasado, no sé si fuimos a 5 o 6.
0: Oh,
1: y luego hicimos uno, solemos hacer uno de pernoctar. O sea, es más lejos, este año fue Pamplona.
0: Muy bien.
1: Solemos también en el viaje siempre hacer algo cultural.
0: Claro.
1: Comemos todas juntas, preparamos comida, comemos todas juntas. Pues es una manera de compartir.
0: Perfecto.
1: Y que unos grupos se vean con los otros grupos. Gente que no pertenece, que no viene a mis clases, pues que nos veamos también con ellas. O sea, es un poco convivencia.
0: ¿Y Pilar, hay alguna sueño, alguna idea que te gustaría hacer realidad o en próximas ediciones de este encuentro o en algún momento? ¿Alguna ciudad, por ejemplo, te gustaría ir a Países Bajos? ¿Dónde se está dicho?
1: Bueno, me gustaría ir
0: a Rusia.
1: Sí,
0: bueno, a Rusia desgraciadamente no.
1: Bueno, sí que fueron antes de la guerra, sí que hubo un grupo que fue con una asociación de Mieres y sí que fueron y bueno, alucinaron con lo que venía. Hombre, a mí me gustaría ir a muchos sitios, lo que pasa es que tengo un problema, que tengo fobia a volar.
0: Sí, como mi padre se está perdiendo conocer sitios porque tiene miedo a volar.
1: Pues,
0: ¿sabes? Pues hay psicólogos que ayudan a eso.
1: Sí, pero yo lo mío es...
0: Si, mira, hay una frase que es, Pilar, si tienes miedo, hazlo con miedo.
1: Sí, no sé, bueno, a lo mejor algún día.
0: Claro que sí.
2: A por todas.
0: Cuando te jubiles, lo bien que vas a estar.
1: Sí, pues
0: viajando.
1: No sé. A ver, tenemos uno pendiente, por ejemplo, a Barcelona. Ir a Barcelona porque en Barcelona sí que en Arbós hay un museo y luego en este otro pueblo, ¿cómo se llama? El otro pueblo donde fuimos...
0: En Cataluña también.
1: En Cataluña también, que hay un museo espectacular, que nosotras ya fuimos, pero bueno, me gustaría que fuera ir con la asociación, pero claro, ahí es más complicado porque, a ver, queremos gente joven, la
0: claro,
1: gente mayor ya no puede...
0: Relevo generacional.
1: Claro, la gente mayor ya no puede viajar tanto.
0: Claro, claro, claro. Camino, una última pregunta. ¿Tú qué le dirías a alguien para que se anime a probar, por ejemplo, a mí? Pues ¿Cómo la animarías?
2: Pues nada, pues mira, pues es un trabajo muy entretenido, se disfruta mucho de él y la verdad relaja muchísimo. Es que te puedes pasar horas perdidas
0: me gusta
2: haciendo
0: mucho eso,
2: el
0: ¿no?
2: encaje.
0: Lo de relax me gusta mucho.
2: Sí, sí, sí.
0: Que se te mueve como una terapia, eso me
2: sí,
0: parece
2: sí,
0: muy
2: sí,
0: chulo.
2: Sí, sí.
0: Y Pilar, la última. Estamos en un mundo de nuevas tecnologías, de redes sociales. ¿Qué papel juega el encaje de bolillos en todo esto? ¿Y por qué crees que las nuevas generaciones no se enganchan a estas cosas?
1: A ver, sí que juega esto. De hecho, hay cursos online y bueno, yo desde luego no hago nada de eso porque ya a mí ya me ha pillado un poco.
0: Tú eres más analógica, ¿no?
1: Yo soy analógica. A mí eso me ha pillado un poco a tras mano. No. Pero sí que y bueno, pues a través de las redes, pues contactamos. De hecho, antes las invitaciones al encuentro eran, pues mandando cartas.
0: Ahora ya es otra
1: Ahora
0: cosa.
1: Ahora ya es
0: claro,
1: por las redes.
0: Claro.
1: O sea, por las redes nos enteramos, por las redes sí, juegan un papel importante.
0: Bueno, pues me ha gustado mucho conoceros. Pilar Macías es la presidenta y Camino Mayo, vocal de la Asociación Zamorana de Encajeras y Multilabores. Y bueno, que cada año las podéis ver en este encuentro, este año ya 23 ediciones, y también podéis apuntaros a clase con Pilar o acudir a la asociación. ¿Dónde está, si quieres decir, tu taller?
1: Ah, bueno, estoy en la Plaza del Maestro.
0: En la Plaza del Maestro. Yo ya sé dónde.
1: Soy conocida.
0: Sí, Pilar Macías es conocida. Pues gracias a las dos, disfrutad mucho de este encaje y que vaya estupendamente bien.
2: Sí, lo hacemos.
0: Gracias por venir.
1: Muchísimas gracias a ti.

Beacon Blue y ahora Depeche Mode, que nos lleva en 3:30 a las 10, Ecuador del Vive la Mañana en Vive Radio. Hemos conocido a las encajeras de Zamora, encajeras y multilabores. Hemos hablado de astrología con la visita mensual de Sandra Sánchez. Vamos a vivir el vino y la gastronomía con Bodegas del Sumiller. En nada conocemos a Diego y a su bodega. Y llegará el deporte con Óscar Prieto.

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1: Son las 10 de la mañana.
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3: ¿Qué tal? Buenos días. 10 en punto de la mañana de este lunes 21 de septiembre, alrededor de 16 grados de temperatura. En un ratito nos trae la previsión del tiempo la EMET. Vamos con el repaso a las noticias más cercanas. Zamora se despedía ayer de la tercera edición de Fromago Cheese Experience con una ciudad volcada con la Feria Internacional del Queso y las calles y plazas del centro de la capital abarrotadas de público. La cita, que ha convertido durante 4 días a Zamora en escaparate internacional del sector quesero, cierra sus puertas con cifras que confirman su dimensión y con la mirada ya puesta en la cuarta edición, que se celebrará, atención, del 14 al 17 de septiembre de 2028. Javier Faúndez.
4: Muchas personas que nos han visitado estos días, personas de todo el territorio de la geografía nacional, personas, delegaciones, personas que han venido del extranjero. Estoy convencido incluso que los propios zamoranos grabarán ya en sus agendas, dentro de 723 días, esa fecha.
3: La última jornada de Fromago volvió a dejar una importante afluencia de visitantes en el recorrido de 3 kilómetros habilitados desde la Plaza de la Marina hasta la Plaza de la Catedral, donde se han concentrado 342 stands. La tercera edición ha reunido 1.200 tipos de queso, expositores procedentes de 23 países, más de 400 reuniones comerciales entre productores e importadores de 25 países y más de 200 actividades. Sara Fregeneda.
5: Por lo que hemos visto en las calles durante todos estos días, ya desde el jueves incluso, pues ha superado todas nuestras expectativas. Con todos los queseros que hemos podido ir hablando, algunos el viernes ya habían vendido la misma cantidad de queso que en la edición anterior, los 4 días, han tenido que reponer y bueno, en líneas generales estamos muy contentos.
3: Más asuntos. Diputación y Caja Rural inician hoy las rutas que van a llevar a los pueblos de la provincia los servicios bancarios a través de 2 vehículos adaptados. Pararán una vez al mes en cada uno de los 173 pueblos donde no hay ni cajero automático ni sucursal bancaria para que los vecinos puedan hacer operaciones básicas. Serán atendidos, dice el presidente, de forma presencial.
6: Queríamos un servicio de cercanía, unos furgones, pero donde las personas atendiesen a las personas, porque fundamentalmente este servicio se va a prestar en la zona rural de la provincia de Zamora, sobre todo en la zona noroeste, aunque prácticamente en toda la provincia, pero es un servicio que se va a prestar fundamentalmente a personas mayores y en ocasiones las personas mayores están reñidas con la tecnología.
3: Se estiman que 36.000 personas se van a ver beneficiadas por esta medida que tiene carácter social. Cipriano García, director general de Caja Rural.
7: La Caja Rural fue la única entidad que se presentó en este concurso, porque realmente os aseguro que no es una actividad que entendamos nos vaya a proporcionar ningún beneficio. Creemos que es una labor social, como otras muchas que hacemos.
3: Los parlamentarios nacionales del Partido Popular por Zamora han registrado en el Congreso de los Diputados una pregunta dirigida al Gobierno para exigir explicaciones ante la situación vivida el pasado jueves por los usuarios del primer servicio de alta velocidad entre Zamora y Madrid, que hizo que llegaran a la capital de España con más de una hora de retraso. La Asociación de Usuarios del AVE reclama medidas para evitar el deterioro de un servicio que dicen ha dejado de ser fiable.
8: No contentos con esto, el tren de por la tarde volvió a llegar con otra media hora de retraso. Como se puede ver, esto es una tónica habitual y es bastante lamentable, porque tenemos un servicio de alta velocidad, el cual llega más tarde que el servicio de Talgo que teníamos hace años. Eso sí, con un precio de alta velocidad.
3: El ayuntamiento tiene previsto iniciar antes de que acabe este mes los trabajos de remodelación de la calle Fermoselle. Pablo Novo.
9: Vamos a realizar una serie de intervenciones que nos van a facilitar bastante el no tener que realizar los trámites de redacción de proyectos para realizar hormigonados en vías públicas en las que también existe una alta demanda por parte de los vecinos. Tenemos ya la previsión para comenzar a finales de este mes el inicio de los trabajos en la calle Fermoselli, un vial de salida en la última urbanización donde viven centenares de personas y que tiene una carga pesada de tráfico, ya que el garaje coincide justo con ese vial. Pues a través de este contrato también vamos a meter ese pavimentado de calles en hormigón.
3: Este contrato de mantenimiento del ayuntamiento prevé también actuar en el entorno de Rabiche, donde está contemplado habilitar una zona de estacionamiento y ejecutar un nuevo parque público. El Boletín Oficial de la Provincia ha publicado la resolución de la convocatoria de subvenciones Vivienda Joven, ayudas a la compra, la rehabilitación y al alquiler, a las que en 2026 la Diputación, a través de su Servicio de Juventud, ha destinado un total de 130.000 euros. El fin de esta convocatoria es fomentar el establecimiento y fijación de la población joven en el medio rural de la provincia. La Cofradía de Jesús Nazareno Vulgo Congregación celebraba el sábado elecciones a la presidencia, siendo elegido el hermano Jesús Javier Leal Delgado como nuevo presidente, quien tomará el relevo de José Ignacio Calvo Bartolomé. Los hermanos y damas han emitido un total de 1.647 votos, de los que Jesús Leal ha obtenido 834 frente a los 794 de José Ignacio Calvo. Además, se contabilizaban 14 votos en blanco y 5 nulos. El Ayuntamiento de Benavente informa desde su Concejalía de Ferias que ya se ha presentado la 32ª edición de la Feria del Pimiento y Productos de Benavente y Los Valles, que se va a celebrar el próximo fin de semana en la ciudad de Benavente. En total, 15 puestos que pondrán en valor los productos de la huerta de Los Valles de Benavente, con el pimiento morrón como principal protagonista. Un producto muy valorado y que cuenta con indicación geográfica protegida, lo que permite desarrollar y mejorar este alimento tan cotizado. Con motivo del Día Mundial de la Investigación Oncológica, la Asociación Española contra el Cáncer en Zamora celebrará el próximo jueves 24 de septiembre dos actividades dirigidas a sensibilizar a la ciudadanía sobre la importancia de la investigación y su impacto en la vida de las personas con cáncer. La campaña se enmarca en la Iniciativa Nacional Proyectos de Investigación, Proyectos de Vida, que pone en valor cómo los avances científicos se traducen en nuevas oportunidades para pacientes y supervivientes. A las 12 de la mañana se llevará a cabo la campaña Proyectos de Investigación, Proyectos de Vida en la Plaza de Castilla y León, y a las 5 y media de la tarde la proyección del documental Conectando Vidas en Multicines Zamora. Y el Festival Internacional de Cortos sobre Salud Mental Visionando, organizado por Fundación Intras, llega por primera vez a Zamora en su tercera edición tras comenzar su andadura los dos años anteriores en Valladolid. El Museo Etnográfico de Castilla y León acoge hoy y mañana la proyección de los 32 cortometrajes seleccionados entre los casi 250 recibidos desde 14 países. Será con entrada libre.
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10: Buenos días, comenzamos hoy una semana con tiempo estable en general y temperaturas diurnas altas. Hoy las temperaturas suben un poco, con máximas de 33 grados en Zamora y Toro, 32 en Benavente, 31 en Puebla de Sanabria. El cielo hoy estará poco nuboso, predominando las nubes altas, con viento de dirección variable o del noreste flojo en general. Es una información de AEMET.
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3: 11 sobre las 10 de este lunes 21 de septiembre. Muy buenos días, esto es Vive la Mañana en Vive Radio Zamora. Llevamos juntos, juntas, desde las 8 todavía hasta las 12. Hay mucho que contar. Viviremos el vino y la gastronomía con Bodegas del Sumiller y el deporte con Óscar Prieto.

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4: Comenzamos cuarta temporada con muchas novedades, entre ellas esta sección que ya realizábamos la semana pasada. Vive el vino y la gastronomía con Bodegas del Sumiller y yo tengo al invitado hoy aquí que no puedo estar más contenta. Diego Rivet, buenos días.
5: Muy buenos días, Patri, ¿cómo estás?
4: Muy bien, ahora te presento como debe de ser, ¿no? Ya he hablado quién eres en la presentación del programa. Tengo que agradecerle públicamente que me ha traído un regalo y el regalo no puede ser otro que, pues un vino de su bodega. Así que muchísimas gracias, Diego. Esto un te placer. Puedo llamar todos los lunes, entonces, todos los lunes me traes.
5: Con mucho gusto, con mucho gusto. Y los esperamos por la bodega también.
4: Hombre, así que... Diego es gerente de la bodega Legado de Orniz, también es... Hay que decirlo, ingeniero agrónomo y enólogo. Hay dos miradas diferentes al vino con esto, ¿no?
5: Bueno, por supuesto que cada uno persigue sus objetivos, pero al final todos trabajamos para eso, ¿no? Para crear, como digo yo, estas obras de arte, crear vinos, crear vino en cualquier rincón del mundo, y seas agrónomo, enólogo o simplemente un apasionado como somos nosotros, mi esposa Enriqueta y yo, que somos, como bien decías, los propietarios, los dueños, los enólogos, los que amamos todo esto. Así que bueno, esa distancia se achica cuando realmente la pasión nos une.
4: El vino es un arte un poco, ¿no, Diego?
5: Absolutamente, absolutamente. Y sin hacerlo tan básicamente trillado y demás, es realmente un arte porque necesita de ese arte, necesita del arte de crear, de inspirarte, de saber observar, de saber entender a nada menos que la naturaleza, ¿no? Que cada uno tiene su interpretación, pero sin lugar a duda te acerca a esa calidad del arte, digamos, de crear.
4: Diego, ¿te importa que empecemos por el principio? Porque como yo sé un poco tu historia, gracias a Gabriela Pichu de Bodegas del Sumiller, y me parece tan bonita, ¿cuándo se te cruza el vino en tu vida? Tú naces en Mendoza.
5: Claro, yo soy...
4: Uno de los grandes territorios vitivinícolas de Argentina, ¿no? No sé hasta qué punto crecer allí marcó tu relación con el vino y ahora hablamos de lo que sucede en San Román de la Hornija.
5: Por supuesto, yo soy de Argentina y en específicamente...
4: No se te había notado nada, ¿eh?
5: Creo que no. Después de muchos años, el acento no se va.
4: Todos mis amigos argentinos que viven aquí siguen teniendo acento después de muchos años y a mí me parece muy bonito no perderlo, ¿no?
5: Sí. Yo la verdad que soy un poco rústico para eso, no me adapto
4: al
5: cambio de los acentos. Pero sí, soy de la provincia de Mendoza. Como bien decías, es una provincia que queda muy, muy cerquita de la cordillera, de hecho al pie de la cordillera de los Andes. Es una zona, una región vitivinícola por excelencia, de hecho es una capital del vino en el mundo, y nací y me crié justamente en esa región donde abunda el vino, abundan los viñedos, abunda toda esta pasión por lo que hablábamos recién, Patricia, de el arte de crear caldos o vinos en cada rincón del mundo.
4: Ingeniero agrónomo y enólogo, que ¿por qué aparece en San Román de la Hornija? ¿De quién te enamoras y por qué? Porque tienes dos amores, ¿no?
5: Por supuesto. Bueno, en realidad un poco más, porque tengo el amor de mi hija Inés, también, mi hijo Mateo.
4: Pero eso vino,
5: pero vino después. Sí, sí, sí, sí. Pero no, llego yo hace un tiempo atrás, en el 2008, yo trabajaba para una empresa muy grande, una empresa francesa que es Louis Vuitton, Moët Hennessy. Ellos, bueno, adquieren una propiedad aquí en Toro y me envían de Argentina a poner en marcha este nuevo proyecto que es Bodega Numantia. Y ahí, allí mismo, cuando llego en aquel 2008, conozco a mi esposa Enriqueta, que desde ya le mando un beso enorme.
4: Un abrazo, Enriqueta, que te voy a ir a ver, ¿eh?
5: me está escuchando con mi hija Inés, así que... entonces, bueno, no solo conocí esta hermosa región de Toro, que creo que para todos los zamoranos conocen bien lo increíble que es este lugar, más allá del clima extremo y todo, pero realmente a los que nos apasiona es algo que te vincula de inmediato. Y al mismo tiempo, en la misma bodega, bajo el mismo templo del vino, como digo yo, conozco a Enriqueta, que ella también es ingeniera agrónoma y enóloga. Y bueno, la verdad que nos unió esta pasión de poder entender a la tierra, a esta uva tan tradicional, y empezamos a un poco a crear este sueño de elaborar nuestros propios vinos. Ella en San Román de Hornija tiene, su familia también tenía algunos viñedos, entonces bueno, empezó a dar forma a todo este sueño de hacer vino aquí. Bueno, después de varias idas y vueltas a la Argentina, a España y de la mano de esta gran empresa poder viajar por todos lados del mundo, decidimos desvincularnos y empezar a darle forma a nuestro sueño. Y así es como llega Legado Orniz, puntualmente al Valle San Román de Hornija, que es donde estamos hoy.
4: Hablaba al principio, es una historia preciosa y en realidad es una historia de amor con el vino y con tu mujer, ¿no? Entonces me parece muy bonito. Decía al principio que eres ingeniero agrónomo y enólogo, igual que ella, y que aportan dos miradas muy diferentes eso, ¿no? No sé si es tan importante conocer la viña como saber qué hacer después con ella, ¿no?
5: Totalmente, totalmente. Como bien decías, creo que es un poco el valor del Legado Orniz en nuestra bodega, que es Henry, con toda su viticultura, su experiencia, su saber hacer del viejo continente, como llamo yo, aquí en Europa, en España. De alguna manera lo supimos y aún hoy trabajamos en de alguna manera unir esos dos conocimientos, porque yo traigo la experiencia del nuevo continente, como se suele llamar, la Argentina, Sudamérica. Por lo tanto, al final se unen dos culturas de vino totalmente opuestas y a la vez totalmente unidas, y sin lugar a dudas eso nos enriquece mucho y nos permite lo que hablábamos al principio, entender el terroir, el origen de dónde viene esa uva, y sobre todo entender cómo manejar esa materia prima para crear grandes obras de arte, como digo, grandes vinos que sin lugar a dudas reflejen a la tierra, reflejen esa tierra zamorana, reflejen ese vino español con fuerza, que es con lo que lo reconocen en el mundo entero. Pero desde Argentina aprendimos un poquito eso, a tratar de domar esa fuerza, esa potencia de la tinta de Toro, y es por eso que con Henry y yo vamos como de alguna manera entendiendo a esta variedad tan particular, tinta de Toro en San Román de Hornija, y juntos aprendimos también a controlarla, a llevarla hacia donde nosotros queremos.
4: O sea, Mendoza y Toro son dos mundos vitivinícolas, muy diferentes, pero a la vez les une muchas cosas.
5: Hasta ahí, claro, como bien dices, Mendoza es un desierto prácticamente, ahí si no riegas no crece nada, pero tiene esa viticultura de extremo, tanto de clima extremo, como decía, desierto, como de altura. Y de alguna manera en Toro encuentro lo mismo, un clima extremo, más allá que Castilla y León es un clima bastante seco y particular, que nos permite justamente producir, entre muchas cosas, uva y uva de calidad. Pero en Toro y sobre todo en San Román de Hornija encuentro esas similitudes de manejo, de conocimiento y de comportamiento en climas tan secos y tan agrestes.
4: ¿Y qué tiene este valle de San Román de Hornija que a lo mejor no es suficientemente conocido por el consumidor?
5: El Valle de San Román de Hornija tiene, primero que todo, viñedos muy antiguos, que creo que es una de las cosas que más me apasiona, que más me encanta. Estamos hablando de esta variedad local, tinta de Toro, que muchas de ellas y muchas parcelas o bloques, que se llaman, tienen más de 100 años, ¿sí? Estamos hablando de un patrimonio vitivinícola que se define naturalmente por excelencia. Es algo como llamo yo, perlas para hacer vinos en una región tan pequeña y tan valiosa. Son todos viñedos que para el que no conoce, superaron muchos momentos de la historia, pero uno muy importante en nuestra carrera, en nuestra historia vitivinícola, que es la filoxera, que para no complicarlo mucho, es simplemente...
4: Tenía una pregunta ¿qué es prefiloxérica? Porque claro, se oye mucho en el mundo del vino eso, ¿no?
5: Sí, rápidamente es importante que el consumidor, la gente, conozca que hace mucho tiempo atrás hubo una plaga muy grande, que era un pequeño insecto, un pulgón, vamos a decir, un bichito, que mordía las raíces de las plantas y le transmitía un virus, y con eso la planta terminaba muriéndose. En Europa esa plaga fue enorme, de hecho casi erradica lo que hoy estamos disfrutando de la viticultura. Quizás si no hubiera pasado, hoy no estaríamos hablando de vinos en Europa. Así que tiene un peso importante en la historia, y para los agrónomos, enólogos y todo lo que nos apasiona es esto, la filoxera fue un antes y un después. Gracias a manejos que se hicieron en la época, trajeron material de las Américas y demás, lograron superar a esta plaga y cuidar y mantener los viñedos que habían sobrevivido. Pero en Toro, y puntualmente en San Román de Hornija, por el tipo de suelo y una serie de condiciones climáticas que son tan extremas, son extremas también para este tipo de plagas, para estos insectos. Entonces, de alguna manera, esa plaga no pudo desarrollarse en la zona, por lo tanto, sus viñedos viven desde esa época y antes, y aún antes. Por eso justamente hoy podemos disfrutar de viñedos muy tradicionales, naturales, muy propios del lugar, que superaron a esta plaga sin necesidad de ninguna intervención, y son, como digo yo, sin injertarse, productos naturales que llevan mucho tiempo escribiendo la historia de la tinta de Toro.
4: Buah, tiene que ser increíble trabajar con viñedos que han sobrevivido generaciones, ¿no? Pero no sé si tiene mayor complejidad por eso.
5: Sí, por supuesto, como digo yo, la sabiduría del tiempo. O sea, a veces como técnicos nos alejamos de cosas sencillas, y en este caso, ¿qué más decir que si una planta te está dando un racimo de uva y te permite trabajarlo y hacer vino con ello, y una planta de 100 años te está contando una historia mucho más que la que uno puede traer? Yo hoy tengo 48 años y la verdad que es un privilegio hacer vinos con esta uva, y es lo que encontré en Toro, en San Román de Hornija, y hoy justamente el legado de Hornís, su foco, su objetivo es mostrarle al mundo estos viñedos tan antiguos a través de nuestros vinos, sin ninguna intervención, sin ninguna modificación, que sea puramente la expresión del lugar.
4: Ahora te voy a preguntar por cada una de las botellas, sobre todo por esta que hay aquí, que es preciosa. Hablábamos al comienzo de la entrevista, Diego, de que el vino es un arte, y en eso estamos de acuerdo. Yo, sin tener ni idea, solamente sé que me gusta disfrutar del vino, y que en todas las cosas importantes de mi vida hay vino. Eso me lo ha transmitido mi padre, Y para mí es un arte también, ¿no? Pero ¿cuánto de ciencia y cuánto de intuición hay en la elaboración de un buen vino?
5: Exquisita pregunta, la verdad, porque siempre como técnico vamos a buscar medir muchas cosas y parametrizarlas, pero con el pasar del tiempo, y como hablábamos en este caso de San Román y esta viña tan antigua, vas entendiendo que al final es más intuición, prueba-error, experiencia, escuchar, mirar, atender a ciertas señales.
4: Dejar que la uva hable un poco.
5: Dejar, ¿no?, que la uva hable, porque no deja de ser un ser vivo. A veces vemos la uva como algo, una materia inerte y demás, cuando tiene vida, respira, come, sufre el sol o no, sufre el frío o no, necesita agua, necesita comer. Así que, sin lugar a dudas, es mucha experiencia, diría yo, en base a esa intuición, a eso de estar atento a esas señales naturales que te da el viñedo, y sin entrar en demasiada filosofía, porque no deja de ser muy cierto que hay señales e indicadores que nosotros como técnicos o profesionales vamos interpretando, pero la sensibilidad y la precisión de entender esas señales hace que podamos obtener grandes vinos con esta calidad de uva.
4: Y ahora llega el momento de la vendimia, ¿no? Que
5: sí.
4: Bueno, a mí hay procesos que me encantaría
5: Estamos
4: ver.
5: Estamos a pleno ahora. Sí.
4: Estáis a pleno ahora. ¿Se está dando bien?
5: La verdad que sí, la verdad que sí. De hecho, este valle de San Román de Hornija, justamente el legado de Hornís, se ubica ahí porque esto sí, estrictamente desde el punto de vista técnico, tiene unas condiciones de clima tan puro, tan consistente, tan homogéneo, que nos permite todos los años tener vendimias realmente exquisitas. Siempre vamos a ser muy exigentes y vamos a ir a que si es muy buena o excelente, porque realmente es así, pero a diferencia de otras grandes regiones vitivinícolas del mundo, que he tenido la posibilidad de trabajar en muchas de ellas, en California, en Brasil, en Chile, Argentina, en Francia, es aquí en Toro donde este clima extremo, que quizás a nosotros nos incomoda un poco a veces, esos veranos calientes de 40 grados, esos inviernos en enero de temperaturas negativas que nos hacen pasar frío, la planta lo agradece mucho, y el clima cuida mucho del lugar, de la tierra, porque no hay Las plagas básicamente no soportan este clima extremo. Las enfermedades de hongos que suelen suceder en las uvas, como pasa en Francia o en Italia o en otras zonas, aquí realmente es tan seco el ambiente y el viento y todo que nos favorece en ese sentido a tener una producción de uva de alta calidad, muy homogénea y muy sana. El mismo cielo, que hasta hace poquito vimos este eclipse tan particular, que en la bodega pudimos disfrutarlo junto a mucha gente.
4: ¡Qué bonito!
5: Por supuesto, ese mismo cielo es tan limpio, tan abierto, tan soleado, que sin lugar a dudas todo eso reúne y confluye en un ecosistema natural que le da y le brinda a esta uva las garantías para crecer sana, homogénea y pareja durante cientos de años. ¿Qué es lo que hablábamos recién?
4: Sí. Iba a decirte qué bonito vivir en el eclipse en la bodega, ¿no?
5: Sí.
4: Pero Diego, con una respuesta objetiva si puedes, porque claro, estamos hablando de estas bodegas, Legado de Horniz, que tú llevas con tu mujer, pero ¿es verdad que los caldos de aquí son muy, muy buenos a diferencia de muchos del mundo?
5: Por supuesto que sí. Yo creo que cada variedad, lo importante es interpretar cuál es su lugar, dónde crece mejor. Tú misma, yo mismo, todos nos sentimos a veces mejor o peor en algún sitio u otro, ¿no? No es lo mismo que en este momento estemos en la cima de una montaña con frío, viento y hielo, nos sentiríamos un poco incómodos. Buscamos algo donde estemos mejor. La uva no deja de ser un ser vivo que también busca esa expresión de lugar y donde sentirse más cómodo. Y ahí donde está bien, da todo. La tinta de toro en este clima extremo de veranos calurosos pero cortos, no son muy largos, inviernos largos y fríos, ese suelo de mucha piedra, esa planta que no nos olvidemos que ha crecido durante cientos de años en un sistema como un pequeño arbusto, que es este sistema tradicional o en cabeza, y un sinfín de condiciones que hace que se sienta muy cómodo y se adapte muy bien. Por lo tanto, crece y se mantiene en el tiempo y da lo mejor de sí. El caso del Malbec, por ejemplo, volviendo a mi tierra, Argentina, es la variedad icónica de la Argentina en vinos tintos, pero viene de Francia. Pero en Francia nunca encontró su lugar, nunca se expresó de manera excelente, de hecho. Y de hecho yo he trabajado en la empresa francesa toda mi vida y lo reconocemos. Sabemos que en Argentina el Malbec encontró su auténtico lugar, su lugar donde realmente da el máximo potencial. Por lo tanto, si lo comparamos con otro Malbec que pueda crecer en otras zonas del mundo, sí, el mejor Malbec del mundo está en Argentina. Por lo tanto, aquí en nuestra tierra, en Zamora, Tinta de Toro, justamente, aquí la Tinta de Toro es donde encontró su lugar para dar todo lo que tiene, que es una potencia. Yo, como muchas veces digo, es como petróleo, tiene todo lo que necesitas, lo que estudias en un gran libro que debe reunir un buen vino, lo tiene la Tinta de Toro.
4: Qué bonito. ¿Cuánto trabajo hay detrás? Estaba pensando mientras hablabas de una botella que quizá el consumidor no se da cuenta, que se abre y en apenas unos minutos se bebe.
5: Exacto.
4: Unos los disfrutan más, otros menos, pero cuánto trabajo, ¿no?, hay detrás.
5: Y personas, gente.
4: Y personas, todo. Efectivamente. Y luego en el momento de la vendimia, que yo quería preguntarte, ¿cuándo es el momento? ¿Cómo miras tú y dices, yo creo que ahora es el momento de recoger?
5: Mira, eso depende mucho lo que este artista, este enólogo, este apasionado tenga en su cabeza, porque muchos piensan que vamos sobre la marcha tomando decisiones y definiendo cosas. Esto empieza mucho antes. Tú ya tienes que tener claro qué vino quieres hacer y por lo tanto tienes que tener muy claro, en función de lo que hablábamos recién, experiencia y conocimiento, qué te puede dar ese lugar para llevarlo a su máxima expresión. Entonces, con todo eso bien definido, tú empiezas a trabajar. El momento de vendimia, que si por un momento lo reflexionamos, esperamos todo un año para este momento. Es algo realmente muy, muy bueno para nosotros. Hemos trabajado, hemos cuidado, en el invierno hemos podado la viña, hemos cuidado todo, en primavera ha florecido, hemos estado atentos a todos los detalles para que esa floración sea perfecta y sea
4: ¿durante cuántos días, Diego, estáis vendimiando?
5: Nosotros, cuando llega el momento de la vendimia, básicamente son unas 3 semanas, dependiendo de la parcela, el viñedo, cada una tiene su momento y eso lo vamos definiendo con muestreos que hacemos, sacamos muestras de valla, las probamos, algunas otras las mandamos a analizar para que nos digan más o menos, como buenos técnicos, qué números tienen su acidez y todos esos sabores que encontramos en el futuro vino, y todo eso nos va indicando el momento preciso, porque si nos pasamos o vamos antes, es como una fruta que comes. Seguramente no nos gustará comer una manzana que esté muy verde o que esté muy arenosa, muy sobremadura. La queremos crocante en el momento justo. La uva es exactamente lo mismo. Necesitamos cosecharla, vendimiarla.
4: Ahí la escuchas, ¿no? Ahí la escuchas. Que
5: exactamente.
4: Es lo que
5: sí.
4: Vamos a hablar de los vinos que hay con muchísima personalidad en la bodega Legado de Horniz. y Findus.
5: Sí, nosotros Riens, nuestro nombre es...
4: Epitafio, Legado de Orniz, perdona.
5: Sí, sí.
4: Y Flor de Acanto. Estos son, y luego aparte el Chardonnay este que tenéis también, ¿no? Mira, ¿me quieres hablar del que has traído, que da nombre a la bodega, por favor?
5: Sí, por supuesto. Aquí, espero que lo disfrutes y creo que te va a gustar.
4: Desde luego que lo haré.
5: Legado de Orniz, todo y todos nuestros nombres conectan mucho con la historia. De hecho, la lengua oficial del viejo continente hasta hace poco tiempo atrás era el latín. Y justamente empezando por Legado de Orniz, el nombre de nuestra bodega, Orniz en latín es Ornija. ¿Sí? El valle de San Román de Ornija.
4: Ah, viene entonces, de ahí.
5: Viene
4: vale.
5: de allí. Entonces quisimos honrar ese pequeño valle tan rico y tan puro. Y justamente el legado es esta herencia, este lugar que hemos elegido para nuestra bodega. Entonces, nuestros vinos, básicamente estamos en tierra de tintos, tenemos tres excelentes expositores de ello, que es Sindus, que en latín significa Sindus, su Indus es Chindas Vinto. ¿Y a qué hace referencia este nombre del rey visigodo? Que todos conocemos que la península durante un tiempo estuvo conquistada por los visigodos, y en el caso puntual de San Román de Ornija está la tumba del rey visigodo Chindas Vinto, y su nombre en latín es Sindus Suindus, que yo como argentino las C la pronuncio S, pero es Sindus Suindus.
4: Ajá.
5: Y en honor a él quisimos empezar con nuestro portfolio y nuestra etiqueta, en honor a este rey que es patrimonio cultural de Valladolid, de hecho, esta tumba del rey visigodo Chindas Vinto, y después todo el diseño.

0: Visigó Chindas Vinto, que está en San Román de Hornija y que crece, y ese vino se hace con uvas que tienen entre 40 y 60 años y que están en la parte baja del valle. Fácilmente esa uva, al crecer en esos arenales, porque son realmente bancos de arena enorme, y al ser entre comillas jóvenes, tienen entre 40 y 60 años, que para nuestro valle eso es joven.
1: Eso es joven, ¿no?
0: Básicamente, es joven siempre. Sí, eso nos da una expresión de tinta de toro como Sindus, más jugoso, más frutado, con muy buena acidez, siempre con la personalidad de toro, pero dentro de un joven, algo que sea realmente bien bebible y muy para disfrutar por copa cada día. Ese es nuestro Sindus, que hoy vendemos cosecha 2023, porque ya está lista para lanzar al mercado. Luego venimos con nuestro Triens, que otra vez conectamos con el latín, que significa triente, que eran las monedas que se usaban en el periodo de los visigodos. Hay muchos tipos de trientes, en el caso nuestro estaba acuñado en oro, y como moneda de valor, ese metal noble de oro, nos pareció muy bonito honrar a nuestro segundo vino con este nombre de triente, de Triens, porque ya usamos uva que crece en la parte alta del valle, esa tinta de toro que ya tiene entre 80 y 100 años. Quiere decir que esta tinta de toro ya en esa parte alta del valle con pura piedra de suelo y esa edad que duplica a la de Sindus ya nos va a dar otra expresión de vino, ya nos va a dar otra expresión de tinta de toro. Naturalmente todos tienen su crianza en barricas y demás, pero acá lo importante es acordarnos de dónde viene la uva y qué refleja. Y por último, Epitafio, justamente este nombre tan particular que nos costó mucho.
1: Elegancia y profundidad. Exacto. He leído yo en Epitafio, háblame de él.
0: Sí, Epitafio era curioso porque si yo te pregunto a ti, Patri, ¿qué nombre le pones a esa uva que supera la barrera de los 100 años? Ya va más allá de un concepto comercial, de marketing y demás, sino cómo honrar esa materia prima tan bonita que es básicamente la que nos hizo decidir montar nuestro sueño aquí en Toro. Y en esa palabra epitafio es justamente nos gustó porque es la forma de resumir la historia de una persona y de hecho de un hecho histórico también, y lo más memorable de esa persona cuando esa persona se nos va. Y qué mejor honrar a estas uvas tan antiguas a través de nuestro vino epitafio y memorizarlos, o sea, honrar su memoria, porque estas viñas algún día no estarán más. ¿Sí? Entonces, a través de cada epitafio que destapamos, recordamos este gran patrimonio vitivinícola que tenemos no solo en San Román de Hornija, en España. Este vino bien español, bien de toro, que tiene esta uva de más de 100 años. Entonces nos pareció un nombre que realmente, como digo yo, daba en el clavo con lo que queríamos.
1: Diego, es también muy importante y se ha convertido en algo fundamental de unos años para aquí. La botella, el color, el etiquetado, la bolsa, es todo un uno. Y sobre todo, el nombre del vino, buscar con acierto también el nombre, ¿no?
0: Por supuesto, lo decías recién, hay mucho detrás de cada descorche, claro, de cada botella que uno abre. Hay personas, hay muchas ideas, hay tiempo. Y sobre todo hay este arte, ¿no? De unir todo eso, de unir a las personas, de unir a la tierra, el lugar, la historia, a través de una simple botella de vino. Por lo tanto, justamente eso es lo que siempre invitamos a nuestros consumidores, a la gente, que de manera descontracturada disfruten de esta bebida natural que se hace con uva y que cuenta una historia enorme. No solo Legado Ornís y la tinta de toro, los grandes vinos en el mundo escriben y te permiten conectar con esa historia y ese lugar y la gente. Y alrededor de una copa, como siempre decimos, se puede relacionar todo el mundo. De hecho, hoy tú y yo estamos uniendo Argentina y España a través de la tinta de toro.
1: Teníamos que haber abierto la botella. No, Diego, también te quería preguntar por ese Chardonnay inspirado, me imagino, en los Chardonnay argentino, que es también has construido un pequeño puente, ¿no?, entre Mendoza y San Román de Hornija.
0: Sí, nosotros tenemos estos otros dos vinos que son Flor de Acanto, que el nombre va otra vez porque muchos capiteles de muchas iglesias o columnas rematan en esta Flor de Acanto, también conecta con esa historia, pero quisimos lanzar un vino rosado a base de tinta de toro y este Chardonnay al que haces mención, porque sin lugar a duda, como bien dices, es una variedad blanca que evidentemente no es muy común en España, porque acá estamos muy anclados justamente al verdejo, al albariño y demás, y el Chardonnay es como que nos quita un poco de esa zona de confort, pero es una variedad internacional muy conocida y que en todos los rincones del mundo crece, y a mí realmente me parecía un desafío y lo sigue siendo porque recién comenzamos, es el primer año que lanzamos apenas 600 botellas de este Chardonnay, que es un chardonnay donde buscamos lo que hablábamos al principio, respetar el lugar donde crece. No tiene barrica, no tiene nada raro. Queremos que exprese naturalmente ese chardonnay de esta zona, de este Valle de San Román de Ornija,

0: tan extremo y tan seco, pero a la vez tan puro. Entonces es,
1: y tenéis un compromiso absoluto con la sostenibilidad, ¿no? Y,
0: sí, de hecho la bodega, no te lo comenté, pero la bodega es la única bodega en la denominación de origen Toro que es 100% sostenible. Nosotros no estamos conectados, digamos, a la red eléctrica, producimos nuestra propia energía a través de placas solares. Obviamente hay que adaptar toda la bodega a ese manejo porque no es ilimitado el recurso energético, como también producimos nuestra propia agua. Dos recursos que en la industria de las bodegas se usan mucho, mucho, mucho, y hay que ser muy responsable con ello. Por lo tanto, desde el inicio, hace 10 años atrás, poco más, ya empezamos con esa idea. Nuestra bodega ser totalmente autónoma en energía y en producción de agua para tener un control serio y sostenible de estos dos recursos tan limitados y también... porque llegamos a un pueblo tan bonito como San Román, como todos los pueblos de Castilla y León en general, donde esa villa tan bonita que digo yo de agricultores y de gente que ha mantenido perpetua e intacta la agricultura, uno no puede llegar a invadir el paisaje con una gran bodega y usar estos recursos de forma ilimitada. Por lo tanto, no es algo que lo argumentemos en las etiquetas y demás, y lo podrás ver, no es algo que lo ponemos como bandera, no, es un compromiso concreto y serio y sobre todo honesto de nuestra parte. Pero sí, es la única bodega 100% sostenible y justamente porque nos gusta cuidar estos dos recursos. Va un poco en línea.
1: Qué maravilla, Diego, qué bonito. Bueno, es que necesitaría 4 horas para estar contigo, porque tengo mucho que preguntarte, pero podemos ir a visitar la bodega, efectivamente, ¿no? Y hablar de no turismo. Pero por también supuesto. Nos podemos quedar unos días, ¿o no?
0: Sí, sí, por supuesto. Nosotros lo que es enoturismo o simplemente que vengan a disfrutar en familia, con amigos o solos cuando puedan, estas experiencias que tenemos en Legado Ornís, donde además de recorrer los viñedos y conocer todo este patrimonio vitivinícola del que hablamos, también disfrutar el vino de forma descontracturada, incluso hacemos maridajes con música, hacemos maridajes con, lógicamente, con comida, pero también experiencias de grupos grandes o pequeños donde vamos a recorrer este camino de Legado Ornís a través de Sindus, Epitafio, Triens, para ver estas expresiones de vino que te comentaba recién, con distintas edades, también nuestro Flor de Acanto, que siempre abre un poco las puertas, y demás, y que sea una experiencia realmente gratificante y sobre todo es contracturada. Y aquel que de alguna manera quiere disfrutar del valle y de la zona y quedarse un par de noches o simplemente pasar una noche allí, tenemos Casa Rural, que es de hecho la única en el pueblo, que es Casa Rural Reyes Godos, que tenemos, bueno, distintas opciones para alojarse allí, con obviamente su piscina para disfrutar en el verano y sobre todo visitar la bodega y compartir con nosotros esta pasión.
1: Pues yo me comprometo contigo públicamente, ¿eh?, para que quede grabado que quiero ir a ver la bodega, segurísimo.
0: Y yo ya te estoy invitando, estás tú y todo el equipo invitado.
1: Muchísimas gracias. Bueno, pues vamos a acabar, pero Diego, me gustaría, después de tantos años trabajando en el mundo del vino, que has estado por tantos países, ahora asentado en este precioso pueblo de San Román de Ornija, ¿qué queda de aquel Diego que llegó en Mendoza y qué te ha enseñado esta tierra a ti?
0: Yo creo que ese Diego creció y tiene mucha reflexión. De hecho, estoy pasando por muchos momentos de analizar todo lo que ha pasado y cómo sigue desarrollándose y cómo sigue. El hecho de descubrir también lo que te decía al principio de escuchar un poco qué es lo que pasa en cada lugar, en cada tierra, con cada uva. Y después, a nivel personal, realmente esto, entender un poco el lugar donde uno está, donde uno llega y bueno, aprender de esa gente que de forma muy humilde y muy abierta he podido aprender de toda esa gente que te hacía mención recién, de que uno viene con muchos aspectos técnicos, pero al final la gente del lugar te enseña realmente cómo cuidar a esa planta. Ellos realmente tienen el conocimiento y el valor de cómo mantener una planta por más de 100 años sin hacer nada mágico, simplemente respetarla, honrarla y trabajarla con delicadeza. Eso creo que es una de las grandes reflexiones que tengo y sobre todo este potencial de la tinta de Toro que hace mucho tiempo atrás lo veíamos y hoy lo podemos estar mostrando no solo en España, sino al mundo, porque tenemos la suerte de poder exportar nuestros vinos a distintos países de Europa, incluso en América, Estados Unidos y Latinoamérica, y realmente cada vez que vamos a esos mercados y la gente disfruta igual que nosotros de esta tinta de Toro, hace que hoy diga qué lindo camino hemos recorrido, cuánto nos queda por delante, pero se disfruta y bueno, es un poco esa reflexión.
1: Y luego ya para terminar, tiene mucho de romanticismo, ¿no? Descorchar por primera vez una botella y pensar, ¡buah!, cuántos meses de trabajo lleva esto, ¿no?
0: Totalmente. Bueno, la botella que tienes aquí es del año 2020, que es la añada actual que estamos vendiendo, nuestro producto que es Legado de Ornís, y estamos hablando 6 años, ni más ni menos. Por lo tanto, sí, ese momento en donde uno lo destapa sale a la luz estos 6 años, como también toda esa uva con más de 100, que lo único que buscamos es que realmente te conquiste, te enamore y lo disfrutes. Porque también el mundo del vino hoy tenemos que entender que no es complejo, es disfrutar. Es disfrutar, conocer y predisponerse a disfrutar. Y una vez que empiezas, como digo yo, nunca más terminas, nunca vuelves.
1: Gabriel de Bodegas del Sumiller, con Pichu hablábamos en la primera sección que no es necesario ser un entendido ni un enólogo como tú, ni un ingeniero agrónomo para disfrutar de una buena copa de vino, simplemente es disfrutarla y ya está. Pero es que también, siendo un arte, Diego, hay mucho postureo en torno al vino. Y mucha gente que a lo mejor ensucia, ¿no?, lo que es el mundo del vino.
0: Yo creo que como en todo, en todas las actividades, en todo hemos de alguna manera olvidado a veces lo sencillo y a la vez lo complejo que es. Pero vuelvo a insistir, cuando uno lo aborda de una manera abierta y predispuesto, porque no deja de ser un tema donde vamos a sentir aromas, sabores y vamos a disfrutar de una bebida natural que nos entrega mucho, mucho más que bebidas comerciales un poco sencillas, es ahí donde hemos olvidado eso, acercarnos a esa experiencia desde lo sencillo, porque después todo va a venir. En cambio, al haber una oferta tan grande y también un consumidor que, ojo, sabe mucho de vinos y otro que no, pero que están interesados, hemos un poco a veces olvidado nuevamente lo sencillo de atraer y de explicar lo que es un vino. Hoy yo creo que justamente, y de hecho los jóvenes, también van entendiendo de a poco esto y hay que acercarlos desde ese lugar. Es una bebida natural que se hace con uva, ni más ni menos, no hay otra cosa. La bodega lo que busca es llevar todo eso a la botella y la botella lo que busca es compartir todo ese ecosistema que hay detrás, de gente, de historia, de naturaleza, de lugar. Por lo tanto, hoy, explicándolo así, disfrutándolo así, que de hecho, como bien decías, con Gabriel de Bodega de Sumiller lo hemos hablado muchas veces, de decir, no busquemos catas técnicas complejas, si la gente se aleja, sí, no se acerca, busquemos disfrutar de la comida del lugar, de qué hacemos, que el vino sea ese compañero fiel y que lo conversemos y lo disfrutemos. Yo cuando explico los vinos no lo explico tan complejo, simplemente pregunto qué sienten y ayudo a guiarlos para que ellos mismos interpreten lo que sienten en su boca, pero nada más, desde lo sencillo y sobre todo que estemos predispuestos a entender que es una bebida que tiene mucha tradición, de mucho tiempo, de la tierra, del lugar, y que simplemente invita a cualquier paladar. Y lo lindo es que puede unir a muchos lugares, no solo españoles, podemos unir al mundo entero con el vino, que es lo que hace el vino hoy, y no lo hace cualquier otra bebida. Por lo tanto, viéndolo así, tiene que ser cada vez más sencillo, pero no por eso importante e interesante. Y ese es el ángulo que creo que hoy vamos de a poquito haciendo, y en Legado Ornís mucha gente agradece nuestras visitas por eso, porque nos devuelven que lo disfrutan como en casa, sin mayor complejidad, entendiendo que están probando grandes caldos, grandes vinos.
1: Pues yo agradezco tu visita hoy aquí.
0: Muchas gracias.
1: En este estudio y en directo, las 10:49 minutos de este lunes, en Vive el Vino y la Gastronomía. Hoy he hablado con Diego Ribert, ingeniero agrónomo, enólogo y gerente de bodegas Legado de Orniz en San Román de Ornija. Mi próxima bodega va a ser esta. Te agradezco muchísimo, Diego, que has sido muy amable, que estés aquí y que además me has traído un regalo que yo, bueno, te prometo que sé valorar, así que gracias.
0: Muchas gracias a ti, Patri, como a todos, y bueno, invitados desde ya a visitarnos, sin horario, sin programa, simplemente a disfrutar y a compartir esta linda pasión.
1: Que se pasen por vuestra página web o vuestras redes sociales y bueno, que pregunten y que se acerquen a veros. Gracias, Diego.
0: Muchas gracias a ustedes.

0: Son las 11 de la mañana.
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0: ¿qué es lo que hacéis aquí si todavía no os había dicho yo que entrarais? Es que no me dejáis hacer mi trabajo, de verdad.
1: Esta silla es mía a partir de las 11 de la mañana. Acaba ya.
0: Acaba ya. ¿Qué, tenéis ganas de dar palos o no?
1: De todo un poco.
0: De todo un poco. ¿No estás muy contento hoy?
2: ¿Cómo? Que si estoy
0: contento. Fernando, ¿qué quieres, hijo?
2: No, pues, no es que esté contento.
0: No
2: estoy.
0: No está. Estás que no estás. No, vamos a dejar ese titular para que lo cuentes ahora. 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
0: Pero para eso tendrá que venir por aquí Oscar Prieto, que sus colaboradores son puntuales y están, porque quieren estar conmigo. Pero Oscar no ha bajado todavía. Un poquito de Dorian. 11:06 minutos, lunes. Post-fromago. Mucho queso en nuestro estómago. ¿Hay que llamar a la Guardia Civil o no? Lo has encontrado. Digo, ¿tú qué vienes, a dar palos o alegrías hoy?
4: Mitad y mitad.
0: Vale.
4: Según se tercie.
0: Según se tercie.

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1: Bueno, lo que no sé si volver a empezar o no, pero ya está aquí Óscar Prieto. 11:15 de la mañana en directo Vive el Deporte con Óscar Prieto y sus tres... ¿Tres o hay por teléfono más?
2: Algo habrá.
1: Yo me voy hasta mañana.

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condición principal la esperanza, ¿no? Cuando tú tienes la esperanza como condición principal y eso lo llevas a buen término, nunca falta ánimo para trabajar, ¿no? Así que la única forma de poder levantarnos, a pesar de que hoy ya me estáis escuchando hablar, la verdad que los ánimos están por los suelos, ¿no? Siempre.

0: ¡Qué preciosidad de canción! ¡Buenos días! Las 11 y 19 minutos de la mañana. Una cosa no quita la otra, ¿eh? Hemos querido hacer este jueguecillo con Oscar Cano, que solo le queda la esperanza, solo nos queda la esperanza. Y nos viene al pelo este auténtico hit, clásico de Los Pecos. Fernando García, buenos días.
1: Buenos días.
0: ¿Cómo tienes las esperanzas?
1: Nunca pensé
0: no de la compra
1: comenzar ya. Hablando de deporte con los Pecos. Esto supera cualquier expectativa.
0: Han reventado, ¿eh? Vaya pedazo de gira que han hecho, ¿eh?
1: Sí.
0: Todo vendido muchos meses antes.
1: No lo creería. Me corta sino sangro.
0: Bueno, vale, hay que respetar a todo el mundo.
1: Bueno, ¿qué tal el verano?
0: Muy bien.
1: Bueno,
0: muy bien, demasiado bien. Y muy corto. Modesto, tú, a ti esto sí te ha llegado al corazón.
1: Hombre.
0: Porque a ti te molaban Los Pecos.
1: Ya lo creo. ¿Qué tiempo es aquel?
2: ¿Cuál de los dos?
1: Los dos.
0: ¿El del falsete que es el rubio o el moreno?
2: Uf, no sé.
0: Es el rubio.
2: ¿Sí?
0: Háblame de ti, de tu anciana. ¿Esperanza?
1: Dela, nos tenemos
3: sí,
1: que replantear.
3: Pero
1: todos.
3: Yo cada vez tengo menos esperanzas. Pero en casi todo, ¿eh?
0: Bueno, pero por favor, no seas tan negativo, tío.
3: Pero no.
0: Que estás jubilado, que estás feliz.
3: Volveremos.
0: Que tienes muchas cosas.
3: Sí.
0: Que tienes una casa preciosa que te la limpian casi todas las semanas. Que tienes... Joder, no sé.
2: Y siempre quedarán Los Pecos. Ahí están,
0: sí, siempre quedarán Los Pecos.
3: Pero bueno, ¿no? Nos agarraremos a la esperanza. Y a que el entrenador y los jugadores trabajar. No queda otra.
0: Como los siete enanitos. Bueno, Dela, ¿qué tal? Buenos días.
4: Hola, buenos días.
0: La misma pregunta, la esperanza. Bueno, Los Pecos a ti también te molaban. Era una época en la que...
4: No puede ser.
0: Bueno, seguramente... No, le molaban cuando había que ir de caza, ¿a que sí?
4: A todo, todo a su momento.
0: Si había una garra en San Francisco con Esperanza, había que...
4: Pues mira, claro, si te miraban, pues decías, quiere decir algo.
0: ¿Te miraban mucho?
4: Bueno, un poco.
0: Bueno, en fin, que por cierto, hablando un poco de miradas y de tal, no voy a hacer el juego de que ligabas mucho en tus lugares de futbolísticos. ¿Qué te está pareciendo lo de Ceuta? Un lugar donde tú estuviste, creo que tres temporadas.
4: Bueno, pues
0: hace muchos años.
4: Lo de Ceuta, ojalá, mira, hablamos del año 82. Lo de Ceuta a mí me toca, porque yo viví allí una temporada muy, muy bonita de mi vida. Conozco perfectamente el Tarajal, el Príncipe Felipe, todos los barrios. Y tiene que ser una odisea ahora mismo, señores. No me gustaría que nadie vierais eso, porque es tan chiquitito. Y viendo los números de las personas que han entrado para convivir, tanto para los que entran como para los que están, tiene que ser un infierno. Entonces, pues espero que se arregle y que salgamos adelante de la mejor manera posible.
0: Difícil solución tiene. Lo que no sabemos si tiene solución es el Zamora. Vamos a hablar de ello enseguida.
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0: Yo creo que hay materia prima, yo creo que el equipo tiene muchas cosas, yo creo que el equipo tiene muchos recursos, de ahí que yo toque todas las teclas o intente, pues, si no tuviese tantos recursos yo no lo usaría, ¿no? Haría sota, caballo, rey y vamos a ver cómo tiramos hacia adelante, ¿no? Yo sí creo que hay un equipo como para competir contra cualquiera, ¿no?
1: Bueno, pues por ahí quería empezar, señores. Cuatro jornadas ligueras, dos derrotas, dos empates, un punto de nuevo en el Ruta de la Plata y una victoria pidiendo la hora merecida, pero bueno, pidiendo la hora no con solvencia frente al Arenas, pero bueno, victoria en definitiva. Fernando, ¿qué crees que pasa? Según Cano, cree que hay materia prima. Yo no sé si está haciendo un papelón. Yo creo que está haciendo papelón, con todos los respetos, y yo haría lo mismo, pero creo que está haciendo papelón, tanto el otro día en la tele como ayer en la rueda de prensa. Va a tratar de hacer todo lo posible, pero yo creo que está haciendo un papelón porque sabe que no tiene el equipo que seguramente él quisiera. Digo yo, es la sensación, es una opinión muy personal.
2: Cuando venía ahora por la mañana, tenía tres dudas, y venían al hilo de las declaraciones que hizo Cano el primer partido y creo que quizá también el segundo, ¿no? Es decir, no sé si hay esperanzas, porque Cano dijo después del primer partido que iban a hacer una temporada bonita, que creo que dijo textualmente así, ¿no? Nos esperaba una temporada bonita. Bueno, pues espero que esté en lo cierto, al igual que esa esperanza que acabamos de escuchar que reclama, sea cierta también, porque él es el que conoce la plantilla de primera mano. Ahora bien, claro, la duda llega cuando, después de lo que hemos visto estas jornadas, sobre todo, para mí lo peor ha sido lo visto ayer, que hemos visto un equipo como el Lugo que nos ha pasado por encima y además nos ha ganado casi sin esfuerzo.
1: Yo diría que era un espejo. El espejo donde tú te has mirado y no te has visto.
2: Es doloroso utilizar estos términos, pero yo me quedé ayer con la impresión de que el Lugo se paseó por el Ruta de la Plata y que no necesitó más para ganar, aguantar la segunda parte. En el momento que el Zamora llegó una vez y media, volvieron a pisar el acelerador y volvieron a crear peligro. En fin, creo que estamos a años luz ahora mismo de un equipo como el Lugo, lo que es igual a decir que estamos a años luz de cualquier posibilidad de estar en los puestos de arriba. Y esto, claro, yo, bueno, como es el primer día que estoy aquí, he faltado el lunes pasado, pues tengo que decir que
1: no te perdiste nada, ¿eh?
2: Que después del subidón, no, me refiero para explicar que después del subidón que nos dejó y las expectativas que nos dejó el último partido de la temporada pasada, porque yo por lo menos pensaba que íbamos a seguir al mismo nivel, pues hemos dado un bajón tremendo que ha supuesto, creo, en general, en la afición, una decepción y una desilusión tremenda.
1: Uh-huh. Efectivamente, porque podríamos hablar de la decepción que tienen los PAES, pero ahora había que hablar de la decepción que tenemos todos y la afición. Es pronto, de acuerdo, lo asumo, pero yo creo que cuanto antes nos desnudemos, mejor, mejor. A lo mejor los decepcionados somos nosotros y la afición del equipo que se ha hecho. Y del dinero que a lo mejor nos ha gastado. Modes.
3: Yo, por desgracia, hace dos o tres semanas dije que cuanto antes, palabras textuales, nos bajáramos del burro, no íbamos a tener tantas decepciones. Vamos a ver, ahora mismo, decía hace un rato Cano, que a lo mejor lo fácil es apostar por sota, caballo y rey. Es que precisamente es lo que tiene que hacer un equipo. Hacer un equipo para que los chavales empiecen a crecer. Lo que no puede ser es que esté cambiando las alineaciones, que esté cambiando los jugadores de puestos. Los tiene locos. Ayer se ha visto que los jugadores no saben por dónde anda. No es que no lo intenten. Presionan mal, a destiempo. Jugadores que se están lesionando porque se les nota desde las gradas que tienen un estrés terrible. Entonces, yo le diría a Cano, que me cae de maravilla, pero estamos...
1: Que tenga estrés, Luis Miluengo.
3: Sí, pero yo lo que me refiero es que el entrenador tiene que ordenar, con todos los respetos hacia él, qué quiere hacer de este equipo. Porque tiene una ensalada mixta con el equipo que los jugadores están perdidos.
1: Claro, pero ayer lo vimos. Pero ahora, Dela, y aprovecho, el comentario de Modes... la ensalada que habla, que tenemos los medios centros, contra el Lugo Indias Carlos, contra el Arenas Carlos Hidalgo, contra el Logroñés Navarro Carlos. Ayer Navarro ni juega y Juanje tampoco no juega ni un minuto. Dos medios centros que en teoría podrían ser hasta titulares o vendrían como titulares. Juan Gellago Indias en Bilbao. Y fíjate, en los dos partidos de pretemporada que tanto ilusionaron y que para Cano, bueno, su opinión, fueron perjudiciales porque a lo mejor levantaron demasiadas expectativas, es pretemporada, Mauro Costa, Juanje contra el Castilla y Navarro Carlos. Pero al hilo de la, te doy paso en este sentido, si hay tanta ensalada mixta, por algo será.
4: Claro. Está claro que él no encuentra la tecla de momento en estos cuatro partidos, porque ha hecho diversos cambios, que él en la rueda de prensa, como veis, lo dice, que él está intentando.
1: No se le puede achacar no, nada.
4: Intentarlo.
1: Pero a lo mejor donde no hay no se puede sacar, que claro. Decían en el pueblo de Modesto.
4: Los mimbres que tenemos son los que estamos viendo estas cuatro jornadas. Y venimos de ver algo que no era un gran fútbol, pero era un fútbol serio, un fútbol diferente, un fútbol que atrás sabías que eran corajudos, el centro del campo también, llegaban como llegaban, pero marcaban, y aquí yo lo que veo, y el aficionado parece ser que va a estar pensando bastante como yo, que es que no estamos viendo nada de eso. Y entonces pues nos entristece que verdaderamente las ilusiones que teníamos, que chicos jóvenes, fichados desde el primer día todos a la vez, entonces que creíamos que iba a hacerse un conjunto, un equipo, sí, porque así lo dijo la propiedad, lo dijo el director deportivo, lo dijo el entrenador, y de momento, desgraciadamente para los aficionados, pues para mí no estamos viendo eso.
1: Pero perdona un momento, es decir, yo también os planteo el tema, dices que nos estamos ilusionando, fichando ya desde antes de empezar la temporada, a pesar del Madrid-Castilla, a pesar de todo, ya algunos, entre los que me incluyo, pues veíamos que no venían pesos pesados. Y bueno, a ver cómo sale. Y no está saliendo bien. Era una apuesta y así lo dijeron. El propio Oscar Cano, que nos ha escondido. Bueno, tenemos una gente con mucho talento. Vamos a ver qué sacamos de aquí. Pero claro, el riesgo de las apuestas está claro. Puedes ganar o puedes perder. De momento estás palmando.
2: Tú entrenas. Claro. Una cosa es entrenar y otra.
1: El Lugo da la sensación de que no ha hecho apuesta.
2: Ha ido
1: a lo seguro.
2: Una cosa es entrenar y otra competir. Tú entrenas y ves cosas que te convencen. Y dices, bueno, pues...
1: Que no hay que dudar del talento, Fernando, equipo, seguramente es brutal.
2: Claro, por eso digo que tú entrenas y ves cosas que te gustan y dices, esto así funciona. Pero, chico, otra cosa es salir al campo y competir. Y competir además contra equipos que no te regalan absolutamente ni la respiración. Y entonces ahí cambia. Y lo que tú veías en los entrenamientos que te funcionaba, pues resulta que a la hora de competir, que es algo distinto, pues no te funciona. Y tienes que cambiar y buscar... ¿qué es con lo que compites mejor? Y eso solo lo puedes probar compitiendo. Dicho esto, falta, claro, es que ayer Gallar y...
1: Alex Gallar, bueno...
2: Y Parrilla...
1: Ojo, que Parrilla tiene... Parrilla viene de segunda red de la Unión Deportiva
2: Valencia. Pues dieron una más...
1: Pero claro, si está... Si Parrilla...
2: Y el Zamora no tiene quien lleve la manija del juego en el centro del campo.
1: Perdona, si Parrilla, que es un futbolista que dio muy buenas prestaciones, que tiene 22 o 23 años... Vale, es que Lugo también tiene jugadores jóvenes, ya, pero es que alrededor tiene 6 o 7, claro, que son, que claro, que está peso, que está arropado.
2: Y hace falta, seguimos sin un jugador, no sé si es un 5 o un 5 y medio o qué es, pero alguien en el centro del campo que lleve el ritmo del equipo. No tenemos un market, no ha habido sustitución para esos pesos pesados.
1: No por calidad, pero sí por cantidad. En teoría, Juanje, ¿te acuerdas de la en Benavente hace 2 años nos cautivó? ¿Te acuerdas?
4: Sí, perfectamente, pero lo que está diciendo Fernando,
1: Navarro, Iago Indias, el otro.
4: Correcto.
1: Y al final Carlos Ramos es el mejor todos los partidos, tira un larguero y encima mete un gol.
4: Pero lo que está diciendo Fernando, eso se vio, pero ahora no se ve.
1: No, totalmente.
4: Lo que dice Fernando, que de lo que se pueda ver en un momento dado, en el pasado, que por eso les fichas, más lo que está viendo los entrenamientos, pero salen al terreno de juego, chico. Y la realidad es que, de momento, a ningún aficionado nos han encandilado.
1: Modes.
3: Si es que yo creo que es volver a lo que hemos estado hablando estos días. Vamos a ver, vosotros pensáis que es normal que después de la cantidad de fichajes que han hecho, a mí me han vendido que Mauro Costa es medio centro, que era la reencarnación de Fernando Redondo, vale, bueno, exagerando bastante. Mauro Costa ha jugado de todo menos de medio centro, ayer en media punta, el otro día en banda, bueno, pues no sé. Iago Indias, perdón. Uh-huh. A mí que que lean hace un rato que ayer metió a Iago Indias en el medio campo para controlar el partido. De verdad, yo o no entiendo nada que puede ser, pero vamos, Iago Indias para controlar el juego y el partido.
1: ¿Pero a quién pones?
3: ¿Vale? Juanpe, cuando lo puso junto con él, Juan, perdón, tampoco es para controlar ni para eso que queremos un 5 de esos. Bueno, ayer a mí me daba pena, entre comillas, Carlos Ramos. Tenía que repicar y era la procesión. Remató. Se cogía el balón. Se ofrecía a los compañeros, claro, pero ¿y los demás? Y después de los fichajes que hemos hecho en el medio campo, yo no veo a nadie con jerarquía, a nadie. Entonces,
1: Lo que es el fútbol y lo que es la vida, desde mi punto de vista, y a mí, acordaos que a vosotros alguno os encantaba, y acá no mata por él, y ahora voy al tema. A mí Markel no me acababa de convencer ese chico, ¿no? A ti sí, vale, yo a lo mejor veo el fútbol de otra manera o pido otra cosa y tal, y al final
2: lo echamos de menos
1: y ahora ya enlazo con eso. Bueno, antes de nada, por el tema de los medios centros, que ayer Cano dice esto cuando le preguntan lo del centro del campo, y dice esto que yo creo que es muy muy importante, lo escuchamos.
0: Será por no intentarlo, no será por no hacer modificaciones, ¿no? Ya no solo de alineación a alineación, sino también dentro del mismo partido, ¿no? Nosotros nos percatamos de muchas cosas y tratamos de corregirla y de ponerle solución, ¿no? Bueno, es decir, es cierto que hasta ahora no, yo quiero mirar y ser un poco más global en lo que observo, pues eso, es decir, también las presiones no están siendo lo ajustadas que deben ser. Vamos, pero cuando nos desbordan nunca estamos a la distancia que hay que estar, porque vamos a lo mejor con una ansia excesiva, no preparamos la presión para que se pueda ejecutar de la mejor manera, sino que vamos, gente joven también, ¿no?, que tiene esa forma de ser, también la pelota de atrás no sale con

0: En ese equipo. Sin embargo, en el equipo de ayer, Markel, joder, hubiera hecho muchísima falta porque daba consistencia en el centro del campo.
1: Es como Rodrigo en el Madrid, ¿no?
0: Rodrigo en el Madrid no lo hemos visto nunca.
1: Por eso digo que le hubiera echado falta, no, pero aunque voy. Cano el otro día dice, a ver cómo hacemos el tema, porque es que yo creo que el cascabel del gato está aquí, en esto. Es decir, a este equipo le faltan jugadores de jerarquía. Hemos apostado por talento, por gente joven, por una plantilla muy amplia, con fondo de armario, pero con gente que es una apuesta. Vale. El otro día Oscar Cano dice, no hay un futbolista como Markel Lozano. No lo hay en toda la primera ref, ahí ya podemos debatir, ¿no? No lo hay. Markel Lozano se va al Mirandés porque le dice, mister, no sé en qué condiciones económicas, pero bueno, vamos a suponer que más o menos, pero bueno, da igual. Y le dice, mister, me voy al Mirandés porque, primero porque es el Mirandés, y segundo porque es más fácil ascender en el Mirandés que en el Zamora. Porque habrá jugadores más peloteros, porque está en Zueta, porque está no sé qué, porque no. La pregunta es, si tú a Markel Lozano le dices, ¿qué necesitas para estar aquí? Pues mira, necesito 3.000 euros más al mes. Pues como es el único, pues a lo mejor tienes que poner los 3.000 euros encima de la mesa. Porque es que es el único jugador. Tú has dicho, es el único. No hay un futbolista de medio centro en toda la primera red como ese.
0: Y si no, tienes que tener previsto un repuesto del mismo nivel, lo menos.
1: Pero Oscar Cano dijo, pero es que la propiedad no ha querido volverse loco en lo económico.
0: Bueno.
1: Y además un jugador de 60.000, lo normal es que te dé el mismo rendimiento que uno de 120 o de 150.
0: Pues de momento y a medio plazo no nos vamos a volver locos con el juego.
1: Claro, pero entonces a lo que quiero ir es que no sea, la plantilla es más barata, no lo digo yo, lo han dicho públicamente tanto Cano como Vizcaíno. Creo que los Páez, por otro lado, han dicho que han aumentado el presupuesto. Entonces, ¿quién está mintiendo?
0: Pero no tiene,
1: ¿quién miente?
0: Pero no tiene sentido, miente? Déjame meter una cuña. No tiene sentido que se quejen de la respuesta del número de socios.
1: Que han vendido ascenso directo, Fernando.
0: Claro, que se quejen de
1: estos ruidos.
0: No mantienes el nivel con el que acabaste, que se supone que era de donde debías de partir este año para seguir mejorando. Hemos bajado muchos escalones.
1: Ya. Delita. No sé, pues, yo creo que el cascabel está aquí. Ojalá mañana rompan todos y funcionen,
0: sí, bueno,
1: tal.
0: Pero eso es a futuro. Pero,
2: yo a Markel lo defendí y lo defenderé siempre porque a mí me gustaba. Fernando se sentaba a mi lado. Podía jugar perfectamente en el centro del campo, como alguna vez yo con mi pensamiento podía jugar atrás perfectamente también, entre los centrales o de libre, alguna vez lo hubiera puesto, y luego remataba de cabeza, sí, espectacular.
1: La pena que se nos
2: fue pena santa, pero ahí están las pruebas, no es que lo diga yo. Entiendo que la planificación no está siendo buena, entonces han querido apostar por gente joven, por gente dinámica, según ellos, con gente con proyección, pero es que el Zamora y los aficionados del Zamora, después de lo que dice su presidente, encima, para mí mal dicho, vamos al ascenso directo, está grabado en la tele y sí, se sí. le ve.
1: Pero no hay jugadores.
2: No han hecho un equipo, vale, para mí, ni medianamente para estar muy arriba, porque ahí está la circunstancia. ¿Que es un equipo posiblemente de futuro? Sí. Pero como queremos presente, pues ahí es el problema, para mí.
1: No hay. No, es decir, se puede decir más alto, pero no más claro. Y ahora te doy una postilla. Y Oscar Cano, el otro día, a mí me tengo la duda de Carbonell. Es que no hay jugadores de seis cifras. ¿Pero por qué no puede haber jugadores de seis cifras si has vendido ascenso directo? Es que no lo entiendo.
2: Pero con lo que está sucediendo, Dios quiera que no, y que lo veamos,
1: pues dilo.
2: Nos vamos a meter en problemas.
1: Claro, dilo, señores.
2: Porque en un mes como esto no evolucione, estamos en los tres o cuatro últimos, ¿eh?
1: Sí,
2: atención.
1: Mira, vuelvo a decir, el cascabel del gato.
0: Es una arma.
1: Aquí la propiedad tendrá que decir, señores, estos señores están mintiendo. O están mintiendo o no están diciendo la verdad, porque nosotros hemos puesto la tela encima de la mesa. Es que Chiqui le intentamos y no vino. Es que el otro no se quiere. Es decir, es que no han querido venir los jugadores. ¿Y tú te crees que todos los jugadores de seis cifras? Hombre, yo no voy a pagarle medio kilo a no sé quién. No sé si me entendéis. O 250. Pero es como que nadie ha querido venir a Zamora.
0: Pues es un arma de doble filo.
1: Nadie ha querido venir a Zamora. Que si una queje la tal. El otro no sé qué. El otro quería no sé dónde. Nadie ha querido venir a Zamora.
2: No, si la mujer no tenía playa, la mujer decía.
1: Ya, bueno, también. Bueno, eso se puede aceptar. Vale. Pero coño, a mí hay quien me dice alguna mala lengua que a Fermín lo mismo si le das un poco más se hubiera quedado.
0: Pero es una apuesta por la juventud, es un arma de doble filo, porque primero, si tú de entrada,
1: este equipo lo puedes hacer perfectamente, pero claro, tú has vendido algo,
0: pero tienes que acompañarlo de algo más.

0: Es coño.
1: Pero de todas formas, lo de apostar por la juventud, digo, es un arma de doble filo. Primero, el rendimiento no va a ser inmediato, va a necesitar un tiempo. Bien. Y dicho esto, y pasado ese medio tiempo, que puede ser febrero o marzo, y ya dar igual, si de la juventud que traes va a salir un Codina, para poner un ejemplo claro,
2: claro, bueno,
1: a final de temporada se va. Con lo cual, tu proyecto, como no va a tener un resultado inmediato en la misma temporada, porque es muy difícil con tantísima juventud.
0: Pero Fernando, te puede salir un Codina, pero es que has fichado a 8 o 10 Codinas.
1: Claro,
3: pero por eso digo que no se queda. El Codina, claro, que salga bueno, se va a ir al año que viene.
1: Quiero decir,
3: porque como no lo pagan.
0: Bueno, claro.
1: Pero fichando 8, el rendimiento no va a ser inmediato porque van a necesitar un tiempo. Hombre, te puede salir, claro, pero el caso de Codina es excepcional. Bueno, que lo pongas a jugar y en un mes ya te demuestre.
0: Pero se la han jugado a eso, a que me salgan 8 Codinas más. Bueno, pues más Luis, los 8, más Luis Miluengo, más Losada, más Carbonell.
1: De los 8 o 6, la temporada, claro, que viene se irán.
0: Claro.
1: Y ya está.
0: Luego hay casos como el tema de Mario García y el tema de Eric Ruiz, que han reconocido que ha habido entre el director deportivo y Óscar Cano diferencias, porque Vizcaíno los quería y Óscar Cano quería mejorar. Ayer los que se han echado en falta los dos.
1: No debatamos, pero bueno, cosas que no nos llevan a ningún sitio, porque todos sabemos que si quieres subir tienes que apostar por experiencia,
0: pues ya está.
1: Y jugadores contrastados, ¿vale? Que serán de 5 o de 6 cifras, pero no, otra cosa no te vale.
0: Habrá 4 o 5, Fernando, que sean de 6 cifras, vas a la gente, a la afición, y no le vendes una moto vieja y le dices: señores, nosotros no vamos a apostar por 6 cifras, por lo tanto vamos a intentar ascender, pero ya está.
1: Vamos a ver si lo pasamos bien y podemos y tenemos posibilidades de luchar por estar ahí. Vale, pues venga, vamos al campo a eso.
0: Alfombra roja, Modesto, alfombra roja, aplauso, los Páez siempre.
1: Sí.
0: Pero yo creo que aquí se han equivocado. Se han equivocado.
1: No quita la otra.
0: Claro. Otra cosa es que le han dicho el director deportivo y le ha dicho: no, preferimos mucha cantidad y a lo mejor menos dinero.
4: Pero ¿vosotros creéis que vendiendo lo que han vendido, que lo que tú dices, alfombra roja, y están gastando su dinero? Yo hasta ahí,
0: por supuesto.
4: Pero por ejemplo, Mario García, Eric Ruiz, ¿vosotros creéis que es de recibo que no renovemos a esos dos jugadores?
0: No los ha querido Cano,
4: y ahora
0: se arrepiente.
4: Es que no quiero dar nombres, pero ahora mismo hay que hablar claro. Gorjón, y lo siento mucho por el chaval, no puede estar en un equipo que aspire a subir a segunda. Es así de claro.
1: Sí,
4: yo doy mi opinión. Y digo que no.
1: Yo la mía, claro.
4: Sí.
1: Y digo que no. Sí puede estar.
4: Y me parece que hay mucha gente que piensa como yo. Muchísima. De que ahora mismo sale a penalti por partido. ¿Vale? Pues que vale para jugar de central y de lateral derecho. Al final ni central ni lateral. Y hago Indias, que también iba a jugar de no sé cuántas cosas. Los medios centros, ahora ya no nos vale ninguno. A lo mejor no tenemos tanta calidad como nos han vendido.
1: Bueno, pues a lo mejor precisamente Gorjón no te vale para jugar de central, porque en el centro del campo no tienes nadie que sujete nada.
4: Después hay jugadores.
1: A lo mejor es por eso, y a lo mejor si lo rodeas de una plantilla competitiva,
4: claro,
1: pues a lo mejor
4: hace
1: la temporada que hizo el año pasado en el Unionista.
4: Si en eso estamos de acuerdo.
1: Pero no puedes cargar contra la calidad de un chaval que no es un torre de botas.
4: Pero creo que estamos de acuerdo todos es en que había que haber mantenido la base del equipo que estuvo a punto de ascender, que no se nos olvide, y ahí sí había que haber fichado algún chavalito, por ejemplo, el Fabi. Fabi este para mí rinde más poniéndolo de media punta que en la banda. En la banda se pierde, por ejemplo. Ayer los balones que dábamos, ¿cuántos balones entramos bien?
0: Lo de Fabi, eso se está viendo que es un chico que tiene que tiene mucha calidad, y como otro jugador que tiene mucha calidad, pero claro, a la hora de... Tú has jugado al fútbol a la hora de salir y jugarse las habichuelas contra Gallar, contra el otro.
1: A lo mejor a Fabi lo metes en el equipo del año pasado.
0: Contra Garri,
1: su rendimiento cambia radicalmente.
0: Ya, claro.
1: La cuestión es que juntas demasiada gente joven con falta de experiencia, falta de jerarquía,
0: claro,
1: y tienes el resultado que tienes. Pero si a cualquiera de ellos por separado lo metes en un equipo consistente,
0: lo que estamos hablando de Parrilla, un chico que es un niño que viene de Lorense de ascender de segunda red, y ayer parecía Fernando Redondo.
1: Claro.
0: Bueno, pues Angelita, dinos alguna.
1: Porque los buenos te mejoran a los demás.
0: Claro.
1: Ya está, no hay vuelta de hoja.
3: Yo creo que el míster está diciendo verdades como puños algunas se las calla porque políticamente tiene que ser correcto,
0: por supuesto.
3: Pero el hombre estará jodido, con perdón de la expresión, porque lo que decía anteriormente, el fútbol es tan rápido en el día a día que como le salgan mal otros 4 o 5 partidos, el que se queda sin trabajo es él. Entonces el hombre estará intentando, bueno, está intentando por activa o por pasiva, y se da cuenta él que verdaderamente los mimbres que tiene pues no es los que él pensaba. Que se arrepiente de los 3 o 4 o 5 veteranos, pues ya no puede ser, ya no hay tiempo atrás.
0: Claro.
3: Entonces, ¿sabes lo que está pasando desde mi percepción? Que ya estarán desde el día de hoy por la mañana pensando en enero y quién está por ahí pululando.
0: Hombre,
3: porque esto se complica.
0: Claro.
3: Entonces ya estarán pensando en enero, lo tengo clarísimo. Desgraciadamente. Entonces, daros cuenta que bueno, que yo dije el otro día en tu programa de radio y de tele, paciencia. Hay alguna gente que me dice, joder, de la paciencia. Hombre, hay que tener un poco de paciencia.
0: No queda otra, ¿eh?
3: Pero hay que tener un poco de paciencia. Lo que no podemos hacer es, bueno, vamos, pues por esa regla de tres nos vamos para casa y no vamos al campo. No,
0: ayer
3: un poco de paciencia. Y lo que hay es lo que hay. Es que no podemos decir otra cosa hasta enero.
0: Claro, Cano lo ha dicho ayer por activa y por pasiva. Ya sabes cómo es el fútbol, pues a lo mejor mañana toco la tecla. Lo estoy intentando todo, lo ha dicho, lo estoy intentando todo. Y mañana, igual que el año pasado, ayer le hacíamos la pregunta de que, bueno, la temporada pasada tuvimos una crisis ahí y tal, y de repente el equipo empezó, pues eso, Talavera, no sé qué.
4: Pero
0: no sé
4: con cuánto, qué jugadores. Tanto.
0: Claro, ese
4: el Zamora, hoy por hoy, que lo está diciendo Dela, atrás, como Flandes, el medio campo no controlamos nada y arriba somos más inocentes que la punta de un lapicero. Otros dirán a mí, en los partidos que llevamos vistos, Pau Mascarón.
0: Más caro que venía como la gran Losada, apuesta, y está empezando a chupar banquillo.
4: Losada, Carbonell, todos. Decidme a ver qué ocasiones hemos tenido y cuánto han rematado la portería. Nada. Mario Losada se machaca a correr y a todo, y nada. Ayer si lo veías en los gestos, estaba como diciendo, es que no tenemos más. No. Ayer el Zamora, aunque hubiera estado jugando hasta Semana Santa, claro, no hubiéramos metido un gol. Bueno, metió bueno, un golazo. Carlos Ramos.
0: Por cierto, el gol de Carlos Ramos dulcifica la respuesta de la afición ayer, porque yo estaba convencido.
3: No, porque no ganan ni un punto.
0: No, pero.
3: Qué marda.
0: Ya lo sé.
3: El punto es a punto.
0: Pero el 0-2 y lo mismo alguno más que hubiera merecido Lugo hubiera significado una pitada, que durante el partido se pite, por ejemplo al portero.
1: No, yo creo que
0: el portero también es producto de los nervios.
1: Ese gol
0: que
1: tuvo
0: hay
1: más carga emocional que futbolística, entonces no.
0: Bueno, pero que yo creo que como que amansó un poco a las fieras, ¡ay, casi empatamos ahí a última hora, si dura el partido 5 minutos! Tal.
1: Pero es igual.
4: ¿Te acuerdas en la tele?
0: Había gente que decía, es mejor palmar 0-4 y poner las cartas sobre la mesa.
3: ¿Por qué no saca para palmar? Si perdemos 0-4, los perdemos. Pero en el momento, en el minuto 60 tiene que estar Carbonell en el campo. Perdíamos 0-2.
1: Las cartas en la mesa se tienen que poner con 0-4, 0-2 o 1-2. Claro, porque al final has perdido y la imagen no la cambia un gol.
0: Sí, el Carbonell sale también un poco obligado por el tema de Iurrieta, yo creo. Sale al final, ¿no?
3: 78 minutos.
0: Una lesión, ¿no? Sí, que dijiste tú al 80. No sé
3: qué. No, 78.
4: ¿Te acuerdas de la otra semana que decíamos la música de viento?
0: Sí.
4: Pues ya la tuviste ayer.
0: Normal. Lo del portero, ¿cómo lo veis? Yo ayer le pregunto a Cano. Rompe una lanza por... yo creo que lo tengo por aquí, mira, vamos a escucharlo.
2: Y bueno, también pues hay que asumir que hay sombras que son muy alargadas, es decir, ¿no? Bien, venimos de tener un portero excepcional, pero yo creo que él es maduro. Entonces la gente tiene ahí en la cabeza pues Fermín, y es normal que lo tenga, porque son 3 años inolvidables con él, en los que además él es un chico que se hace querer. Es decir, no es fácil venir, ¿no? y sustituir a alguien con el perfil y todo lo que se le quiere a Fermín, ¿no? Pero tengo que ver los goles, pero no creo, ¿no?, que ninguno de los dos goles haya sido el responsable de que...
1: Yo creo que no.
0: No. Ha sido más la inseguridad de alguien.
1: Y una vez
0: de...
1: más tiene razón Cano.
0: ¿Sabes? No, pero bueno, hay veces donde ha habido dos jugadas en las que ha vuelto a hacer la estatua. En el palo y en la segunda parte el chaval...
3: Pero ¿y qué haces ahí? Pues ¿qué haces? A ver si él no va a querer pararla o él no. Pues el reflejo, el balón bien va ahí y no le da tiempo a tirarse. Es que no se puede crucificar a un chico.
0: No, yo no creo crucificar, que nos salva, dos puntos.
3: Lo único que puede suceder
0: nos salva dos puntos en Arenas.
3: Es que verdaderamente Fermín siga sin jugar en Logroño y Dinero venga. Claro, es de los que yo digo.
0: Hay dos grandes porteros, lo he dicho Cano ayer, pero a ver, en la segunda parte la que le tiran rasa. Coño, a ver, que no haga,
1: volvemos a lo mismo, puede ser producto también de la situación general.
0: Es que está 3 segundos haciendo la estatua.
4: Yo, sin quitarle méritos a Iker Piedra, yo en el verano, cuando se va Fermín,
0: la sombra de Fermín, lo ha dicho.
4: Cuando se va Fermín, yo pensaba que íbamos a fichar a un portero, pues de muchas garantías.
0: Sí, porque era suplente en el Lugo.
4: Claro. Ayer a mí me han dicho aficionados de Lugo que le he preguntado, sabes tú que le he preguntado a Posta, sí, de que de Piedra, y me han dicho dos o tres personas, entre ellos el chaval ese Iván, que es un buen portero.
0: Que sí, hombre, si nadie lo duda, nadie lo duda que sea un buen portero, pero bueno, es que
1: pues la dinámica no es buena.
0: A perro nota, flaco, claro. Todos son pulgas, lo dijo Cano ayer también. Y el portero, bueno, pues está, lo que está mostrando es inseguridad, sí, seguramente por lo que sea, también
1: ¿y
0: por
1: el equipo entero?
0: O porque a lo mejor tampoco está el balón que ayer con Luis Miluengo, que voy yo, sí, que no voy, ¿de quién creéis que es culpa?
3: Hombre, yo creo que el defensa le está diciendo, la protege para que la coja, y el muchacho, bueno, por la situación que fuera,
0: o dásela.
3: Bueno, pero si él ya la protege para que él viene de cara al balón, entonces yo creo, pero no tenemos que buscar esas
0: que
3: circunstancias.
0: No.
3: De verdad, porque al lado mío, donde yo me siento, pasaba lo mismo. Ya estaban, madre mía, no sé cuál, pero si eso es antes del juego, pero ¿qué le ha pasado el otro día al del Español? Mira la que prepara el del Español en primera división, sí, una estrella, sí, y nos metemos con los chavales nuestros.
1: Y anda que no le ha salvado puntos.
3: Madre de Dios.
1: En todos los equipos en los que ha estado. Pero contrastado.
3: Y a esto. Pero Fernando, lo que yo te digo, pero es una persona humana. Y fíjate la que prepara, que ha sido escandalosa. Y bueno, pues que lo eche. El portero del Español también ya.
4: Esa jugada precisamente demuestra la inseguridad que tiene todo el equipo.
0: A lo mejor también está inseguro porque no tiene una defensa segura, porque no todos están los que están, y se acabó.
1: Las dinámicas.
0: No sé qué más deciros, no sé qué más poneros alguna cosa, algo que podamos comentar, pero es que no sé.
2: El equipo no está dando o no está ofreciendo aquello que tanto esperamos de ellos, ¿no?
0: Ya está.
3: Pues que si no ganamos en Almendralejo, ellos se ponen con 7 puntos, nosotros tenemos 4. Y a lo mejor pues
0: entramos en descenso. ¿Y qué pasa? Que ya se empezaría el run-run.
3: ¿De qué?
0: Pues del entrenador, estaría cuestionado.
3: Hombre, yo creo que el run-run del entrenador, te dije al comienzo del programa, empezará, yo le digo, un mes.
0: Un mes, ¿no?
3: Sí.
1: Bueno. Como estamos en septiembre, el mes que viene todavía es octubre.
0: Bueno, yo como soy de los que opina que no me...
3: Como no hagamos puntos...
0: No me da la sensación que sea el culpable. Él ha demostrado perfectamente que es un buen entrenador.
1: No, es que casi nunca el entrenador es el culpable.
0: Ya, pero ahora con casi este nunca. Papelón que tiene, otra cosa es que vuelvo a lo mismo. Mira, más allá del fútbol, del central, del lateral, volvemos a la esencia. Que es la esencia, y me recuerda a los años que en paz descanse de José María Casas con aquel famoso Zamora B, que era el Zamora, el primer equipo. Nosotros lo denominamos Zamora B porque se hinchó a fichar jugadores jóvenes, y nosotros acabamos a palos aquella temporada. Sabes cómo era Casas, ¿no? Uh-huh. Y yo denominé aquel equipo como Zamora B, y era un equipo que venía precisamente de casi ascender. Es que es lo mismo. Y ese año se ficharon muchos futbolistas muy jóvenes.
4: Mira,
0: y para mí es la gran esencia. Es decir, ¿qué ha pasado? ¿Quién miente?
4: En el fútbol.
0: ¿Cómo se ha confeccionado la plantilla? ¿Por qué Chiqui, Choqui, el otro, Unzueta, quien sea, Escudero, que también estuvo en la órbita de Isaedo, y no creo que se haya ido por lo que pedía a la Extremadura? Ni de coña. No creo.
1: Más
0: por
1: que mentir, no nos dicen la verdad.
0: Es decir, o dónde han fallado, si es que realmente han fallado, y lo iremos
1: viendo. De verdad. Sí, porque hablamos de la propiedad, hablamos del entrenador, pero aquí del director deportivo
0: también
1: no habla nadie.
0: Lo estoy diciendo, desde el deportivo, a lo mejor el que le ha cagado es el director deportivo. Que le han dicho, a lo mejor llega Paz ahora y me llama y me dice, oye, que a estos dos señores yo les he puesto todo este dineral, mucho más que el de la temporada pasada. Si no se lo han gastado o no se lo han gastado bien, es por algo, es por su culpa, porque no lo han hecho bien. Pero claro, como no lo sabemos, yo, por eso digo, ¿quién no dice toda la verdad? ¿Por qué se ha hecho esta plantilla? ¿Por qué no se ha podido fichar a un Zueta, a Márquez Lozano, al otro, a Escudero, a no sé quién?
4: Es que yo estoy oyendo,
0: para mí es la clave de todo.
4: Yo estoy oyendo por ahí gente que dice, es que...
0: Sí, ojo, perdón, sin minusvalorar, que tenemos un equipo que si ojalá mañana le das con la tecla, sí, ojalá se salen. Pero
4: es que yo decía mucha gente... Jóvenes. Es que el director deportivo y el míster han fichado lo que han querido, perdona, lo que han querido dentro de un orden económico, ¿eh? Que es lo que hay que decir, ¿eh? Porque aquí todos sabemos, y lo han reconocido ellos...
0: Pero es que eso no me vale, ¿cómo que un orden económico? El orden económico es de un equipo que han dicho que van a ascender directos. Sí, pero, no me cuenten películas, señor Spaer, Vizcaíno y Cano, no me contéis películas.
4: Al final lo que se ve, lo que se ve es, creo que lo vimos luego el primer día... que con la plantilla actual no da para estar entre los cinco primeros. Es más, como dice aquí mi amigo Dela, vamos a ver, ojalá Dios, si no nos metemos en problemas, ¿eh?
0: Bueno, yo espero que no.
4: Bueno.
0: Tampoco hay que ser
4: dramático. Y a mí no me vale eso de decir, es que como estamos en la cuarta jornada, vale, estamos en la cuarta jornada, pero los puntos ya no vuelven. Y tenemos una cosa, para mí una cosa que me preocupa mucho, es que hemos empezado una temporada que de cuatro partidos, tres los hemos jugado en el Ruta.
0: En casa,
4: y hemos palmado un punto. Entonces, ojito, que fuera no las van a dar por todos los lados, ¿eh?
0: Bueno, quizás este equipo pueda ser más peligroso fuera de casa que en casa,
1: lo hemos conseguido fuera,
0: pero no te va a llegar. Bueno, ¿qué cambiaríais? Claro, Cano sigue buscando la tecla. ¿Qué tecla cambiarías? Claro, ahora me dices, bueno, pues mira, poner a este aquí, a este al otro lado. Dela,
3: va a dar igual lo que haga, porque nos ha movido ya todos. Entonces, que verdaderamente,
0: que eso es una muy mala noticia,
3: que ya, pero es lo que hay, muy, no podemos mentir, pero
0: muy
3: no
0: mala
3: puedes mentir
0: noticia
3: a los oyentes. No, tendrás que decirles la verdad.
0: Hombre, más claro
3: estás
0: que
3: haciendo,
0: más
3: correcto,
0: claro que estamos hablando,
3: que
0: estoy diciendo,
3: que yo te voy.
0: Aquí hay gente que está vendiendo motos.
3: Entonces, de lo que se trata es que verdaderamente, como decíamos, que pueda encontrar un 11 tipo que verdaderamente sume puntos. Y para mí, de como ellos dicen que tienen un fondo de armario muy grande, pues que verdaderamente esos cinco cambios que puedan hacer cada partido aporten para que bueno, pues saquemos los partidos adelante, porque si no, con este batiburrillo de gente, unos sí, unos no, pues va a ser una debacle, yo creo.
1: Para mí la solución pasa por, llegado este momento, por fortalecer la estructura defensiva del equipo y crecer a partir de ahí.
0: Vamos a poner el asterisco, es que falta un Aidufur. Porque
3: sí,
0: claro,
3: el mejor.
0: Ya, pero el mundo no se acaba en un Aidufur.
1: Hay que fortalecer la estructura defensiva, generar confianza en el equipo a partir de ahí, y después, vale, después intentamos, pues un poco lo del año pasado, intentamos jugar bien, hacerlo lo más bonito posible, bien, pero a partir de una firmeza defensiva que ahora mismo no hay.
4: Totalmente de acuerdo, Fernando. Mientras no cerremos la puerta atrás y medio campo, no tenemos nada que hacer. Entonces, a lo mejor hay que volver ese famoso esquema que ahora lo usan muchos, el 4-2-3-1.
0: Ayer hemos jugado con 4-2-3-1.
4: Sí, sí. Pero sobre todo una cosa, sobre todo que el míster ordene, si es que no la tiene ordenada la cabeza, y que ya empiece en la cuarta jornada a saber qué quiere, porque estas pruebas había que haberlas hecho en pretemporada. Ahora ya estamos jugando con los puntos. Entonces, todo este batiburrillo que trae de jugadores, ahora el Indias, que lo pongo de medio centro, que lo pongo de central, un poco de mover las piezas y ponerlas en su sitio.
0: Que nos tenemos que ir.
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0: Bueno, chicos, que nos vamos, que nos está comiendo aquí la programación nacional y regional. Claro, tenemos aquí el reloj y tal. Adiós, Fernando.
1: Adiós, hasta el lunes.
0: Adiós, Mode.
4: Adiós, hasta otro lunes.
0: Venga, y ánimo, ¿eh?
4: Eso.
0: Adiós, Belín.
4: Eso no
0: nos
4: falta.
0: Adiós.
4: Adiós.
0: Adiós.
6: Informativos. Buenos días. El presidente de Ceuta, Juan Vivas, ha rechazado reunirse hoy con el ministro del Interior, Fernando Grande Marlaska, según indican fuentes gubernamentales, que le reprochan que no tenga tiempo para recibirle, pero sí para mantener un encuentro con el líder de su partido, el presidente del Partido Popular, Alberto Núñez Feijóo. El ministro de Asuntos Exteriores, Unión Europea y Cooperación, José Manuel Álvarez, ha afirmado que el gobierno ha activado medidas preventivas y está en contacto con las autoridades marroquíes para disuadir una nueva entrada masiva a Ceuta tras la convocatoria en redes sociales para el 23 de septiembre, en la que se llama a cruzar de nuevo a Ceuta. La agencia tributaria ha intervenido más de 2.000 kilos de cocaína a bordo de un velero a 400 millas de las costas gallegas, que ha sido remolcado hasta el puerto de Vigo. La embarcación con bandera polaca fue localizada por el buque de operaciones especiales del Servicio de Vigilancia Aduanera de la agencia tributaria. La bola negra de Javier Calvo y Javier Ambrosi ha recibido este domingo el premio del público en el Festival de Cine de Toronto, una de las citas imprescindibles de la cinematografía mundial. La película, que toma su título de una obra inacabada de Federico García Lorca, cuenta con un reparto encabezado por Guitarrica de la Fuente, que debuta como actor, y Miguel Bernardo, entre otros. En clave internacional, el gobierno de China ha confirmado que el presidente del gigante asiático, Xi Jinping, realizará una visita oficial a Estados Unidos entre este miércoles y el viernes, un desplazamiento en el que está previsto que se reúna con el inquilino de la Casa Blanca, Donald Trump. Este encuentro será el segundo que mantengan este año después de su reunión en Pekín en el mes de mayo. El canciller alemán Friedrich Merz ha reconocido el desastre del resultado obtenido por su partido, la Unión Demócrata Cristiana, en las elecciones de Pomerania Occidental, pero ha prometido seguir adelante con su contestado programa de reformas políticas. Para Merz, Pomerania Occidental se ha convertido en un estado muy complicado. Nuestra economía está en medio de una profunda agitación y el tono y las interacciones en nuestra sociedad son más duras y menos reconciliables, ha asegurado. Es todo. Continúan escuchando Iberra de Buenos Días.

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0: Hola, ¿qué tal? Muy buenas tardes, bienvenidos, bienvenidas a Vive Castilla y León. Una en punto de la tarde, es lunes, es 21 de septiembre de este año 2026. Hoy, como cada día ya lo saben, les vamos a acompañar hasta las 3. Dos horas tenemos por delante para contarles todo lo que está pasando y todo lo que va a ocurrir hoy en la comunidad. 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Dos horas tenemos por delante, como cada día, para contarles todo lo que ocurre en la comunidad en este inicio de semana. Una semana en la que vamos a dejar atrás el verano y vamos a recibir al otoño. Esto va a ocurrir en la madrugada del martes al miércoles, en torno a las 2:30 aproximadamente de la madrugada, entre las 2 y las 3, para ser más exactos, va a ocurrir, se va a producir ese cambio de estación. Un cambio de estación en cuanto a la teoría, pero no respecto a la práctica, porque el tiempo no va a cambiar aquí en la comunidad, no lo va a hacer prácticamente en ninguna comunidad de toda España. Va a continuar el calor en Castilla y León. De hecho, la semana comienza de la misma forma en la que terminó la anterior, con temperaturas por encima de los 30 grados, con mínimas que también superan los 10 por las noches y a primera hora de la mañana, con cielos despejados y, en definitiva, como decimos, unas temperaturas veraniegas no tan extremas, es decir, no con esas alertas de calor, no con temperaturas cercanas a los 40 grados, pero sí por encima de los 30. Hoy se van a alcanzar los 33, ni más ni menos, que en capitales de provincia como Valladolid o como Zamora. Así que unas temperaturas cada vez más habituales en esta segunda mitad del mes de septiembre. Estamos pendientes de muchas cuestiones, toda la actualidad, que se la vamos a contar a partir de las 2:15 con Lucía Roales. Hoy ya se ha publicado en el Boletín Oficial de Castilla y León esta mañana. El plazo ya está abierto para solicitar esa gratuidad en la primera matrícula universitaria para los alumnos y las alumnas empadronados en Castilla y León. Fue una de las promesas electorales de Alfonso Fernández Mañueco, que el viernes anunciaba en esa apertura del curso universitario en Castilla y León, y hoy, como decimos, ya se publica la apertura de esa solicitud, de ese plazo, en el Boletín Oficial de Castilla y León. También mucha actualidad relacionada con el sector primario. Anunciaron las organizaciones profesionales agrarias nuevas movilizaciones, todavía sin determinar cuándo y dónde, pero sí que se van a movilizar, van a volver a salir a las calles las OPAs. Hoy ha hablado de ello el consejero de la Junta y ha criticado al ministro Luis Planas, un ministro que el pasado viernes, recordamos, visitó la comunidad y concretamente la provincia de Valladolid. También vamos a hablar del Día Mundial del Alzheimer, que se conmemora hoy, este 21 de septiembre. Hemos quedado enseguida con el presidente de AFACAILE, la Asociación de Castilla y León, que se encarga de ayudar tanto a los pacientes como a los familiares relacionados con el Alzheimer. Vamos a hablar de otros eventos que se han celebrado durante estos días en Castilla y León, por ejemplo, Fromago en Zamora, esa feria del queso. Tuve la oportunidad de visitarla por primera vez el sábado en esta tercera edición. El miércoles la organización va a hacer balance, pero ya hablan de cifras que superan las del año 2024. Entonces hubo 300.000 visitantes. Estamos hablando de una ciudad como Zamora, de unos 60.000 habitantes. Bueno, pues que 300.000 personas visiten una ciudad desde el jueves hasta el domingo es sin duda para destacarlo y para ponerlo en valor. También se va a pasar por aquí Diego Rivera para hablar de deporte. En el fútbol, empate del Real Valladolid en Ceuta, le empataron en el minuto 101, victoria del Burgos con remontada en Gran Canaria frente a la Unión Deportiva Las Palmas, y en Primera Federación tenemos que destacar la victoria de la Ponferradina, de Unionistas y de la Cultural y Deportiva Leonesa, el empate del Mirandés y la derrota del Zamora. Hablaremos también de baloncesto, de la Liga Sobal de Balonmano, en definitiva, muchas cuestiones que analizar hasta las 3 de la tarde. Pasan 5 minutos de la 1, escuchan Vive Castilla y León.
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0: Comenzamos una nueva semana en la sintonía de Vive Radio, Vive Castilla y León. Estamos escuchando a Andrés Suárez con su tema Rosa y Manuel, una canción que está dedicada a las personas enfermas de Alzheimer, porque hoy, 21 de septiembre, se conmemora precisamente el Día Mundial del Alzheimer. Enseguida vamos a enumerar algunos datos, pero es importante saber que esta enfermedad, el Alzheimer, de la que vamos a hablar durante los próximos minutos, está considerada como la nueva epidemia del siglo XXI. Se estima que para el año 2050, no estamos tan lejos, el número de personas con Alzheimer en el mundo ascienda hasta los 131 millones. Realmente no existen números certeros, por eso desde CEAFA, la Confederación Española de Alzheimer y otras demencias, reclaman cifras de diagnóstico más exactas. Según la Sociedad Española de Neurología, en España hay 800.000 personas con esta valoración médica, pero según CEAFA son muchos más los casos existentes. Lucía Roales, buenas tardes.
1: Muy buenas tardes. En Castilla y León hay unas 60.000 personas afectadas por Alzheimer, una enfermedad mental incurable que va degenerando las células nerviosas del cerebro y disminuyendo la masa cerebral, de forma que los pacientes muestran un deterioro cognitivo importante que se manifiesta en dificultades en el lenguaje, pérdida del sentido de la orientación y dificultades para la resolución de problemas sencillos de la vida cotidiana. El diagnóstico es muy duro, es una enfermedad degenerativa que, como decimos, no tiene cura. No existe un tratamiento para prevenir la enfermedad ni para frenar el avance. Sí que se prescriben medicamentos que ayudan con algunos síntomas de la enfermedad y para mejorar la calidad de vida de los pacientes, pero solo suele ser útil en las primeras fases. Con el tiempo pierde esta utilidad. Hablamos de una enfermedad que constituye un reto social y sanitario de primera magnitud, cuya incidencia se ha incrementado especialmente en los últimos años. Y una cuestión que es muy importante. El Alzheimer es una de las principales causas de dependencia. Más del 40% de las personas con dependencia reconocida tiene deterioro cognitivo y no solo afecta a la persona que sufre directamente la enfermedad, sino también a la familia cuidadora. Afecta a la persona hasta que pierde absolutamente todas sus capacidades, no solamente cognitivas o intelectuales, sino también físicas y motoras, convirtiéndose en una persona dependiente. Hay que ayudarles para vestirse, para asearse, para comer. Poco a poco se harán imprescindibles los cuidados permanentes de una persona que se encarga de esto.
0: Sí, vamos a hablar de esas personas cuidadoras, lógicamente de los pacientes, también de los familiares, del Plan Nacional de Alzheimer, que lleva caduco desde el año 2023... de Castilla y León, que es una comunidad especialmente envejecida, aunque el Alzheimer no solo afecta a las personas mayores. Este es uno de los grandes mitos que desde las asociaciones y federaciones están tratando de acabar con ellos. De todas estas cuestiones vamos a hablar en este Día Mundial del Alzheimer durante los próximos minutos con Domingo Aceves, presidente de la Federación de Asociaciones de Familiares de Enfermos de Alzheimer de Castilla y León, de AFACAILE. Domingo, ¿qué tal? Muy buenas tardes.
1: Hola, Domingo.
2: Muy buenas tardes, ¿qué tal?
0: Bueno, Día Mundial del Alzheimer, Domingo, una jornada para visibilizar y también para reivindicar, ¿verdad?
2: Eso por supuesto, ¿no? Es algo que llevamos en nuestro ADN, que es la reivindicación continua.
1: Domingo, vamos a hablar largo y tendido, podríamos decir, de esta enfermedad, pero bueno, yo creo que podemos empezar por lo más evidente y por lo que hablamos siempre, que hablamos del Alzheimer. ¿Cómo se manifiesta? Cuéntanos.
2: La manifestación del Alzheimer es muy lenta, porque empieza al principio con unos olvidos muy simples, pero poco a poco pues va alcanzando pues que no es una simple pérdida de llaves, sino simplemente que salgan a la calle una persona y se desoriente, muy a menudo. Que lo haga un día no es problemático, eso no es un síntoma de que llegue el Alzheimer, es que sean repetitivos estos olvidos, de que no, lo que he comentado, de que no recuerde venir a casa, de que a lo mejor no recuerda a algún familiar en concreto, muy cercano, ese tipo de cosas, no recuerda a lo mejor si ha comido o si ha cenado. O ese tipo de situaciones.
1: Ese tipo de situaciones deben poner en alerta a los familiares de esta persona que sufra esos olvidos, Domingo.
2: Nosotros siempre comentamos que es preferible que acudan a una persona que les pueda ayudar, que en este caso puede ser el médico de cabecera o puede ser una de nuestras asociaciones sin ningún problema, porque es preferible perder 10 minutos en alguna falsa alarma que por no perder esos 10 minutos resulta que esa enfermedad ha avanzado muy deprisa y luego no se puede abordar como se hubiera querido abordar en un principio.
0: Hablamos, según las cifras oficiales, domingo, de unas 60.000 personas afectadas aquí en la comunidad, en Castilla y León, directamente por el Alzheimer. Cuéntenos qué hay detrás de esa cifra, cómo cambia la realidad cuando incorporamos también a los familiares y a los cuidadores, es decir, a la gente del entorno de esa persona que padece Alzheimer.
2: Nosotros siempre decimos que la enfermedad de Alzheimer no es una enfermedad que afecta solo a una persona. Afecta a la persona y además a todo el entorno familiar más cercano que tiene. Entonces, 60.000 personas que se estiman están padeciendo la enfermedad de Alzheimer, pues puede ser que esto se puede multiplicar hasta por 3 en el caso de incorporar a los familiares y los cuidadores más cercanos, con lo cual el impacto que tiene es altísimo sobre la población. Estamos hablando de casi el 8% de la población de Castilla y León que sufre o padece directamente el Alzheimer.
0: Es una cifra, lógicamente, muy importante. Le preguntaba antes, Lucía, por cómo se manifestaba la enfermedad, esos síntomas, esos gestos que tenemos que seguir de cerca, que nos pueden, anticipar que la enfermedad está ahí. Pero claro, hay que acabar también con uno de esos grandes estigmas, y es que el Alzheimer no solo afecta a las personas mayores. Más de un 10% de los afectados tienen menos de 65 años.
2: Correcto, incluso menos. Hemos tenido en nuestras asociaciones enfermos de menos de 40 años. O sea, son casos muy extremos, pero existen. El impacto que tiene la enfermedad de Alzheimer en este tipo de personas y las familias, pues es impresionante, porque están todavía en edad laboral, tienen hijos o hijas que son jóvenes, que van a los colegios, no llegan a ir todavía a las universidades. Entonces, la exigencia que requiere el cuidar a una persona con este tipo de enfermedad y que encima tenga unos niños o unas niñas pequeñas, pues el problema es un trauma muy grande para una familia. O sea, tenemos que ayudarles como podamos, pero de momento es muy frágil la ayuda que hay.
1: Domingo, hablando de la edad de las personas, de los pacientes, y teniendo en cuenta que Castilla y León es una de las comunidades más envejecidas de España, ¿hasta qué punto ese envejecimiento convierte al Alzheimer en uno de los grandes retos sociales y sanitarios en la comunidad?
2: Es que si se une, como has comentado, la edad al Alzheimer, pues es un reto muy grande, porque en Castilla y León la población estamos muy envejecidos, ya una gran parte, un alto porcentaje, está superando ya los 65 años, y encima tenemos otro problema añadido, que es el tema de la dispersión geográfica. Castilla y León tiene muchísimos municipios muy pequeños, geográficamente dispersos, en algunos casos de difícil acceso. Entonces ahí tenemos un problema más añadido, no solo a la edad, sino también la dispersión geográfica de los domicilios donde viven estas personas.
0: Precisamente esto que está comentando Domingo viene a relación de lo que le íbamos a preguntar, ¿no? Porque ¿está Castilla y León realmente preparada? No digo quizás ahora, pero para que dentro de unos años, no sé, 10, 15, 20, enfrentarse a esta situación, cuando hablamos de una comunidad tan envejecida, con tantos pequeños pueblos, con tanta dispersión geográfica, ¿realmente está preparada Castilla y León social y sanitariamente, como decía Lucía, para enfrentarse al Alzheimer de aquí a dentro de unos años?
2: Hoy en día la respuesta es que no. Lo que sí que puedo decir es que se está trabajando en ello. En la Junta de Castilla y León está muy concienciada del problema. Nosotros estamos trabajando con ellos diariamente para poner las soluciones que podemos hacer, tanto ellos como nosotros. Pero claro, todo depende de don dinero, todo depende de los presupuestos, depende de cuál es el coste que tenemos que asumir. Entonces, se está trabajando mucho en asistencias a domicilio, se está trabajando en potenciar centros en las poblaciones, pero todavía queda mucho camino por recorrer.
1: Domingo, actualmente AFA Caile agrupa, si no me equivoco, a 28 asociaciones y le queríamos preguntar por esto, porque teniendo en cuenta la dispersión de la que estamos hablando de Castilla y León, de esa población también envejecida en pequeños municipios, cuéntanos un poco cómo trabaja AFA Caile para llegar o intentar llegar a todas estas personas.
2: Bueno, AFA Caile está, somos 28 asociaciones las que conformamos AFA Caile. Estamos en las 9 capitales de provincia y en el resto de poblaciones. Tenemos un ámbito geográfico de actuación que abarca alrededor de 275 poblaciones. Digo ámbito de alcance geográfico porque una asociación no puede llegar a ofertar sus servicios a más de cierta distancia de donde tiene sus sedes. Es realmente complicado llegar a más de 25 kilómetros de distancia por el tema del transporte principalmente. Un enfermo hay que trasladarlo a los centros de día o a los centros de respiro y todos los días con el medio de transporte, y unas distancias mayores es inviable, no se puede hacer, pues los enfermos estarían todos los días en la carretera, todo el día, y entonces no llegamos a todas las poblaciones. Lo que sí que podemos ofrecer es ayuda, por lo menos que nos llamen por teléfono, que les podamos orientar dónde pueden dirigirse, decirles cuáles son los puntos más cercanos donde les pueden ayudar. Ofrecemos también terapias, hacemos talleres, una serie de actividades para que todas las mayorías, parte de la gente que se encuentre en estas situaciones, pueda tener, si no diariamente, sí, cada cierto tiempo pueda acceder a un tipo de servicio nuestro.
0: Cuando recibe, Domingo, una familia un diagnóstico de Alzheimer, ¿qué le recomiendan hacer desde AFA Caile? ¿Cuáles son los pasos a seguir? ¿Cómo debe actuar esa familia?
2: Pues cuando recibe el diagnóstico, ha pasado ese por temas de por médicos, ha pasado por neurólogos, entonces en ese tipo, o geriatras, cuando ya tiene el diagnóstico, lo que va a necesitar esa persona, el enfermo de Alzheimer y luego el cuidador, va a necesitar ayuda para el día a día. El enfermo de Alzheimer necesita atención personalizada, con terapias de recuperación cognitiva, no recuperación, sino más bien de mantenimiento de las actividades cognitivas de esa persona. Y paralelamente a esto, los familiares o los cuidadores pues van a encontrar una serie de horas que pueden disponer de su propia vida, y además de esto les ofrecemos ayuda psicológica, que pueden ir a grupos de autoayuda, que les aconsejo siempre que busquen ayuda. Una persona sola cuidando a un enfermo de Alzheimer, al final son dos enfermos, no va a poder con ese trabajo tan grande. Una enfermedad de Alzheimer no dura un mes o dos o seis o diez, dura años, puede estar 10, 15, hasta 20 años con la enfermedad, y una persona que cuida a otro durante 20 años, al final solamente esa persona al final acaba tan enfermo como el propio enfermo.
0: Ha introducido una cuestión muy interesante, que es la de los cuidadores y los familiares, las personas que están en el entorno de, bueno, pues esa persona que padece la enfermedad, que padece el Alzheimer. Yo le quería preguntar sobre si los cuidadores están lo suficientemente reconocidos. Hablamos también, lógicamente, en un tema económico. Ya estaba explicando usted más o menos cómo pueden sufrir esas personas también la enfermedad, que incluso está hablando directamente que pasaríamos de un paciente a dos, porque el propio cuidador o el propio familiar, si no pide ayuda o si no se apoya también en esa ayuda psicológica, bueno, pues puede sufrir también los efectos de la enfermedad. Y también le quería preguntar por el género, si es un papel, el de los cuidadores, que sigue recayendo especialmente en las mujeres por encima de los hombres.
2: Bueno, empezando por el final, evidentemente la realidad es que las mujeres de las familias son las que se encargan prioritariamente, principalmente del cuidado de los enfermos. Los hombres, pues bueno, somos, no sé por qué, no me gustaría explicarlo, pero no lo desconozco, pero somos menos dispuestos para hacer este tipo de ayuda. No hay una parte de, puede ser aproximadamente el 20% de hombres y el 80% de mujeres. Y sobre la preparación que necesitan las cuidadoras, nosotros hemos apostado por formarles a esos cuidadores sobre ese tipo de cuidados, o que formar a cuidadores externos profesionalmente para que puedan prestar ayudas en esas viviendas. Si estamos hablando de 60.000 enfermos de Alzheimer, estaríamos hablando pues un número cercano de cuidadores. Ahora mismo es muy difícil encontrar a tantas personas que estén capacitadas profesionalmente para estos cuidados. Sí que hay personas que mentalmente pueden afrontar esto y hay personas que podrían trabajar, pero como no tienen esa formación, pues se les impide este trabajo. Nosotros abogamos por formar a este tipo de personas para que puedan desarrollarse sus trabajos. Hay muchas personas, muchas mujeres y muchos hombres que, principalmente de países sudamericanos por el tema del idioma, no es por otro motivo, que son grandes personas que con muchísimo cariño cuidan a los enfermos de Alzheimer, pero no pueden estar formando parte como quisiéramos del tejido laboral de la comunidad.
1: Domingo, por el momento no existe una cura para el Alzheimer, ¿verdad?
2: No, por desgracia no. Han salido nuevos medicamentos que en las primeras etapas pues pueden beneficiar a los que lo reciben, pero por desgracia hay dos de estos medicamentos que se han aprobado en el resto del mundo. Aquí en España sí que se pueden diagnosticar y se pueden recetar, pero no están financiados por el sistema público de salud. Lo ha denegado el gobierno, la Comisión Nacional de Medicamentos. Entonces estamos peleando para que en próximas reuniones lo incluyan y se puedan financiar estos medicamentos.
1: Claro, me imagino que para los pacientes que podrían recibir este tratamiento financiado, les cambiaría en cierto modo la vida, ¿no?
2: Pues nosotros abogamos porque sí, porque el tema de la enfermedad de Alzheimer no es que tenga cura, pero si tú ralentizas el avance de la enfermedad durante una serie de años, pues durante ese tiempo el enfermo va a tener calidad de vida y el cuidador también. No es lo mismo que estés cuidando a un enfermo que no se pueda mover de la silla y le tengas que estar dando atención continua a una persona que tenga sus capacidades cognitivas casi intactas y pueda hacer vida como lo pueden hacer muchos enfermos de Alzheimer en sus primeras etapas, que incluso pueden desarrollar trabajos para las empresas. Pero otro de los hándicaps que tenemos es que cuando una persona enferma de Alzheimer le diagnostican el Alzheimer, pierde el trabajo, y si está en edad laboral, pues es un drama para toda la familia.
0: ¿Y cuál sería el efecto de estos dos medicamentos, Domingo? ¿Ralentizar los efectos de la enfermedad?
2: Exactamente, según los estudios a los que hemos tenido acceso, en estas primeras etapas esos enfermos que se medican pues impiden que esa enfermedad avance, incluso hay estimaciones de que podría incluso revertir en algunos casos esa enfermedad, pero todavía es muy pronto para poder decirlo.
1: Hasta la fecha sí que se hablaba, Domingo, de realizar rutinas y actividades, ¿no?, para retrasar el deterioro.
2: Es exactamente. Nosotros en todas nuestras asociaciones hacemos lo que se llaman terapias cognitivas para que el enfermo no pierda esas capacidades. La mayoría de la vida que hacemos, nuestras casas son rutinarias: levantarte, acostarte, desayunar, lavarte, preparar la comida, ir a la compra, ese tipo de actividades, abrir una puerta incluso. Hay personas que les tienes que enseñar a abrir una puerta porque han perdido esa capacidad de abrir una puerta. Ese tipo de cosas, si se las repites continuamente, pues se les va quedando y al final no lo pierden tan deprisa. Por eso esas terapias son importantísimas.
1: Desde Afacaile, Domingo, reclaman un nuevo plan nacional de Alzheimer, ¿no? Porque el anterior terminó en el 2023. ¿Qué debería contener este nuevo plan?
2: Pues en este plan nosotros abogamos porque se reconozca que principalmente que el enfermo de Alzheimer tiene los problemas que tiene y el cuidador principal de ese enfermo pues tenga reconocido una serie de derechos. Conocemos que se financien todo el coste que tiene el mantener un enfermo de Alzheimer en la familia, que según CEAFA se estiman en unos 31.000 euros anuales. Y hay una serie de cuestiones, empezando por estas, al darles o intentar que se tengan acceso a los centros de ayuda, entonces de hacer un diagnóstico precoz, porque eso es para nosotros es básico, que una persona que empiece a detectar el Alzheimer, cuanto más precoz sea la detección, más ayudas se les podrá ofrecer. El tema del infradiagnóstico, que ahora mismo pues con todos los enfermos que hay, se calcula que un 30% de los casos están sin diagnosticar, con lo cual hay un vacío ahí de personas que no saben que lo tienen. Eso es principalmente lo que podemos hacer, lo que estamos reclamando, entre claro, otras cosas.
0: Es que lo decía Lucía en la pregunta, que desde 2023 no existe ese plan nacional en nuestro país. ¿Qué ha ocurrido? ¿Qué está fallando, Domingo, para que llevemos 3 años sin un plan nacional y una estrategia definida para tratar de combatir el Alzheimer en nuestro país?
2: Pues no lo sé qué puede haber ocurrido, porque ese plan se ha quedado sin vigencia y sí que se ha trabajado para que se renovara o que se ofreciera más, pero no sé exactamente las causas que pueden haber llevado a que esto se quede ahí aparcado.
0: ¿Y se está cerca de que haya uno nuevo? ¿Hay negociaciones? ¿Hay conversaciones? ¿En qué punto nos encontramos ahora?
2: Negociaciones siempre tenemos, estamos hablando a través de nuestra Confederación Española, pero desconocemos hasta qué punto se está llegando. Que la situación política ahora mismo en España es, ya sabemos todos cómo es, entonces quizás esto sea algo que no sea prioritario para el gobierno actual.
1: Domingo, respecto a Castilla y León, teniendo en cuenta esa dispersión territorial, el peso del medio rural, la Junta habla de avanzar hacia una atención integral y esa atención de programas como Augusto en Casa. Desde la perspectiva de las familias y desde la perspectiva de Facaile, ¿se está produciendo una coordinación real entre sanidad, servicios sociales y dependencia?
2: Eso siempre, como ha habido consejerías diferentes en Castilla y León, sanidad y asuntos sociales estaban separadas, pues había, pues no, sino la coordinación no era lo que todos deseábamos. Ahora mismo, como ya se ha juntado todo en una única consejería, pues deseamos que, esperemos que los avances en este sentido de coordinación pues se alcancen mucho más deprisa y se puedan llegar a más sitios. Eso es lo que este cambio esperemos que, pues, que suceda.
0: Mencionaba antes usted esos 31.000 euros aproximadamente, que es el coste asociado al Alzheimer por familia, 31.000 euros anuales por persona, entre costes directos e indirectos. ¿Qué tipo de ayudas recibe una familia, si es que las recibe, que a lo mejor hay casos que no recibe ninguna? Porque claro, estamos hablando de una cantidad muy importante y más allá de lo económico, todo lo que ha comentado usted durante la conversación, lo que supone para los cuidadores, para los familiares, para la gente del entorno, ese deterioro, tanto físico como mental. No sé si las ayudas reciben más allá de la colaboración por parte de Afacaile y otro tipo de entidades, algún tipo de ayuda económica y de otro tipo para hacer frente la enfermedad.
2: Actualmente los enfermos con los que trabajamos tienen ayudas directas de la Junta para financiar los servicios de centros de día y de residenciales. Dependiendo del grado que tengan de deterioro, pues que pueden recibir hasta unos 10.000 euros al año aproximadamente, que eso se destina para financiar los servicios de prestación de terapias. Pero claro, desde ahí hasta los 31, todo eso es prácticamente asumido por la familia. No es que tengan que poner el dinero para poder financiar esto, que las cuidadoras, a través de su trabajo personal, pierden sus opciones de vida laboral, pierden también deterioran mucho sus vidas personales. Entonces, esos 21.000 euros están englosados en este tipo de pérdidas que tiene esa cuidadora.
1: Domingo, después de todo este tiempo trabajando con familias afectadas, ¿qué cree que sigue sin entender la sociedad sobre el Alzheimer?
2: Por desgracia, el Alzheimer es una enfermedad relativamente nueva, aunque lleva más de 100 años ya existiendo y se detectó hace ya muchos años. Pero la sociedad, hasta finales del siglo pasado, pues no veía que existiera el Alzheimer, no lo palpaba, no sabía lo que era. A partir de entonces, pues, se ha ido intentando concienciar a la sociedad de que el Alzheimer es una enfermedad como otra cualquiera. Antes, como y todo el mundo lo habremos oído a nuestros padres y a nuestros abuelos, si tú tenías una persona enferma de casa que decide que no, que tenía Alzheimer sin saber que era Alzheimer, pues la gente, las familias lo ocultaban en su propia casa, no decían que lo saliera, entonces y se hacía un estigma como que la enfermedad era algo muy gris, muy dañino y que no se podía hablar de ello porque, no lo sé, era como si fuera un castigo divino y no es así. El Alzheimer es una enfermedad como otra cualquiera, tiene otros problemas añadidos muy grandes, pero consideramos que la sociedad no tiene que mirar a un enfermo de Alzheimer como si fuera un apestado. El Alzheimer no se contagia de ninguna de las maneras. Entonces, tiene todo el mundo que sepa que alguien que al lado tiene Alzheimer, que simplemente que le mire bien, que le trate con cariño, que le comprenda y que ayude todo lo posible a la familia. Y a las familias, pues que no tengan miedo en decir que tiene un enfermo de Alzheimer, porque si lo refugia en casa y lo hace, deja en casa, el problema va a ser más del doble. El enfermo va a sufrir más porque pierde la socialización y el cuidador va a perder no solo la socialización, va a perder también su calidad de vida.
1: Y que para todo lo que necesiten está AFACAILE para echarles una mano, Domingo.
2: Por supuesto que sí. Nosotros tenemos una página web de AFACAILE que lo pueden buscar en el Google sin ningún tipo de problema, yafacaile.es, entonces pueden ponerse en contacto con nosotros y desde allí, pues podemos, aunque allí en esa misma página web tienen direcciones de todas las asociaciones de Castilla y León, con teléfonos, direcciones, ubicaciones y demás, pueden ponerse en contacto bien con nosotros o bien con cualquier asociación de las que forman parte de Yafacaile para que les llamen y reciban toda la ayuda que les podemos prestar sin ningún tipo de compromiso. Nosotros no vamos a decirles que nos paguen 10 euros por llamada, ni muchísimo menos. Pueden ir a acudir a nuestras asociaciones, llamarnos por teléfono, solicitar la ayuda que crean conveniente y desde allí les informarán de todo lo que pueden hacer, dónde pueden acudir y qué tipo de terapias pueden hacer en su casa. Ese tipo de cosas.
0: Es muy importante ese trabajo de AFACAILE en la comunidad, 28 asociaciones que atienden a más de 14.000 personas, entre afectados y familiares, un gran número de profesionales, también voluntarios, sin duda un equipo humano muy importante y muy necesario para luchar contra el Alzheimer aquí en Castilla y León. Esperemos que esta entrevista haya servido para que nuestros oyentes conozcan un poquito mejor esta enfermedad que afecta a mucha gente, entre los pacientes directos y también esas personas que hablábamos del entorno, y ojalá también ese Plan Nacional de Alzheimer sea una realidad más pronto que tarde para ayudar a tanta y tanta gente que sufre esta enfermedad en este Día Mundial del Alzheimer que se conmemora cada 21 de septiembre. Domingo Acebes, presidente

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0: Yo creo que los oyentes, y he recibido mensajes al respecto, se han preguntado durante los últimos días dónde está Lucía Roales, qué le pasa a Lucía Roales, está de viaje, está de vacaciones, parece mentira, pero todavía le quedaban vacaciones después del verano que se ha pegado, se ha puesto mala, no sé, cuéntanos Lucía, porque te escuchamos el lunes, te escuchamos el martes, de repente el miércoles no estabas, yo te esperaba aquí, el jueves me empecé a preocupar y el viernes dije, pues lo mismo me ha dejado solo.
1: Eres un teatrero.
0: Es verdad, ¿dónde estabas? Cuéntanos. Yo no, encima no me contestabas a las llamadas.
1: ¡Ala, qué
0: ibas
1: mentiroso!
0: Como con una hora de retraso.
1: Bueno, he estado en Reino Unido, en Londres, de viaje, aunque si me preguntas cómo estoy hoy, notarán nuestros oyentes que estoy un poco resfriada.
0: Te lo he pasado sin haber contacto en una semana entre nosotros.
1: Porque tú estuviste el final de la semana pasada regular.
0: Parece que estoy mejor.
1: Y ahora estoy yo regular, pero bueno. Nada, he estado en Londres visitando los estudios de Harry Potter. Con mi chico, con Sergio, y muy guay, oye, lo recomiendo mucho, ¿eh? Hay un montón de decorados, te explican un montón de cosas de arte, te explican un montón de cosas de cómo se rodó, bueno, iba a decir la peli, cómo se rodaron todas las pelis. Hay un montón de decorados que entras y te impresionan, ¿eh? Porque ves el gran comedor, el banco de los goblins, bueno, o sea, es impresionante porque parece absolutamente real. Entras y dices, madre mía, y luego giras y por detrás son hierros y estructuras. O sea, es muy guay.
0: ¿Te encontraste a muchos españoles por allí?
1: Sí.
0: No, porque suele pasar.
1: En el tour sobre todo, pero es verdad que, bueno, como siempre que viajas al extranjero, mucha persona en general de muchos países diferentes hablando diferentes lenguas, pero de vez en cuando siempre que te cruzabas por la calle y veías a alguien, pues el otro día no sé qué, y te girabas ahí en plan, un español.
0: En este caso estás hablando del Reino Unido, de Londres, que lógicamente es distinto, pero sí estaba recordando yo cuando el 23 de abril, que este año fue jueves, aquí en Castilla y León, recuerdo que aproveché el viernes para viajar a Andalucía
1: y estar
0: haciendo la visita en Granada, en la Alhambra, y en una de las zonas que visitabas dentro del palacio, bueno, pues te preguntaban de dónde venías, simplemente pues llevarán un control, ¿no? Para ver de dónde viene la gente. Y en un momento entramos como 7, 8, 10 familias, grupo de personas diferentes. Bueno, pues de esos

0: 7, 8, 3 o 4 de Valladolid, yo de León, anda, yo de Burgos. Claro, entonces, por eso digo que fíjate qué casualidad. Y luego hablando con ellos decían, pues hemos aprovechado igual, que el jueves era fiesta, nos hemos cogido el viernes para hacer puente. Y digo, bueno, pues en este caso sería mucha casualidad que a lo mejor te hubieras encontrado con alguien concretamente de la comunidad, pero siempre es verdad que te encuentras con gente española, aunque me enviaste una foto muy, muy curiosa, creo que fue el sábado por la mañana.
1: Con
0: que,
1: un letrero.
0: Sí, un letrero que ponía
1: León.
0: León. Y te dije, pues esto es perfecto para hacer allí una entrevista.
1: Era un bar de como de tapas, o sea, pero no concepto español, ¿eh? Era un bar como da para comer algo y tal, pero me hizo mucha gracia porque dije, León, ¿por qué de repente? Porque sí que es verdad que pasamos por un bar de, un par de bares españoles, Spanish bar, Spanish tapas, este
0: pero
1: tipo de cosas.
0: Me explico, porque yo recuerdo cuando vivía en Madrid, típicos restaurantes de la Gran Vía o de la Plaza Mayor, yo siempre le decía a mis amigos, aquellos restaurantes donde tienes la mítica foto de los arroces y las paellas, ahí nunca vayas a comer una paella.
1: Sí, sí.
0: Porque es lo típico que está hecho para los turistas y demás. No sé si era de ese estilo o eran productos españoles de verdad,
1: bueno,
0: bien hechos.
1: No se veía demasiado desde fuera. Es verdad que uno de ellos tenía una guitarra en el cartel, que ya es bastante representativo, pero era español e italiano ese en concreto, que tenía las dos banderas. Y en un mercado que estuve, en el Borough Market, había un puesto de paellas, que no me acuerdo cómo se llamaba, bomba paella o paella bomba o algo así. Bueno, una cosa...
0: No te atreviste ni a probarlo,
1: ¿no? No, pero había una cola, alucinas. Una sartén gigante, una paella gigante, gigante, muy gigante, con un montón de cosas dentro, sin orden ni concierto. Bueno, tremendo.
0: Arroz
1: tremendo.
0: Con cosas, ¿no? Como
1: total,
0: se suele
1: total,
0: decir.
1: Total, total. Bueno, ¿y tú qué has hecho este fin de semana?
0: Pues fíjate, yo sí que he hecho turismo en la comunidad, he aprovechado para potenciar. Hay que hacerlo porque así luego tenemos cositas de las que hablar durante la semana.
1: Claro.
0: Y ya lo dijimos el otro día, estuvimos hablando de Fromago. El jueves hablamos con la presidenta de EILZA, con Sara Fregeneda, que son los organizadores de esta Feria Internacional del Queso que se celebra en Zamora. Y el viernes hablamos con Nicola, que es un productor que se encarga de los quesos de Suiza aquí en nuestro país, y tuvimos una conversación muy interesante. Sabes que soy adicto al queso y dije, este año tengo que ir
1: a
0: Fromago. Claro, celebraban la tercera edición.
1: Muchísima gente.
0: Muchísima. Un evento que se celebra cada 2 años. De hecho, queríamos hacer balance, pero la organización no lo va a hacer hasta el miércoles, así que tendremos que esperar, pero ya hablaban durante el fin de semana, desde la Diputación de Zamora, desde diferentes instituciones, que se han superado las cifras de hace 2 años. Hace 2 años hubo más de 300.000 visitantes. Estamos hablando de una ciudad como Zamora en la que viven poco más de 60.000 personas.
1: Sí, sí, sí.
0: Recibir a 300.000 entre el jueves y el domingo es una locura. Yo fui el sábado, Lucía, llegué allí en torno a la 1, 1:15, con la intención de decir, bueno, pues...
1: damos una vuelta.
0: Sí, a media tarde me voy. Es verdad que, bueno, vas haciendo alguna parada, pruebas productos, comes, porque también hay food trucks, además de las carpas donde hay queso, hay embutidos, hay muchísimos productos, principalmente, lógicamente, queso y embutidos. Me he ido a las 8 de la tarde derrotado, en el sentido de decir, claro, porque andas muchísimo, pero andas para bien, porque no es que hagas una caminata, sino que te vas parando, vas probando los productos, que además los productores, bueno, pues son majísimos, ¿no?
1: Claro,
0: te producen.
1: Claro.
0: Probé quesos más allá de todas y cada una de las provincias de nuestro país, franceses, portugueses, holandeses, no sé, una locura, y me parece 100% recomendable si te gusta el queso, imprescindible. Pero si no, lo que te digo, también probé jamón, salchichón, chorizo, pinchos morunos. O sea, increíble. Y todos productos que merecen mucho la pena.
1: Oye, estaban allí, creo que quesos Manzer, que los conoces bien.
0: Sí, hombre, ¿qué te piensas?
1: ¿Los viste?
0: Hombre, que me acerqué. Es verdad que ya hemos hablado de ello y hemos hablado con ellos cuando recibieron algún reconocimiento.
1: Sí, por eso.
0: En los World Cheese Awards, que por cierto, tenemos muchísimos quesos premiados, porque en muchísimos stands estaba ese reconocimiento de los World Cheese Awards o de otros galardones y premios internacionales. Y me acerqué a probarlos, los principales, Leo, Becchio.
1: Bueno,
0: claro, es que había alguno de ellos que todavía no había probado.
1: Me
0: acerco y me dice el chico, le digo, ¿puedo probar? Digo, a ver cómo están estos quesos de Valderas. Y me dijo, sí, dice, pero te recomiendo, prueba primero este, me lo estuvo explicando, luego este y luego este. Digo, mira, este es el que me faltaba de probar. Digo, es que soy de Valderas. Joder, tal, no sé qué. Por lo que te digo, como ahora también la empresa, bueno, pues hay capital, gerentes de fuera, entonces, pues
1: claro,
0: ya no es como antes cuando conocías a todos los de la familia, pero sí, quesos el pastor. Pastor, de Santa Cristina de la Polvorosa, sí, en sí, Zamora, sí. Había de Palencia, también probé de Valladolid, ¿cuál más probé? Recuerdo probar alguno de Burgos, yo creo que prácticamente de todas las provincias. Sí. Sí,
1: bueno,
0: sí,
1: pues
0: sí.
1: Vamos a hablar un poco de todo esto que hemos comentado ahora, del extranjero.
0: Tienes que ir dentro de
1: vivir
0: dos
1: en
0: años.
1: El extranjero. Es que no me encanta el queso, pero bueno.
0: Es en 2028 la siguiente edición. Pues vale. Fíjate, mira, para que cojas ganas para ir en 2028, ¿sabes lo que se celebra en 2027? Que estaba todo lleno de carteles. El Pan Fest.
1: ¡Oh! A eso sí que quiero ir.
0: Una feria de pan que, como triunfe solo la mitad de lo que está triunfando Fromago, es que solo llevan tres ediciones.
1: Sí.
0: Y es que he leído que era una feria referente en Europa, la mayor al aire libre, porque son 3 kilómetros de recorrido, desde la catedral. ¿Te acuerdas que hicimos el programa en la catedral? Pues ahí comienza el recorrido, hasta la Plaza de la Marina, que si conoces un poquito Zamora, fíjate todo el recorrido, Plaza Mayor, Viriato, bueno, pues todo el casco histórico, que es espectacular. El Pan Fest el año que viene, yo creo que es un buen aliciente para en 2028 volver a repetir en Fromago.
1: Yo creo que del Pan Fest hemos hablado, además, porque me encanta el concepto, o sea que sí. Y también creo que te deberían contratar como embajador en Fromago, ¿eh? Porque
0: no, es que
1: lo has vendido muy bien.
0: Me gustó mucho y es que probé, ya te digo, empachado. Salí preparado bien, ¿eh? Porque te van ofreciendo, son trocitos pequeños, los vas probando y merece mucho la pena.
1: Bueno, pues yo te voy a hablar de otros quesos, los quesos Ureta, porque vamos a hablar durante los próximos minutos de su protagonista. Ella es María Ureta, que ha vuelto a su pueblo, a Canicosa de la Sierra, ubicado en Burgos, tras vivir en Francia, en Pirineos, con su pareja, sus hijas y sus cabras. Ahora allí hace quesos, todo natural, a mano y con la leche de sus cabras. Precisamente ha charlado con ella nuestro compañero Alfonso Blasco, porque recientemente ha estado en la Feria de Ganadería de Vinuesa.
0: Está todo, Alfonso.
1: Soria, está todo. Siempre está a todo, Alfonso. Así que, hablando de quesos y del extranjero y de volver aquí a la tierra, pues vamos a escuchar esta conversación que ha tenido nuestro compañero Alfonso Blasco en Vive Soria.
2: ¿Qué tal, María? Muy buenas.
3: Hola, muy bien. ¿Y tú, qué tal?
2: Bueno, quesos Ureta, ¿lo he dicho bien?
3: Ureta. Es mi apellido, ¿verdad? Sí.
2: Pues le he dicho fatal, entonces. Te he puesto una S, Ureta. Venga, me lo voy a apuntar bien. Ureta, vale, quesos Ureta. ¿De dónde sois?
3: Canicosa de la Sierra.
2: Ah, pues bien, buen sitio.
3: Buen sitio, el mejor de todos.
2: ¿Especial para los quesos o no tiene nada que ver?
3: Bueno, especial para mí, que soy de allí. Y además, y bueno, volver al pueblo después de 12 años por ahí dando vueltas, pues la verdad es que un gusto.
2: Ah, qué bien, ¿has vuelto ahora?
3: Sí, hace 2 años que volvimos, de Francia.
2: ¿De Francia?
3: Sí.
2: ¿De Francia?
3: De Francia a Francia.
2: ¿A Canicosa?
3: Sí.
2: Qué bueno.
3: De los Pirineos.
2: ¿Y eso? Otra zona chula, además. ¿Te puedo preguntar el por qué o...?
3: Sí, pues morriña pura y dura, la verdad. Llevaba muchos años en Francia, pues con un pequeño rebañito de cabras, con mi pareja, hacíamos queso en los Pirineos. Empezamos con 15 cabras en 2017 y bueno, pues estuvimos de aquí para allá, estuvimos aprendiendo a hacer mano, como quien dice, ¿no? Al oficio y haciendo pues las cosas un poco como se hacían antiguamente, ¿no? El segar a mano, los quesos pues hemos estado muchos años haciendo un queso al día y estas cosas, curándolos en cuevas, en bodegas naturales y... Pues no sé, pues allí en los Pirineos la verdad es que es algo que se estila bastante, entonces pues estuvimos aprendiendo y no sé, se dio la ocasión hace 2 años de volver a casa, porque yo ahí en Francia pues todo muy bien, muy bonito, pero siempre tienes el run, ¿no? De volver a tu tierra, de estar con tu familia, con tus amigos.
2: Estás lejos.
3: Claro, es que estás lejos y por mucho que estés progresando por ahí, pues oye, siempre echas esa cosilla en falta. Y bueno, pues ahora que quieras que no, yo vi que España también estaba abriéndose cada vez más al tema de, pues eso, de lo artesano, de la leche cruda, del extensivo. Es como que había una ventana ahí abierta y había que un poco saltar por ella.
2: Aprovecharla.
3: Claro, claro.
2: Qué bien. Y ahora, un poco, eso que estabais haciendo ahí en Pirineos, ¿es lo que haces ahora en tu pueblo, en Canicosa?
3: Sí, básicamente sí. Sí.
2: O sea, ¿hacéis allí los quesos?
3: Sí, la idea es, hemos comprado una casa antigua, ¿no?, ahí en el pueblo y, bueno, pues estamos un poco en el proceso. Estamos montando una quesería artesana en la propia casa, una pequeña bodega. Y bueno, pues poquito a poco vamos haciendo pues lo que hemos aprendido allí y lo estamos trasladando para acá.
2: ¡Qué rico ese queso! ¡Qué diferente!
3: Pues sí, la verdad es que...
2: ¿Y qué auténtico?
3: Sí, la verdad que lo más sencillo, ¿verdad?, que es no echar nada, echar el producto, la materia prima que bueno, la materia prima al final, la leche, las cabras también tienen que estar bien, ¿no? Y salir todos, nosotros hacemos extensivos, salen todos los días al monte.
2: O sea, ¿hacéis el proceso de principio a fin?
3: Sí, lo hacemos de principio a fin, trajimos las cabras con nosotros. Ay, nuestro rebañito, no las podíamos dejar allí en la frontera, hombre.
2: Claro, cabras que
3: ya hablan, tantos años con nosotros.
2: Que hablan francés.
3: Hombre, claro, sí, sí, alguna ya y serrana, pero... pero bueno, sí, sí, son de allí y las trajimos, han estado un par de años de adaptación, porque los animales al final también es un cambio para ellos importante.
2: Lógico.
3: Y estamos todos en proceso de adaptación, en realidad, de cambio, de adaptación, de pues eso, de poner un poco los pies en el suelo y...
2: Y haciendo las cosas, o sea, estáis empezando, ¿no? Haciéndolas
3: sí.
2: poco a poco. Claro, tenemos que y tiene que entender también la gente que esto no es un proceso de que... O sea, aquí lo hacéis todo.
3: Sí.
2: Desde el principio.
3: Sí,
2: esto no
3: sí.
2: es algo...
3: Desde
2: que...
3: ordeñar dos veces claro, al día, digas, mañana y noche.
2: Me salen 500 quesos al día.
3: No, de hecho salen muy poquitos quesos. Se hacen con todo el mimo posible, en vez de pues oye, en vez de una cuba gigante y no sé qué, pues básicamente es una cazuela muy grande. Ponemos al fuego como si fuera la leña que se ha hecho toda la vida, con la leña, con la lumbre o lo que sea, pero bueno, ponemos al fuego, se calienta y un proceso en realidad que es muy sencillo. Pero bueno, es entre comillas muy sencillo, ¿no? La materia prima que hemos dicho, la leche, el cuajo y la sal, con eso puedes hacer mil virguerías. Depende de la temperatura que hagas las cosas, de la mano que cómo cortes la cuajada, cómo lo afines, cómo lo cures y demás, te pueden salir cosas totalmente distintas.
2: Qué bueno.
3: Pero lo hacemos todo en pequeña producción, la verdad,
2: claro.
3: Eso sí.
2: Sí, pues seguro que alguien sí. que bueno se está escuchando y que diga, yo quiero probar eso.
3: Claro, sí, pues en Canicosa de la Sierra, que se acerquen ahora estas Navidades, o la verdad es que luego también es un poco como todos los productos, ¿no? Tienen su temporada, y nosotros las cabras tienen a los chivitos para febrero o marzo, entonces, bueno, pues tienen las parideras, luego cuando se van los chivos, pues ya empezamos a ordeñar nosotros. Y los primeros quesos suelen salir para junio, julio, una cosita así de en verano. Son una producción de verano hasta el otoño y luego a veces pues se guardan unos quesos y o se va empezando a hacer producción y demás. Y luego para Navidades, pues si hay suerte, un poquito más también.
2: Fíjate qué curioso, qué bueno.
3: Sí, pero tiene su temporada también.
2: Claro, claro,
3: no sé,
2: claro.
3: En teoría, pues eso, pues que cada leche tiene su temporada de comerla y de los quesos cuando estén más buenos o, en fin, por ejemplo, el que hacemos nosotros, en este caso de cabra, al final lo más bueno está en el otoño porque ya se han curado 4 o 5 meses y demás, tiene más así potencia y
2: bueno,
3: pues eso.
2: Mira.
3: Y ya para Navidades, pues ni te cuento.
2: Claro, pues mira, nos lo vamos apuntando
3: sí.
2: para Navidades.
3: Así que para Navidades sacan y cosas a todo el mundo.
2: Eso. ¿Te puedo preguntar, María, si de algo así se puede vivir o hace falta tener 500 ovejas y hacer o 500 cabras y hacer 500 quesos al día?
3: No, se puede vivir. Para una familia así que quiera empezar o una persona joven que quiera empezar, yo le aconsejo que sí que es verdad que hay que tener un poquito de espalda ancha los 2-3 primeros años, unos ahorros o un trabajo al lado. Empezar con 10-15 animales para hacer un poquito la mano, porque bueno, el queso al final también es un oficio que no se aprende tampoco de la noche a la mañana.
2: Uh-huh.
3: Parece muy sencillo y parece que es echar dos cosas y ya está, remover fuera y ponerlo en el molde, pero en realidad tiene muchos parámetros, pues eso, pues depende de la temperatura con que lo hagas, de cómo eches el cuajo, de cómo lo cures, de si hay tormenta ese día, de si han comido, sí, es que son muchos parámetros que hay que aprenderlos a base de errores,
2: claro.
3: Y de sacar quesos que no se pueden ni comer. O sea, yo nosotros el primer año no se podía comer ni uno, lo siento, pero fue así la cosa, pero lo bueno es que con 15 cabras hicimos muy poquitos quesos
2: y, así, claro.
3: Y dijimos, ah, pues mira, pues esto ha sido porque la temperatura en vez de 30 y tantos había que hacer un grado menos y en vez de 40 minutos esperar otros, yo qué sé, pues menos.
2: Qué bueno.
3: Y con ese parámetro cambiado ya ese año sale un poco mejor el queso. Y una persona que a mí me ha enseñado muchísimo ahí en Francia, Odile, que tenía cabras, me dijo, mira, yo hasta que saqué mis primeros quesos que estuviera yo orgullosa, tardé 5 años.
2: Fíjate.
3: O sea, que parece fácil, pero no, o sea, sí, pero no.
2: Es un poco como el vino, como el que hace vino un poco en casa, ¿no?
3: Eso es, totalmente. Entonces yo diría que sí, los primeros años es tener un poquito espalda ancha, decir, oye, ¿me puedo permitir estos errores? Empezar con un rebaño pequeño, porque al final también son animales. Y si uno empieza con 200 animales y el primer año tienes un problema de sanidad o un problema de una enfermedad...
2: Pues liada gorda.
3: Pues ya al banco le debes mucho dinero.
2: Sí, sí.
3: Entonces mejor no deberle nada, empezar poquito a poco, ver que las cosas van saliendo bien, al año siguiente te guardas 10, 15... 15 chivitas o 15 corderitos, lo que sea, y vas haciendo mano y poquito a poco pues se hace un rebañito un poco majo de 50, 70, 80 animales, hasta 100, y eso dos personas lo pueden llevar perfectamente. Qué uno bien. Al queso, como hacemos uno al queso y otro al ganado, lo que sea, y así poco a poco. A ver, es todos los días, de lunes a lunes, eso hay que tenerlo claro, pero mejor que en la oficina se está, eso te lo puedo asegurar.
2: Y además estoy, vamos, seguro que lo dices de verdad.
3: Sí, sí, sí.
2: O sea, que ya te lo digo yo. Muchas veces, te lo hablamos con Toño antes, con Toño Medrano, de que seguro que mucha gente que... No quiero decir tampoco mucha gente, ¿no? Pero bueno, gente que igual va a las ferias o... Decía yo niños y él me ha dicho, y padres también, y padres. De los que, de esos que se creen que el pollo nace ya en la bandeja.
3: Sí.
2: Y con el plástico por encima, ¿sabes?
3: Sí, sí.
2: Con tal, no. Y no. Con el queso pasa lo mismo. El
3: exacto.
2: El queso no viene envasado al vacío ya, sí. Así de la nada, ¿sabes?
3: Claro.
2: En una fábrica. Hay animales detrás, como bien decías tú antes, a los que, pues fíjate, en vuestro caso, cuidáis, criáis, sí. Veis cómo nacen,
3: sí.
2: y cómo os dan al final la leche para hacer ese queso. Y yo creo que eso lo tenemos que valorar mucho, el que no se pierda, sobre todo, que no
3: sí.
2: se pierde gracias a lo que hacéis vosotros, y luego valorar el producto en sí. O sea, a ver, que no nos sorprende si es que eso no vale un euro.
3: Claro, tiene que ir de la mano.
2: Primero.
3: La
2: claro.
3: pedagogía luego con lo que se ve detrás, el
2: exacto.
3: producto.
2: Por eso, y luego está mucho más rico seguro. Así que, María, ¿tenéis como forma de encontraros? Ir por allí, ¿no?
3: Sí,
2: es
3: a Canicosa,
2: fácil, creo, ¿no?
3: Lo más fácil es ir a Canicosa, acercarse por Canicosa. De momento, eso, hasta que nos preparamos
2: eso.
3: Y organizamos
2: para
3: y demás.
2: Para Navidad y así eso.
3: Para Navidades o eso, pues por Canicosa de la Sierra, sí, estamos, podéis ir directamente al bar Cabrero, en Canicosa de la Sierra, no, nunca mejor dicho.
2: ¿Verdad?
3: Y nada, ahí tenemos un cartelito y tal, preguntáis y enseguida nos encontramos.
2: Genial,
3: sin ningún problema,
2: perfecto.
3: Claro.
2: Pues, mira, vamos a hacer una cosa. Yo para cuando vaya llegando ya la época de Navidad y tal, te doy otro toque en el programa, hablamos por teléfono y te pregunto, a ver qué tal,
3: sí,
2: a ver qué tal los quesos.
3: Con mucho gusto.
2: Y me cuentas, ¿vale? María, muchas gracias,
3: nada,
2: lo he dicho, por lo que hacéis y por habernoslo contado también.
3: Gracias.
2: Gracias.

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0: ¿Qué tal? Buenas tardes. La Junta ha publicado hoy en el BOCIL la convocatoria para acceder a la gratuidad de la matrícula en el primer curso universitario para aquellos estudiantes empadronados en la comunidad que sean alumnos de las universidades públicas. El objetivo, según plantea el presidente de la Junta, es que los jóvenes de la comunidad estudien, trabajen y desarrollen su proyecto de vida en Castilla y León. Además, las ayudas para financiar la primera matrícula de grado universitario en las universidades públicas de Castilla y León durante este curso 26-27 se podrán solicitar desde mañana, martes 22 de septiembre, hasta el próximo 21 de octubre, según consta en la convocatoria de la Consejería de Industria, Universidades, Empleo y Comercio, publicada en el Boletín Oficial de Castilla y León. Escuchamos al titular de la Consejería, Juan Carlos Suárez Quiñones.
1: En definitiva, alguien preguntaba un día, bueno, pero eso se detrae de los recursos de las universidades. No, es un presupuesto aparte de la financiación universitaria. Va dirigido a los estudiantes, a las familias, no a las universidades. Por lo tanto, no detrae recursos de la financiación universitaria y entendemos que es un éxito para favorecer la incorporación de nuestros jóvenes que no se vayan a estudiar fuera, que estudien aquí, en esta magnífica universidad y que encuentren trabajo, un proyecto de vida aquí y, por lo tanto, aniden a enriquecer Castilla y León. Los universitarios pagan la matrícula, los que tengan que pagar, porque hay becas estatales, y luego la Junta les aporta la totalidad de ese pago conforme a lo que establecen las bases y la convocatoria.
0: El consejero de Agricultura, Ganadería, Medio Rural y Política Ambiental de la Junta de Castilla y León, Joaquín Antonio Pino, ha pedido algo más de lealtad al ministro de Agricultura, Luis Planas, al que ha culpado de haber generado los problemas para el sector primario y no estar ahora dando soluciones. Pino aconseja al ministro que haga caso a Castilla y León ante la insostenible situación que vive el campo.
2: Pues yo de Planas espero algo más de lealtad. El miércoles estuve con él en el ministerio y ha estado pues, la semana pasada dándose una vuelta por la provincia de Valladolid, no sé a vender qué, porque no han hecho allí absolutamente nada, nada más que había problemas en los regadíos y vienen a vender como que han venido a salvar aquel regadío de Valladolid. Lo que hace falta es que se centre en lo que interesan a los agricultores y los ganaderos. Las organizaciones profesionales agrarias se van a manifestar.
0: Además, el consejero de Agricultura ha anunciado que este miércoles 23 de septiembre la Junta dará la orden de pago de cerca de 600 millones de euros correspondientes al anticipo de los fondos correspondientes a la PAC que van a beneficiar a unos 50.000 agricultores y ganaderos en Castilla y León. Comisiones Obreras exige a la patronal una subida salarial entre el 4 y el 7% para recuperar el poder adquisitivo que se está perdiendo debido al incremento de la inflación. Desde el sindicato se han marcado como principal reto del nuevo curso político y económico recién iniciado reforzar los salarios de la clase trabajadora en la comunidad a través de una herramienta como la negociación colectiva y lograr así incrementos en función de la mayor o menor precariedad de los sectores productivos correspondientes. Escuchamos a Ana Fernández de los Muros, secretaria general autonómica de Comisiones Obreras.
3: Hay que reforzar los salarios. Los salarios en Castilla y León están por debajo, 10 puntos por debajo de la media nacional, y con el repunte, como conocemos todos y todas, de la inflación, del IPC, los últimos datos que tenemos, es imprescindible subir los salarios en Castilla y León. Subir los salarios no solamente por la dificultad que hay con el tema de la vivienda, que la hay, sino porque hay una dificultad para llegar a fin de mes de muchas familias de trabajadores y trabajadoras en Castilla y León.
0: Además, el sindicato confía en que la patronal recoja el guante y, en caso contrario, Comisiones Obreras ha anunciado que han habilitado a nivel nacional un fondo de solidaridad por importe de 4 millones de euros para este año y para el que viene. Un fondo que va dirigido a los sectores más precarios, donde los trabajadores tienen más dificultad para ir a una huelga porque ello supone una merma en sus ya reducidas retribuciones. Y la semana comienza con el mismo tiempo en Castilla y León, jornada despejada, cielos soleados y temperaturas por encima de los 30 grados en toda la comunidad. 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

0: Buenas tardes. El ministro de Política Territorial y Mando Único en Ceuta, Ángel Víctor Torres, ha explicado las cifras que maneja el Gobierno sobre los inmigrantes que aún quedan en la calle, los que están en centros del Gobierno o la ciudad autónoma y los que han regresado. La suma total da entre 17.250 y 17.750 inmigrantes que habrían quedado en Ceuta después del masivo asalto del pasado 31 de julio, en el que se calcula que entraron unos 80.000. El presidente de Ceuta, Juan Vivas, ha rechazado reunirse hoy con el ministro del Interior, Fernando Grande Marlaska, según indican fuentes gubernamentales, que le reprochan que no tenga tiempo para recibirle, pero sí para mantener un encuentro con el líder de su partido, el presidente del PP, Alberto Núñez Feijóo. Precisamente Feijóo ha afirmado desde Ceuta que tanto el pacto de migración y asilo como el reglamento de retorno permite el retorno de forma inmediata de los inmigrantes que entraron a finales de julio, y ha criticado que el gobierno de Pedro Sánchez haya ignorado ese mecanismo que permite, ha dicho, una gestión agilizada de retornos si se instan a Bruselas. Además, ha reclamado al Ejecutivo el refuerzo de Frontex con más funcionarios europeos en Ceuta, y también ha defendido a Juan Jesús Vivas.
1: Quiero detenerme en esto porque señalar al presidente Vivas es miserable. Y no lo digo simplemente por defender al presidente democrático de la ciudad o defender a un colega de un partido. No, no. Lo digo porque el presidente Vivas es un servidor del pueblo ceutí y un servidor del Estado. El presidente Vivas lo vio venir, entendió la magnitud de lo que podía ocurrir, avisó de todo ello y ha estado con las botas puestas en todo momento.
0: Vivas, por su parte, en ese mismo lugar, ha acusado al gobierno de no cumplir con sus obligaciones.
2: Lo hizo entonces y no lo sigue haciendo ahora, porque a día de hoy, habiendo transcurrido más de 50 días desde la invasión, todavía no sabemos qué número de personas han quedado, no sabemos quiénes han quedado, no sabemos cuál es el horizonte temporal para volver a la normalidad y no sabemos cuándo se van a iniciar las obras que permitan el blindaje de la frontera ante situaciones de esta índole.
0: El expresidente de la Generalitat Valenciana, Carlos Mazón, ha proclamado ante la Comisión del Congreso que investiga la gestión de la Dana de 2024, que dejó 232 muertos, que el único poder que puede juzgar su responsabilidad penal ya se ha pronunciado y le ha exonerado de responsabilidades, por lo que ha evitado confrontar con los diputados. El juez del caso Plus Ultra, José Luis Calama, ha citado a declarar como investigadas el próximo 30 de noviembre a las hijas de José Luis Rodríguez Zapatero y ha solicitado un informe pericial gemológico y joyero a la joyería Llanes de las piezas incautadas en el registro del despacho del expresidente del gobierno del pasado 19 de mayo. También les contamos que el juez Juan Carlos Peinado ha vuelto a abrir juicio oral contra Begoña Gómez, esposa del presidente del gobierno, por presuntos delitos de malversación y tráfico de influencias, así como contra su asesora, Cristina Álvarez. La Policía Nacional ha detenido en Alicante a un hombre de 35 años como presunto responsable del asesinato de su pareja este fin de semana en la localidad madrileña de Leganés, a quien encontraron en su vivienda con signos de violencia y varias heridas por arma blanca. Además, el Ministerio de Igualdad se encuentra recabando datos de un nuevo presunto crimen machista en Málaga, que de confirmarse sería el séptimo ocurrido en la ciudad andaluza este año y elevaría en España a 39 las asesinadas en 2026. Por violencia de género. En clave internacional, la Unión Demócrata Cristiana de Alemania celebra hoy una reunión de crisis para abordar los últimos reveses electorales en varios estados federados, incluido el recibido el viernes en Pomerania Occidental, donde por primera vez el partido no lograba entrar en un parlamento regional, con todas las miradas puestas en el canciller Friedrich Merz. Y la Comisión Europea ha propuesto crear una clasificación común para los centros de datos que permitirá comparar y medir el uso que hacen de la electricidad y del agua, con el objetivo de aumentar la transparencia sobre su consumo energético y apoyar su integración sostenible en el sistema energético europeo. Es todo. Continúan escuchando Iberradio. Buenas tardes.

0: Dos y cuarto de la tarde. Estamos de vuelta en la sintonía de Vive Radio, Vive Castilla y León, en este lunes 21 de septiembre, en el que desde la una les estamos contando todo lo que está ocurriendo hoy en la comunidad. Tenemos ahora 45 minutos más por delante, hasta las 3, para seguir actualizando las noticias de Castilla y León. 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Noticias de este lunes 21 de septiembre. Lidia Veiga, buenas tardes.
1: Buenas tardes.
0: La Junta ha publicado hoy en el Bocil la convocatoria para acceder a la gratuidad de la matrícula en el primer curso universitario para aquellos estudiantes empadronados en la comunidad que sean alumnos de las universidades públicas.
1: El objetivo, según plantea el presidente de la Junta, es que los jóvenes de la comunidad estudien, trabajen y desarrollen su proyecto de vida en Castilla y León. Esto decía Alfonso Fernández Mañueco el pasado viernes durante la inauguración del curso universitario 2026-2027 en la Universidad de Valladolid.
2: Queremos que nuestros jóvenes estudien, trabajen y desarrollen su proyecto de vida en nuestra tierra, en Castilla y León. Queremos apostar también por una docencia de calidad, por una investigación de vanguardia y, por supuesto, por generar y retener el talento como palancas de progreso económico por un lado y también demográfico por otro. Y en esta legislatura vamos a trabajar por una conexión más estrecha entre las universidades y las empresas y así permitir generar riqueza, oportunidades, empleo en nuestra tierra. Y desde luego creo que a lo largo de los últimos años hemos tenido todos el acierto de ir incorporando elementos positivos que han conseguido que nuestro sistema universitario sea cada vez más atractivo. Hemos bajado en los últimos años las tasas en un 40% y en los estudios de grado y un 50% en los másteres habilitantes. Hemos aumentado también las becas para llegar a más estudiantes, a más beneficiarios, incrementando los importes y también las modalidades.
0: Mañueco también vinculaba la ubicación en la nueva legislatura de la Dirección General de Universidades dentro de la Consejería de Industria, Empleo y Comercio, dada la prioridad establecida por la Junta, decía el presidente, de fortalecer la conexión entre el conocimiento universitario y el tejido empresarial de Castilla y León.
1: El presidente de la Junta también destacaba la implantación de los nuevos grados estratégicos de Medicina en León y Burgos, Farmacia en Valladolid y Veterinaria en Salamanca y el aumento de la financiación de las universidades públicas en un 30%.
0: Las ayudas para financiar la primera matrícula de grado universitario en las universidades públicas de Castilla y León durante este curso 26-27 se podrán solicitar desde mañana, martes 22 de septiembre, hasta el próximo 21 de octubre, según consta en la convocatoria de la Consejería de Industria, Universidades, Empleo y Comercio, publicada hoy en el Bocil.
1: Se trata de ayudas en régimen de concurrencia competitiva y los interesados deberán cumplimentar el formulario disponible a través de la sede electrónica de la Administración de la Comunidad de Castilla y León y de la aplicación informática habilitada en el portal de educación en el apartado correspondiente a universidad. Una vez cumplimentada la solicitud, se podrán presentar dentro del plazo establecido tanto por vía telemática como presencialmente. La convocatoria cuenta con una dotación inicial por encima de los 12 millones de euros que se podrá ampliar hasta en 2 millones más con el objetivo de no dejar a nadie sin la ayuda, según han precisado desde el departamento que dirige Juan Carlos Suárez Quiñones.
3: En definitiva, alguien preguntaba un día, bueno, pero eso se detrae de los recursos de las universidades. No, es un presupuesto aparte de la financiación universitaria. Va dirigido a los estudiantes, a las familias, no a las universidades. Por lo tanto, no detrae recursos de la financiación universitaria y entendemos que es un éxito para favorecer la incorporación de nuestros jóvenes que no se vayan a estudiar fuera, que estudien aquí, en esta magnífica universidad y que encuentren trabajo, un proyecto de vida aquí y, por lo tanto, aniden a enriquecer Castilla y León. Los universitarios pagan la matrícula, los que tengan que pagar, porque hay becas estatales, y luego la Junta les aporta la totalidad de ese pago conforme a lo que establecen las bases y la convocatoria.
0: Suárez Quiñones ha participado esta mañana en el acto de apertura del curso académico 2026-2027 de la Universidad de Burgos con la presencia del rector José Miguel García. El consejero ha indicado que lo que pretende la orden de convocatoria de las ayudas es llegar a todos los universitarios empadronados en Castilla y León para que se matriculen por primera vez en el primer curso de grado.
1: Al respecto, el consejero de Economía y Hacienda, Carlos Fernández Carrido, ha defendido hoy que la gratuidad del primer curso universitario permitirá evitar que la capacidad económica se convierta en un obstáculo para acceder a la universidad en Castilla y León. Y en lo que respecta a la Universidad de Burgos, las matriculaciones han crecido más de un 19% con respecto al curso anterior, registrándose a fecha de hoy 2.909 matriculados frente a los 2.434 del curso pasado.
0: La ayuda al carburante se come 90 millones de euros de recaudación de la Junta. Este es el titular que pueden leer en los periódicos de Promecal acerca del coste que supone para las arcas autonómicas las medidas anticrisis del gobierno central. El ejecutivo de Alfonso Fernández Mañueco soporta 2 de cada 3 euros de los 135 millones que se han ahorrado los castellanos y leoneses a la hora de repostar combustibles en los 6 meses que llevan vigentes las bonificaciones fiscales.
1: Más de 88 millones de euros dejarán de ingresar las arcas de la comunidad este año como consecuencia de las rebajas aplicadas sobre el impuesto de hidrocarburos, un tributo cedido a las comunidades autónomas a las que corresponde el 58% de la recaudación del tipo general y el 100% de la recaudación del tipo especial. Esto supone una media de 15 millones de euros durante cada uno de los 6 meses que han estado en vigor. El resto, los otros 46 millones, corren a cuenta del Estado, según los datos que maneja la Consejería de Economía y Hacienda. El mayor esfuerzo de recaudación corresponde a las autonomías, ha señalado en varias ocasiones el consejero y portavoz Carlos Fernández Carriedo. Y es que no han sido pocas las veces en las que Carriedo se ha referido a la ayuda que la Junta ha dado a diversos sectores como el campo, la ganadería o el transporte en forma de precios más bajos en el carburante a costa de una menor recaudación autonómica.
4: Sobre la capacidad de los precios, sino en ayudar a familias y empresas. Lógicamente, este anuncio que se ha hecho de reducción de impuestos va en esa dirección. Una parte de reducción muy importante que contribuimos en estos 20 céntimos del precio de los hidrocarburos lo ponen las comunidades autónomas, como ustedes saben. El 58% de lo que se pone de reducción del tipo general de hidrocarburos lo ponemos las comunidades autónomas y el 100% del tipo especial, lo que significa que la media de esos 20 céntimos, 2/3 partes corresponde a las comunidades autónomas y 1/3 al Estado.
0: Por el momento, la Confederación Española de Empresarios de Estaciones de Servicio calcula que sin medidas de alivio, la gasolina podría encarecerse el 1 de octubre en torno a 6 céntimos por litro y el gasóleo hasta los 24 céntimos. Es decir, para un depósito medio de 55 litros serían unos 3,3 euros más en gasolina y 13,2 euros adicionales en diésel, según esta estimación sectorial.
1: Y eso que el punto de partida ya es elevado. En Castilla y León la gasolina 95 se mueve aproximadamente entre 1,84 euros y 1,89 euros por litro y el gasóleo A entre 1,73 y 1,87 según el geoportal del Ministerio para la Transición Ecológica. Ahora, una prórroga amortiguaría el impacto sobre los conductores autónomos y sectores intensivos en combustible, pero incrementaría la factura fiscal que en Castilla y León ya roza los 90 millones. Por el momento, el Gobierno central ha reconocido que está valorando cómo prolongar a partir del 1 de octubre la protección a las familias y a los sectores más expuestos al coste de la energía.
0: El ministro de Economía y vicepresidente del Gobierno, Carlos Cuerpo, se reúne hoy con el sector agroalimentario e industrial para abordar la continuidad de la protección a familias y empresas más allá del 30 de septiembre, fecha en en la que dejan de estar en vigor estas medidas anticrisis del plan de respuesta ante la guerra. Cuerpo se ve las caras este lunes con el ministro de Agricultura, Pesca y Alimentación, Luis Planas, y con el titular de Industria, Jordi Hereu.
1: Esta reunión se produce días después de que las organizaciones profesionales agrarias ASAJA, COAG y UPA anunciasen el pasado viernes la convocatoria urgente de movilizaciones en toda España para protestar contra la subida inasumible del precio de los combustibles, que sitúa al sector en una situación límite. Hoy el consejero de Agricultura, Ganadería, Medio Rural y Política Ambiental de la Junta de Castilla y León, Joaquín Antonio Pino, ha pedido algo más de lealtad al ministro Planas, al que ha culpado de haber generado los problemas para el sector primario y no estar ahora dando soluciones. Pino aconseja al ministro que haga caso a Castilla y León ante la insostenible situación que vive el campo.
5: Pues yo de Planas espero algo más de lealtad. El miércoles estuve con él en el ministerio y ha estado pues, la semana pasada dándose una vuelta por la provincia de Valladolid, no sé a vender qué, porque no han hecho allí absolutamente nada, nada más que había problemas en los regadíos y vienen a vender como que han venido a salvar aquel regadío de Valladolid. Lo que hace falta es que se centre en lo que interesan a los agricultores y los ganaderos. Las organizaciones profesionales agrarias se van a manifestar, han anunciado movilizaciones. No podemos tener el gasóleo y acometer la sementera con un gasóleo por las nubes, un gasóleo que además se anuncia que puede seguir subiendo. Esto ya es insostenible y por lo tanto el ministro lo que tiene que estar es a resolver los problemas que han creado ellos, que han creado en el tema del gasóleo, que han creado también con todos esos ecoregímenes que no tienen ningún sentido. Se lo hemos trasladado, nos lo piden las organizaciones profesionales agrarias, nos lo piden los agricultores y los ganaderos de Castilla y León y del conjunto de España y por lo tanto lo que tiene que hacer el ministro es buscar soluciones, trabajar codo con codo con las comunidades autónomas.
0: El consejero de Agricultura ha anunciado que este miércoles 23 de septiembre la Junta de Castilla y León dará la orden de pago de cerca de 600 millones de euros correspondientes al anticipo de los fondos correspondientes a la política agraria común, a la PAC, que van a beneficiar a unos 50.000 agricultores y ganaderos.
1: Pino considera que este anticipo se puede pagar ya a finales del mes de septiembre y ha defendido las ayudas extraordinarias que por valor de 30 millones de euros pondrá en marcha la Junta a través de una reserva de crisis, de los que 10 proceden de la Unión Europea y otros 20 de fondos propios de la Junta, que está, según Pino, haciendo el mayor de los esfuerzos para movilizar todos los fondos que tenemos sin ejecutar para que estén al servicio del sector.
5: A nosotros nos gustaría poder ir a más y poder apoyar lo máximo posible a un sector estratégico como es el sector del cereal y también el de la apicultura para Castilla y León. Teníamos unas siembras de alrededor de 2 millones de hectáreas, hemos bajado ya la última campaña a poco más de 1,5 millones. Nos tememos que se baje aún más en un país en el cual somos deficitarios en producción de grano, en producción de cereales. Entendemos que es estratégico. Todo lo que puede hacer la consejería lo está haciendo. El miércoles, como ya anuncié, el día 23, vamos a dar liquidez al sector, vamos a dar orden de pago en las cuentas de los agricultores de cerca de 600 millones de euros. Yo estos días os hablaba de 500 millones, hoy me decían en la consejería que nos vamos a ir a cerca de los 600 millones de euros y 50.000 agricultores y ganaderos beneficiados de esa liquidez. Por lo tanto, el consejero, el equipo de dirección, no se ha ido de vacaciones este verano, hemos estado preparando todo para que eso se pueda hacer.
0: Después de unos cuantos días tranquilos en Castilla y León, en lo que a incendios forestales se refiere, hoy estamos pendientes de dos fuegos. Uno afecta a la provincia de Zamora, en Muelas del Pan, y el otro a la localidad leonesa de Lindoso, en el municipio de Vega de Valcarce, en la comarca del Bierzo. Este último permanece activo desde la 1:30.
1: En Muelas del Pan, las llamas se han originado a las 11:15 de esta mañana por causas que se investigan y tras dos horas de intenso trabajo del operativo, la Junta ha dado por estabilizado el incendio, que a los pocos minutos de iniciarse alcanzó el nivel 1 del índice de gravedad potencial. En la zona se encuentra desplegado un operativo formado por más de una decena de medios.
0: Y la semana comienza de la misma manera que finalizó la anterior. Tiempo puramente veraniego en Castilla y León, con calor, cielos despejados y temperaturas en ascenso.
1: Las mínimas han superado los 10 grados esta mañana en todas las capitales de provincia y las máximas se sitúan hoy en torno a los 30. En Valladolid y Zamora se van a superar los 33, 32 en Palencia, Salamanca y Soria, 31 en León y Segovia y 30 grados de máxima en Ávila y Burgos. Esta va a ser la tónica durante los próximos días, en una semana en la que habrá cambio de estación. El otoño arrancará en la madrugada del martes al miércoles con temperaturas de pleno verano que bajarán ligeramente en el fin de semana.
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0: Desde el PSOE vinculan la cercanía del PP a Vox en materia de inmigración a la proximidad de las elecciones generales de 2027. El secretario general autonómico de los socialistas, Carlos Martínez, ha lamentado que las palabras de los dirigentes de estos partidos en relación con esta cuestión permite percibir que por la vía de los hechos la Junta está esquivando la legalidad para acoger menores.
1: En su visita este fin de semana a la localidad leonesa de Pobladura de la Reguera, Martínez ha censurado que el PP esté en una permanente campaña electoral vinculada a las elecciones generales que tienen que celebrarse el próximo año. Por eso ha criticado que el PP de Castilla y León desatiende los problemas reales de la comunidad.
8: Falta más allá de escuchar, ¿no?, las palabras que día tras otro están poniendo encima de la mesa tanto los representantes de Vox como los representantes del propio Partido Popular, ¿no? Y por la vía de los hechos intentando esquivar la legalidad para tener que acoger a los menores y con ello echar una mano, ¿no?, a la situación que está viviendo todo Ceuta, ¿no?, todos los ceutís. Y por tanto creo que no hay que hacer muchas elucubraciones, ¿no?, para entender que aquí está virando el Partido Popular en esa campaña electoral permanente, que está convirtiendo el Ejecutivo Autonómico en un Ejecutivo que no funciona, que no trabaja, y una campaña electoral que está más vinculada, ¿no?, en las elecciones generales que tienen que celebrarse este próximo año y que la maquinaria del Partido Popular está engrasándose a través de las instituciones para precisamente generar esa palanca electoral que les lleve a la conquista del poder en Madrid.
1: Además, el líder del PSOE de Castilla y León ha exigido al presidente de la Junta, Alfonso Fernández Mañueco, que comience a gobernar, asuma las riendas del Ejecutivo Autonómico y ponga orden ante lo que ha descrito como una casa de los líos en el gobierno de la comunidad.
8: Tenemos esa casa de los líos que se está convirtiendo hoy por hoy en nuestro Ejecutivo Autonómico, ¿no?, en el que el consejero de Agricultura, ¿no?, del partido Vox, ¿no?, que sustenta a Mañueco en su sillón, sale dando la razón a los agricultores y exigiendo que el señor Carriedo, Economía y Hacienda, implemente 150 millones de euros que pide la agricultura.
0: Comisiones Obreras Castilla y León exige a la patronal una subida salarial entre el 4 y el 7% para recuperar el poder adquisitivo que se está perdiendo debido al incremento de la inflación. Desde el sindicato se han marcado como principal reto del nuevo curso político y económico recién iniciado reforzar los salarios de la clase trabajadora en la comunidad a través de una herramienta como la negociación colectiva y lograr así incrementos en función de la mayor o menor precariedad de los sectores productivos correspondientes.
1: La secretaria general de Comisiones Obreras en Castilla y León, Ana Fernández de los Muros, ha asegurado que el incremento salarial será el primer eje de trabajo del sindicato en el último trimestre y ha denunciado que los sueldos en la comunidad están 10 puntos por debajo de la media. Esto provoca que por primera vez muchas personas con trabajo digno no lleguen a fin de mes.
9: Hay que reforzar los salarios. Los salarios en Castilla y León están por debajo, 10 puntos por debajo de la media nacional, y con el repunte, como conocemos todos y todas, de la inflación, del IPC, los últimos datos que tenemos, es imprescindible subir los salarios en Castilla y León. Subir los salarios no solamente por la dificultad que hay con el tema de la vivienda, que la hay, sino porque hay una dificultad para llegar a fin de mes de muchas familias de trabajadores y trabajadoras en Castilla y León. Lo venimos diciendo desde hace mucho tiempo, ¿no? Es históricamente la primera vez, ¿no?, que la gente, teniendo trabajo, y teniendo unos trabajos dignos, no son capaces de llegar a fin de mes, y eso tiene que ver con los salarios, ¿no? Los salarios tienen que subir, y es la propuesta de Comisiones Obreras, dependiendo de los sectores, en una horquilla entre el 4 y el 7% para poder recuperar poder adquisitivo.
1: Fernández de los Muros confía en que la patronal recoja el guante y, en caso contrario, ha anunciado que Comisiones Obreras ha habilitado a nivel nacional un fondo de solidaridad por importe de 4 millones de euros para este año y para el que viene. El fondo va dirigido a los sectores más precarios, donde los trabajadores tienen más dificultad para ir a una huelga porque ello supone una merma en sus ya reducidas retribuciones.
9: Hacemos un llamamiento a las patronales para que repartan la riqueza. Siempre nos han pedido contención en la negociación de los convenios colectivos. Cuando había épocas de crisis hemos sido responsables, la clase trabajadora, y ahora toca repartir la riqueza y reforzar y aumentar los salarios de todas las personas que trabajan en Castilla y León, ¿no? Comisiones Obreras ha puesto en marcha un fondo de solidaridad, de 4 millones de euros para este año y para el año que viene, para todos aquellos colectivos, los centros de empresa donde haya que convocar huelga. La gente que tiene que ir a la huelga se vea solidariamente reforzada para que puedan acudir a la huelga, ¿no? Muchas veces en muchas empresas donde los salarios son bajos, las personas, los trabajadores y las trabajadoras no acuden a la huelga por un tema puramente económico.
0: El plan Soria Conectada y Saludable 2021-2027 alcanza ya un grado de ejecución de casi el 96%, con cerca de 159 millones de euros movilizados de los 165 previstos, según ha apuntado el consejero de Economía y Hacienda, Carlos Fernández Carriedo, que ha presidido la reunión de coordinación del programa en la delegación de la Junta, junto con los agentes económicos y sociales.
1: Carriedo ha destacado que uno de los próximos retos del programa pasa por la ampliación en 77 hectáreas del Parque Empresarial del Medio Ambiente.
4: Estamos ante un proyecto que está superando incluso nuestras expectativas iniciales, lo cual nos ha animado una nueva ampliación, que es la que estamos trabajando actualmente. Tenemos ya sometido a información pública la ampliación del Parque Empresarial del Medio Ambiente en Soria. Estamos hablando de 77 nuevas hectáreas, de una inversión de algo más de 7 millones de euros, y lógicamente, si esta parte inicial es un éxito y se van llenando las parcelas, pues tiene sentido el que nos podamos comprometer a esta nueva ampliación y, por tanto, nuevos retos y desafíos de futuro.

0: a 7 municipios para compensar la subida de los precios de hace un año, aunque desde la consejería matizan que aún no está en vigor. Además, ha trasladado que están negociando otro convenio que vence el 29 de septiembre y que beneficia a 21 municipios, 15 de Ávila y 6 de Segovia, para que se pueda seguir manteniendo la situación actual y que los usuarios no se queden sin la tarjeta de transporte de Madrid después de que esa comunidad la limitara a empadronados en la región o con convenio vigente. Gracias, Lidia Veiga. Hasta mañana.
1: Buenas tardes a todos.
0: 21 minutos para las 3 de la tarde.

0: Aragón regulaba este verano el papel, la responsabilidad y la protección de los docentes durante las actividades extraescolares y los viajes de estudio. Esto es algo que ha reavivado el interés de los sindicatos educativos de Castilla y León y por eso reclaman a la Consejería de Educación algo parecido para la comunidad. Lucía Rales, buenas tardes.
1: Muy buenas tardes. La regulación aragonesa se produjo tras el fallecimiento de un alumno de 17 años durante un viaje de estudios en Bélgica en 2022 y la imputación de dos docentes por un presunto delito de homicidio imprudente. Tal y como explica el Día de Valladolid, Comisiones Obreras, UGT y Estecil coinciden en que el marco normativo autonómico está disperso y cede gran parte de la responsabilidad a cada centro y sus reglamentos internos. En cambio, la Consejería de Educación sostiene que ya cuentan con la cobertura de los seguros de responsabilidad civil y asistencia jurídica de la Junta. Saludamos a José Antonio Sánchez, secretario de Educación en UGT Castilla y León. José Antonio, buenas tardes.
2: Hola, muy buenas tardes.
1: Bueno, José Antonio, estamos hablando de esta posible regulación de las salidas extraescolares. Cuéntenos, José Antonio, ¿cuál es la opinión, la posición desde UGT?
2: Bueno, pues es una demanda que venimos realizando desde hace muchísimo tiempo y venimos exigiendo pues que se deben regular, que las extraescolares tienen que estar reguladas y que tienen que contemplar pues cuáles son las obligaciones y responsabilidades de los docentes y cuáles, por supuesto, son sus derechos laborales.
1: Claro, estamos hablando de que en muchas ocasiones también los profesores pasan tiempo efectivo de trabajo que consta de pernoctaciones, de fines de semana, ¿no? Y esto también piden que se pueda compensar de alguna manera.
2: Claro, claro. Es que las extraescolares son de múltiples tipos. Tenemos las extraescolares que son dentro de la jornada, pero tenemos otras que son de prolongación de jornada, otras que son viajes con pernocta, fines de semana, con movilidades. Entonces, lo que se está pidiendo es que todo eso quede regulado. Necesitamos saber qué tipo de compensaciones se van a producir, ya no solo de horario, para que haya un justo descanso que hay entre finalización de una jornada laboral y otra, al menos 12 horas de descanso, también como compensaciones económicas para realizar las que son indispensables, tipo dieta, alojamiento, manutención, desplazamiento y demás, como otro tipo de compensaciones económicas que entendemos que tienen que regularse también, claro, y otras muchas cosas, claro.
1: ¿Por qué los docentes no sienten respaldo jurídico?
2: Por lo que estamos hablando, porque no queda claro, regulado y un protocolo claro de actuaciones ante estas extraescolares. Entonces, pues tiene que la voluntariedad tiene que quedarse blindada, al igual que la responsabilidad jurídica cuando uno acude a este tipo de actividades. Entonces, al final lo que estamos pidiendo es que quede claro, regulado, cuáles son las funciones que se tienen que realizar y dónde terminan las funciones del docente y empiezan otro tipo de funciones que al final el docente es docente, no es ni técnico, ni de prevención, ni nada por el estilo. Entonces, ante este tipo de extraescolares deben quedar claras cuáles son esas funciones, si son de dirección, de vigilancia, de atención, de protección, en fin, hay muchas funciones que se realizan durante una actividad extraescolar y todo eso tenemos que regularlo y protocolarizarlo.
1: ¿Qué les dicen desde la Consejería de Educación?
2: Bueno, pues que es un tema que no se ha abordado y nosotros pues es una cosa que tenemos muchísimo tiempo demandando porque además se va viendo que poquito a poco, pues claro, al final cuando uno no tiene una seguridad, cuando uno no tiene un protocolo claro de actuación, pues al final van decayendo y eso en perjuicio para la calidad educativa de los centros de Castilla y León. Entonces al final lo que se está pidiendo es

0: hagámoslo, pero hagámoslo bien. Regulémoslo, sentémonos, trabajemos y buscamos soluciones para poder hacer un protocolo adecuado a las demandas y necesidades que tienen los docentes cuando realizan estas actividades extraescolares.
1: ¿Creen que esto es algo que podría llegar a conseguirse en esta legislatura?
0: Bueno, nosotros, nuestra responsabilidad en esto es trasladar a la Consejería de Educación, en este caso, cuáles son las necesidades, cuáles son las demandas que tienen los docentes. Entonces, nosotros, en nuestro trabajo y en eso, allá eso lo dedicamos día a día. Esperemos que la otra parte sea receptiva y quiera escuchar y queramos mejorar realmente pues por lo que es la jornada laboral y, en este caso, las actividades extraescolares que tienen los docentes.
1: ¿Y qué les transmiten los profesores? ¿Qué les dicen desde el profesorado?
0: Bueno, pues el profesorado, pues como te decía, el profesorado está desencantado. Uh-huh. Desencantado porque no encuentra base jurídica, base protocolaria, una normativa clara y que cubra pues lo que estábamos hablando, todas las necesidades y todas las demandas que requiere una actividad de este estilo. Como decíamos, una actividad que tiene mucha responsabilidad ya no solo en la organización, sino en el propio desempeño, y que hay que hablar de muchísimas cosas, ya digo, de descanso, de compensaciones, de ratios, personal que acompaña, la responsabilidad jurídica, en fin, hay múltiples aspectos que tienen que quedar claros y desarrollados en una normativa que proteja, blinde al docente ante este tipo de actividades y permita un desarrollo adecuado para, como digo, mejorar la calidad de la educación y que los alumnos de esta comunidad puedan desarrollar sus actividades extraescolares como se merecen.
1: ¿Y creen que el ejemplo de Aragón puede servir para motivar, para incentivar que algo de este estilo llegue a Castilla y León?
0: Hombre, pues esperemos que se haga mejor, porque al final las extraescolares, como se están regulando en Aragón, han sido sin contar con la comunidad educativa. Entonces, nos gusta que se ponga el foco, pero hagámoslo bien. Es decir, hagámoslo bien, escuchemos a los propios docentes, que son los que han visto lo que ocurre cuando se hace una actividad extraescolar, cuáles son sus necesidades, cuáles son esas carencias que se han producido, y pongamos soluciones a esa necesidad. Entonces, empecemos a trabajar, nos gusta que esté en el foco, porque es una de las demandas que hay que ir realizando, pero hagámoslo bien y escuchando a los protagonistas y haciendo que esa necesidad y esa demanda se solucione.
1: Bueno, pues nada más. José Antonio Sánchez, secretario de Enseñanza en UGT Castilla y León, muchas gracias por habernos atendido.
0: Muchas gracias a vosotros por vuestra atención.
1: Y hablamos ahora con otro de los sindicatos. Rafael Álvarez es el portavoz de Estecil. Rafael, ¿qué tal? Buenas tardes.
2: Hola, buenas tardes. Encantado de saludarte, Alicia.
1: Igualmente, Rafael. Cuéntenos desde Estecil, en este caso, ¿qué es lo que se está reclamando y por qué respecto a esta regulación de las extraescolares?
2: Bueno, desde Estecil venimos detectando desde hace ya algún tiempo un creciente malestar por parte de los docentes a la hora de realizar las actividades tanto extraescolares como complementarias, sobre todo aquellas que estén en la jornada laboral. Es decir, por ejemplo, cuando estamos hablando de una excursión que se alarga más allá de un día o cuando estamos hablando de una inmersión lingüística. Los docentes cada vez tienen menos gana de asistir a estas actividades, pues por los problemas de comportamiento, porque se incurren responsabilidades, porque no se ven suficientemente respaldados legalmente por la administración. Y si bien pues no estamos en el nivel de lo que ocurrió en Aragón, pues sí que se están empezando a encontrar más dificultades para que profesores quieran acompañar al alumnado.
1: Desde Estecil hablan de homogeneizar criterios, ¿verdad?
2: Sí, vamos a ver. Una de las cuestiones principales está en que gran parte de estas actividades dependen de la buena voluntad de los docentes, de las profesoras y los profesores, o maestras y maestros. Esto quiere decir que no son actividades de carácter obligatorio cuando exceden en esa jornada, por lo tanto, pues la gente asume que lo hace de una forma altruista, digamos, para entendernos. Lo que pedimos es que haya una regulación que reconozca pues cuáles son los derechos y los deberes de los profesorados, del profesorado, también las cuestiones referidas a los alumnos, en cuanto, por ejemplo, pues ratios para asistir a las actividades, por ejemplo, garantías legales, es también un reconocimiento económico, ya que en muchas ocasiones supone un gasto para el propio docente a la hora de afrontar una de estas actividades. Y, por ejemplo, pues el tema de descansos. Una persona que acompaña a un grupo de alumnos a una actividad de inmersión lingüística y que está una semana fuera, resulta que cuando llega el lunes pues se incorpora directamente al trabajo cuando lleva 7 días en guardia permanente. Entonces, pues entendemos que tiene que haber una regulación legal, que esa regulación legal pues debería de estar negociada y consensuada con la parte social, con los sindicatos y con los profesores, y que debería de aclarar y poner un poco de orden en todo esto, de tal manera que se homogeneice y que todo el mundo tenga claro cuáles son las condiciones.
1: Precisamente sobre las excursiones, por ejemplo, hablan de que los docentes hacen guardias de 24 horas al día, ¿no?
2: Claro, lógicamente tú si acompañas a un grupo de alumnos y te vas a cualquier lugar, el responsable legal y el responsable último de todo lo que ocurra eres tú. Entonces te pueden llamar a cualquier hora, tienes que acompañar a los alumnos en todo momento, y aquellas pequeñas cosas que, bueno, pues que normalmente pues no acaban en nada, implican pues que el profesorado esté, vamos, 24/7, que el profesorado esté con total disponibilidad durante toda la duración de la actividad.
1: Creo que hasta ahora este asunto no ocupaba un lugar central en las negociaciones con educación, si no me equivoco, pero sí que sostienen Estecil y también Comisiones Obreras y UGT que a raíz de lo que ha sucedido en Aragón, ¿no? A raíz del ejemplo de Aragón, esto puede servir para poner este debate sobre la mesa.
2: Claro, nosotros sí que ya se había tratado en alguna mesa sectorial interna nuestra, que estamos viendo, detectando esa necesidad, y lo que pretendemos desde Estecil es ser pioneros a la hora de que se regule a nivel de Castilla y León. Ya tenemos algunos ejemplos, tanto es en Aragón, que ya hay una regulación efectiva, y tenemos propuestas de algunos otros sindicatos de la Federación, como puede ser STEC de Cantabria, en que ya se tienen unas propuestas bastante trabajadas, bastante serias, y pues efectivamente, fruto de una negociación, pues se trate esto y se regule y que podamos avanzar y podamos clarificar cuáles son todos los derechos y deberes de los docentes.
1: ¿Tienen esperanzas de conseguir avanzar en este asunto, en esta legislatura?
2: Bueno, a lo largo de esta legislatura, pues me imagino que se irán tocando todos estos temas. De momento es un tema que sí que ponemos sobre la mesa nosotros, pero que todavía por parte de la Administración pues no se está tocando. Pero bueno, una legislatura son 4 años, entendemos que a lo largo de ella pues habrá margen para empezar a trabajar.
1: Perfecto, pues nada más, Rafael Álvarez, portavoz autonómico de Estecil. Muchísimas gracias por habernos atendido.
2: Muchas gracias a ti.
3: Y gracias también a ti, compañera Lucía Roales. Hasta mañana.
1: Un placer, hasta mañana.
3: Vamos con el deporte en Vive Castilla y León.
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3: Sintonía del deporte, ya está por aquí con nosotros Diego Rivera. Diego, ¿cómo estás? Buenas tardes.
5: Hola, ¿qué tal? Buenas tardes.
3: Tenemos que repasar la jornada deportiva del fin de semana para los equipos de la comunidad. Comenzamos por el fútbol, sexta jornada en segunda división.
5: Que nos dejó una buena y una mala noticia, como suele ser habitual. El Real Valladolid se dejó 2 puntos en el último minuto en su visita a Ceuta. Suma el equipo ceutí de esta forma los primeros puntos de la temporada. Se adelantó el Real Valladolid en el minuto 53 con un buen cabezazo de Juan Milatasa, pero después el equipo se echó atrás, algo que no comparte, ahora vamos a escuchar Fran Escribá. El Ceuta apretó, tuvo un larguero, es cierto que el Real Valladolid, sobre todo en la primera parte, jugó mucho mejor y debió haber conseguido una renta mayor, pero bueno, ocasiones muy claras, no las aprovechó y en esa última, como decimos, con un añadido excesivamente largo quizás, el Ceuta consiguió ese tanto que provocó el empate a uno definitivo. Como decimos, se le preguntó al entrenador del Real Valladolid por si el equipo se había ido para atrás con los cambios y con el planteamiento. Para nada está de acuerdo.
6: Acabo de decirlo. Digo, la pregunta va a ser, ¿se ha metido el equipo atrás? Claro, hemos empatado, es la... Para nada, para nada. El equipo, de hecho, las ocasiones más claras han sido nuestras y las de ellos, que han generado, si nos damos cuenta, no han sido acciones de juego, son acciones de juego, pero han sido centros laterales y barullo. Balón parado, subían con todo porque tenían poco que perder, entonces subían con todo y generaban mucha situación de barullo. Pero las situaciones claras, contras claras, situaciones para haber matado el partido, las hemos tenido nosotros. En ningún caso, pese a que teníamos uno menos durante un rato, hemos metido el equipo atrás. Si lo quieren ver así, pues obviamente no vemos lo mismo.
5: Bueno, pues no se ve lo mismo, así que el Real Valladolid lo que sí que se ve es que está tan solo un puesto por encima del descenso, eso es indiscutible. Y en cuanto al Burgos, pues bueno, como siempre la buena noticia de estos últimos tiempos, porque la verdad es que está francamente bien el equipo del plantío, ganó en campo complicado a la Unión Deportiva Las Palmas por 1-2, además una de esas victorias que sabe especialmente bien, porque llegó en el último minuto con el gol de David González, definiendo muy bien el mano a mano, igual que hizo Forés un ratito antes. En la primera parte, reconocía Sergio Francisco, fue mejor el equipo canario, pero en la segunda el Burgos cambió algunas cosas. Esa charla en el descanso, reconocía, le había venido bien al equipo. Y después, como decimos, dos manos a mano muy bien definidos por parte del equipo burgalés, que ahora mismo hacen que en la clasificación ocupen la quinta plaza. 11 puntos, eso es estar igualado con el séptimo, pero bueno, en puesto de playoff, que es lo importante. Vamos a escuchar al técnico burgalés.
7: Una primera parte en la que Las Palmas se ha sentido mucho mejor que nosotros. Nos costaba llegar a la presión. Cuando a este equipo le das tiempo con balón, es capaz de generar superioridades. Bueno, igual no hemos encajado muchas ocasiones de gol, pero sí que ha habido el larguero, el gol y alguna más, con esa sensación de que nosotros no éramos capaces de generar absolutamente nada, ¿no? Hemos hablado en el descanso de ser un poco más agresivos, de intentar, bueno, pues...
3: Pasamos, Diego, al grupo primero de Primera Federación después de la jornada número 4.
5: Con la victoria 3-1 de Unionistas de Salamanca frente a la Unión Deportiva Ourense. Ganó también la Ponferradina 1-0 ante el Mérida. Empataron Real Unión y Club Deportivo Mirandés a 2. Cayó derrotado el Zamora 1-2 frente al Lugo y venció en el tramo final la Cultural y Deportiva Leonesa 0-1 frente al Extremadura. Muy enfadados algunos técnicos de la comunidad con el tema arbitral. Nafti, Muniain...
8: Eso es. Sí, sí, en este caso la Ponfe ganó y dijo Nafti que aprovechaba la victoria para criticar, que no lo hacía solo en la derrota, y Muniain, después de, bueno, pues una jugada flagrante que le costó seguramente la derrota al Salamanca en su visita al Conquense. Estamos hablando en ese caso, sí, de Segunda Federación. Baloncesto, Copa de España, Diego.
5: Bueno, pues victoria otra vez cómoda del UMC Ciudad de Valladolid, 92-71 frente a la Cultural Leonesa, y ganó también el Clínica Ponferrada 79-70 a Marín.
3: Y segunda jornada en la Liga Sobal de Balonmano.
5: El derbi autonómico entre el Recoletas Salud Atlético Valladolid y el Tubos Aranda Villa de Aranda se quedó en Pucela, 34-26 ganaron los de David Pisonero. Cayó derrotado bastante claramente además el Vivero Cero el Balonmano Nava, 33-19 en Torrelavega, y también perdió en la banca de Marleón, mal inicio en casa, 32-35 ante Ciudad Encantada.
3: Gracias, compañero, hasta mañana.
5: Adiós.
3: Vamos con el tiempo.
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3: Daniel Angulo, buenas tardes.
10: Hola, muy buenas tardes, amigos oyentes de Vive Radio y Vive Castilla y León. Castilla y León, que ha comenzado esta semana de transición, en la que vamos a estrenar nueva estación, en la que vamos a decir adiós al verano oficialmente de 2026, y daremos también la bienvenida el próximo miércoles a las 2:06 de la madrugada al otoño. Pues como digo, en todos estos días el anticiclón, el tiempo estable va a ser el protagonista. Hoy sí que vemos los cielos que presentan algunas nubes altas, no están tan despejados como ayer. Y esa presencia, la presencia de nubes altas, ha hecho que las temperaturas mínimas pues fuesen también un poco más altas. Sí, ya lo hemos dicho, que con nubes siempre las temperaturas no bajan tanto. Es más cuando están los cielos despejados. En Burgos hoy han tenido una mínima de 11 grados, 10 ha sido la mínima de Palencia, 13,9 en Valladolid, 9,5 en Salamanca, donde sí, allí estaban los cielos más despejados, 13,1 en Zamora, 12,5 en León, 14, han tenido hoy en Ávila, 15,8 ha sido la mínima de Segovia y 9,4 en Soria. La tarde va a transcurrir con esas nubes altas, no van a estar los cielos tan azules ni tan despejados como ayer, aunque la tendencia es que por el este y por el sur, según avance la tarde, vayan desapareciendo las nubes altas. Mañana martes, otra jornada de estabilidad. decir también, bueno, que las temperaturas máximas hoy pues van a ser altas, que van a estar incluso superando los 30 grados en Soria, por ejemplo, en Valladolid, en Zamora, y en el resto pues van a estar rondando los 30 grados. Mañana va a haber un aumento de nubes medias, altas, medias, pero sin más importancia. Va a ser una otra jornada de tiempo seco y estable, con unas mínimas que van a estar sobre los 10-11 grados en la mayor parte de la región, en capitales de provincia, y las máximas sí que van a bajar un poquito mañana, sobre todo por el norte, porque va a entrar viento del nordeste por Burgos, Valencia. En Burgos mañana se van a quedar en 28, en León 30 grados, y ya por Valladolid, por Zamora, que es donde se registran las temperaturas máximas, pues estarán con 31-32 grados de máxima. En Soria, por ejemplo, también tendrán 30 grados, igual que en el resto de las capitales de provincia de Castilla y León. Y si avanzamos ya un poco más en la semana, el miércoles, día en el que, como decíamos, estrenaremos estación de madrugada, entrará el otoño, pues habrá también un aumento de nubes altas, de nubes medias sobre todo, y ese día las temperaturas incluso suben un poquito más. Será una jornada calurosa, igual que el jueves, con máximas de 31 grados, por ejemplo, en Burgos y León, y en Valladolid y Zamora incluso podrían llegar a los 33-34 en Valladolid. Así que, como digo, estas condiciones de tiempo estable se van a mantener prácticamente toda la semana. Podría llegar algún cambio el domingo, eso lo iremos contando en próximos días. Buena tarde, buen día.
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3: Ya están preparados los servicios informativos de Vive Radio. Nosotros nos despedimos hasta mañana. Volvemos el martes a partir de la 1 con más Vive Castilla y León. Pasen buena tarde y sean felices. Hasta mañana. Adiós.

0: ¿Qué tal? Buenas tardes. La Junta ha publicado hoy en el Bocil la convocatoria para acceder a la gratuidad de la matrícula en el primer curso universitario para aquellos estudiantes empadronados en la comunidad que sean alumnos de las universidades públicas. El objetivo, según plantea el presidente de la Junta, Alfonso Fernández Mañueco, es que los jóvenes de la comunidad estudien, trabajen y desarrollen su proyecto de vida en Castilla y León. Las ayudas para financiar la primera matrícula de grado universitario en las universidades públicas de la comunidad durante este curso 26-27 se podrán solicitar desde mañana, martes 22 de septiembre, hasta el próximo 21 de octubre, según consta en la convocatoria de la Consejería de Industria, Universidades, Empleo y Comercio. Escuchamos al titular de la consejería, Juan Carlos Suárez Quiñones.
1: En definitiva, alguien preguntaba un día, bueno, pero eso se detrae de los recursos de las universidades. No, es un presupuesto aparte de la financiación universitaria. Va dirigido a los estudiantes, a las familias, no a las universidades. Por lo tanto, no detrae recursos de la financiación universitaria y entendemos que es un éxito para favorecer la incorporación de nuestros jóvenes, que no se vayan a estudiar fuera, que estudien aquí, en esta magnífica universidad, y que encuentren trabajo, un proyecto de vida aquí y, por lo tanto, aniden a enriquecer Castilla y León. Los universitarios pagan la matrícula, los que tengan que pagar, porque hay becas estatales, y luego la Junta les aporta la totalidad de ese pago conforme a lo que establecen las bases y la convocatoria.
0: El consejero de Agricultura, Ganadería, Medio Rural y Política Ambiental de la Junta de Castilla y León, Joaquín Antonio Pino, ha pedido algo más de lealtad al ministro de Agricultura, Luis Planas, al que ha culpado de haber generado los problemas para el sector primario y no estar ahora dando soluciones. Pino aconseja al ministro que haga caso a Castilla y León ante la insostenible situación que vive el campo.
2: Pues yo de Planas espero algo más de lealtad. El miércoles estuve con él en el ministerio y ha estado pues, la semana pasada dándose una vuelta por la provincia de Valladolid, no sé a vender qué, porque no han hecho allí absolutamente nada, nada más que había problemas en los regadíos y vienen a vender como que han venido a salvar aquel regadío de Valladolid.
0: El consejero de Agricultura ha anunciado que este miércoles 23 de septiembre la Junta de Castilla y León dará la orden de pago de cerca de 600 millones de euros correspondientes al anticipo de los fondos de la Política Agraria Común que van a beneficiar a unos 50.000 agricultores y ganaderos. Comisiones Obreras Castilla y León exige a la patronal una subida salarial entre el 4 y el 7% para recuperar el poder adquisitivo que se está perdiendo debido al incremento de la inflación. Desde el sindicato se han marcado como principal reto del nuevo curso político y económico recién iniciado reforzar los salarios de la clase trabajadora en la comunidad a través de una herramienta como la negociación colectiva y lograr así los correspondientes incrementos. La secretaria general de Comisiones Obreras en Castilla y León es Ana Fernández de los Muros.
3: Hay que reforzar los salarios. Los salarios en Castilla y León están por debajo, 10 puntos por debajo de la media nacional, y con el repunte, como conocemos todos y todas, de la inflación, del IPC, los últimos datos que tenemos, es imprescindible subir los salarios en Castilla y León. Subir los salarios no solamente por la dificultad que hay con el tema de la vivienda, que la hay, sino porque hay una dificultad para llegar a fin de mes de muchas familias de trabajadores y trabajadoras en Castilla y León.
0: Fernández de los Muros confía en que la patronal recoja el guante y en caso contrario ha anunciado que Comisiones Obreras ha habilitado a nivel nacional un fondo de solidaridad por importe de 4 millones de euros para este año y para el que viene. El fondo va dirigido a los sectores más precarios, donde los trabajadores tienen más dificultad para ir a una huelga porque ello supone una merma en sus ya reducidas retribuciones. El Centro Penitenciario de León, en Mansilla de las Mulas, ha cerrado un fin de semana negro con la agresión el sábado a dos funcionarios y otro episodio violento registrado durante la mañana del domingo. El sindicato CESIF habla de hechos muy preocupantes que ponen de manifiesto la extrema vulnerabilidad que padecen los empleados del Centro Penitenciario de Villa Hierro, algo que denuncian resulta intolerable. Continúa la información nacional e internacional aquí en Vive Radio con Lucía Roales.

0: Buenas tardes. El ministro de Política Territorial y Mando Único en Ceuta, Ángel Víctor Torres, ha explicado las cifras que maneja el gobierno sobre los inmigrantes que aún quedan en la calle, los que están en centros del gobierno o la ciudad autónoma y los que han regresado. La suma total da entre 17.250 y 17.750 inmigrantes que habrían quedado en Ceuta después del masivo asalto del pasado 31 de julio, en el que se calcula que entraron unos 80.000. El presidente de Ceuta, Juan Vivas, ha rechazado reunirse hoy con el ministro del Interior, Fernando Grande Marlaska, según indican fuentes gubernamentales, que le reprochan que no tenga tiempo para recibirle, pero sí para mantener un encuentro con el líder de su partido, el presidente del PP, Alberto Núñez Feijóo. Precisamente Feijóo ha afirmado desde Ceuta que tanto el pacto de migración y asilo como el reglamento de retorno permite el retorno de forma inmediata de los inmigrantes que entraron a finales de julio, y ha criticado que el gobierno de Pedro Sánchez haya ignorado ese mecanismo que permite, ha dicho, una gestión agilizada de retornos si se instan a Bruselas. Además, ha reclamado al Ejecutivo el refuerzo de Frontex con más funcionarios europeos en Ceuta y también ha defendido a Juan Jesús Vivas.
1: Quiero detenerme en esto porque señalar al presidente Vivas es miserable. Y no lo digo simplemente por defender al presidente democrático de la ciudad o defender a un colega de un partido. No, no. Lo digo porque el presidente Vivas es un servidor del pueblo ceutí y un servidor del Estado. El presidente Vivas lo vio venir, entendió la magnitud de lo que podía ocurrir, avisó de todo ello y ha estado con las botas puestas en todo momento.
0: Vivas, por su parte, en ese mismo lugar ha acusado al gobierno de no cumplir con sus obligaciones.
2: Lo hizo entonces y no lo sigue haciendo ahora, porque a día de hoy, habiendo transcurrido más de 50 días desde la invasión, todavía no sabemos qué número de personas han quedado, no sabemos quiénes han quedado, no sabemos cuál es el horizonte temporal para volver a la normalidad y no sabemos cuándo se van a iniciar las obras que permitan el blindaje de la frontera ante situaciones de esta índole.
0: El expresidente de la Generalitat Valenciana, Carlos Mazón, ha proclamado ante la Comisión del Congreso que investiga la gestión de la Dana de 2024, que dejó 232 muertos, que el único poder que puede juzgar su responsabilidad penal ya se ha pronunciado y le ha exonerado de responsabilidades, por lo que ha evitado confrontar con los diputados. El juez del caso Plus Ultra, José Luis Calama, ha citado a declarar como investigadas el próximo 30 de noviembre a las hijas de José Luis Rodríguez Zapatero y ha solicitado un informe pericial, gemológico y joyero a la joyería Llanes de las piezas incautadas en el registro del despacho del expresidente del gobierno del pasado 19 de mayo. También les contamos que el juez Juan Carlos Peinado ha vuelto a abrir juicio oral contra Begoña Gómez, esposa del presidente del gobierno, por presuntos delitos de malversación y tráfico de influencias, así como contra su asesora, Cristina Álvarez. La Policía Nacional ha detenido en Alicante a un hombre de 35 años como presunto responsable del asesinato de su pareja este fin de semana en la localidad madrileña de Leganés, a quien encontraron en su vivienda con signos de violencia y varias heridas por arma blanca. Además, el Ministerio de Igualdad se encuentra recabando datos de un nuevo presunto crimen machista en Málaga, que de confirmarse sería el séptimo ocurrido en la ciudad andaluza este año y elevaría en España a 39 las asesinadas en 2026. Por violencia de género. En clave internacional, la Unión Demócrata Cristiana de Alemania celebra hoy una reunión de crisis para abordar los últimos reveses electorales en varios estados federados, incluido el recibido el viernes en Pomerania Occidental, donde por primera vez el partido no lograba entrar en un parlamento regional, con todas las miradas puestas en el canciller Friedrich Merz. Y la Comisión Europea ha propuesto crear una clasificación común para los centros de datos que permitirá comparar y medir el uso que hacen de la electricidad y del agua, con el objetivo de aumentar la transparencia sobre su consumo energético y apoyar su integración sostenible en el sistema energético europeo. Es todo, continúen escuchando Iberradio. Buenas tardes.

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0: Son las 4 de la tarde. 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
1: ¿Qué tal? Buenas tardes. El ministro de Política Territorial y Mando Único en Ceuta, Ángel Víctor Torres, ha explicado las cifras que maneja el gobierno sobre los inmigrantes que aún quedan en la ciudad. La suma total da entre 17.250 y 17.750 inmigrantes que habrían quedado en Ceuta después del asalto masivo. El expresidente de la Generalitat Valenciana, Carlos Mazón, ha proclamado ante la Comisión del Congreso que investiga la gestión de la DANA que el único poder que le puede juzgar su responsabilidad ya se ha pronunciado y le ha exonerado de responsabilidad, por lo que ha evitado confrontar con los diputados. El juez del caso Plus Ultra, José Luis Calama, ha citado a declarar como investigadas el próximo 30 de noviembre a las hijas de José Luis Rodríguez Zapatero y ha solicitado un informe pericial gemológico por las piezas incautadas en el registro. Además, también el juez Juan Carlos Peinado ha vuelto a abrir juicio oral contra Begoña Gómez, esposa del presidente del gobierno, por presuntos delitos de malversación y tráfico de influencias. Y en clave internacional, la Unión Demócrata Cristiana de Alemania celebra hoy una reunión de crisis para abordar los últimos reveses electorales en varios estados federados.
2: Me has invitado a bailar, estás espectacular.

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0: 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Son las 5 de la tarde. 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
1: ¿Qué tal? Buenas tardes. El ministro de Política Territorial y Mando Único en Ceuta, Ángel Víctor Torres, ha explicado las cifras que maneja el gobierno sobre los inmigrantes que aún quedan en la ciudad. La suma total da entre 17.250 y 17.750 inmigrantes que habrían quedado en Ceuta después del asalto masivo. El expresidente de la Generalitat Valenciana, Carlos Mazón, ha proclamado ante la Comisión del Congreso que investiga la gestión de la DANA que el único poder que le puede juzgar su responsabilidad ya se ha pronunciado y le ha exonerado de responsabilidad, por lo que ha evitado confrontar con los diputados. El juez del caso Plus Ultra, José Luis Calama, ha citado a declarar como investigadas el próximo 30 de noviembre a las hijas de José Luis Rodríguez Zapatero y ha solicitado un informe pericial gemológico por las piezas incautadas en el registro. Además, también el juez Juan Carlos Peinado ha vuelto a abrir juicio oral contra Begoña Gómez, esposa del presidente del gobierno, por presuntos delitos de malversación y tráfico de influencias. Y en clave internacional, la Unión Demócrata Cristiana de Alemania celebra hoy una reunión de crisis para abordar los últimos reveses electorales en varios estados federados.

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0: 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Son las 6 de la tarde. 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
1: ¿Qué tal? Buenas tardes. El ministro de Política Territorial y Mando Único en Ceuta, Ángel Víctor Torres, ha explicado las cifras que maneja el gobierno sobre los inmigrantes que aún quedan en la ciudad. La suma total da entre 17.250 y 17.750 inmigrantes que habrían quedado en Ceuta después del asalto masivo. El expresidente de la Generalitat Valenciana, Carlos Mazón, ha proclamado ante la Comisión del Congreso que investiga la gestión de la DANA que el único poder que le puede juzgar su responsabilidad ya se ha pronunciado y le ha exonerado de responsabilidad, por lo que ha evitado confrontar con los diputados. El juez del caso Plus Ultra, José Luis Calama, ha citado a declarar como investigadas el próximo 30 de noviembre a las hijas de José Luis Rodríguez Zapatero y ha solicitado un informe pericial gemológico por las piezas incautadas en el registro. Además, también el juez Juan Carlos Peinado ha vuelto a abrir juicio oral contra Begoña Gómez, esposa del presidente del gobierno, por presuntos delitos de malversación y tráfico de influencias. Y en clave internacional, la Unión Demócrata Cristiana de Alemania celebra hoy una reunión de crisis para abordar los últimos reveses electorales en varios estados federados.

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1: Hola Vivers, ¿qué tal? Muy buenas tardes, un placer como siempre estar en vuestro lado compartiendo las canciones que tanto te gustan y te hacen sentir requete bien. Vive lo tuyo, vive tu radio, vive tu tarde.
2: Con Robin Cutsi.
1: ¡Comenzamos!

Ha regresado a los escenarios y es todo un fenómeno internacional. En la ciudad de París han tenido la suerte y además durante 16 actuaciones más podrán disfrutar de Celine Dion, That's the way it is, la buena música en la cinta de Vive Radio también, con Lewis Capaldi, lo mejor de siempre, lo mejor de ahora, llega Forget Me, vive lo tuyo, vive tu radio, vive tu tarde, con Robin Cutsi.

dejes de bailar y sobre todo nunca dejes de escuchar la cinta de Vive Radio. 24 horas al día, 365 días al año. Infinity, una de las canciones que has bailado hasta la saciedad, hasta altas horas de la madrugada, seguidamente por la más guapa de todas ellas, Taylor Swift. Por cierto, recuerda, recibimos tus audios en el 615-617-621. En minutos tendremos por aquí alguna dedicatoria. Vive lo tuyo, vive tu radio, vive tu tarde con Robin Cutsi.

Así de bien suena el rock en el viejo continente. Son grandes, son Tridely. Esta semana, Somewhere, Someday, es la canción que vitoreamos como Vive de la Semana. Tridely, disfrútalos.

0: mañana desayunando enfrente de la emisora me decían, pero ¿cómo es eso que podemos mandar audios al asiento de Vive Radio? Muy sencillo, coges tu teléfono, nos mandas un mensaje al 615-617-621, un mensaje de audio para poder escucharte y así saber qué canción quieres dedicar a quien tú quieras. 615-617-621, como por ejemplo ha hecho nuestra siguiente Viver. Buenas tardes.
1: Hola, Robin. Te voy a pedir una canción. Me encanta. Me encanta lo de pensar en dedicarle la canción a alguien. Venga, pues te pido una canción. A Kind of Magic, de Queen. Y es para un chico con el que tuve un amor cuando todavía no era adulta. De esos de los que recuerdas y que piensas, ¿por qué no habré coincidido con él en otro momento de mi vida? Y es un chico que sigue estando ahí. Siempre está. De otra manera, de una manera bonita, de una manera alegre. Así que para ese chico que le gustaba Queen, A Kind of Magic. Un beso enorme. It's a kind of magic.

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1: Hacemos un mini break y enseguida regresamos, que en la próxima hora tendremos muchas más canciones para acompañarnos juntos en la cinta de Vive Radio. Vive lo tuyo, vive tu radio, vive tu tarde.

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1: ¿Qué tal? Buenas tardes. El ministro de Política Territorial y Mando Único en Ceuta, Ángel Víctor Torres, ha explicado las cifras que maneja el gobierno sobre los inmigrantes que aún quedan en la ciudad. La suma total da entre 17.250 y 17.750 inmigrantes que habrían quedado en Ceuta después del asalto masivo. El expresidente de la Generalitat Valenciana, Carlos Mazón, ha proclamado ante la Comisión del Congreso que investiga la gestión de la DANA que el único poder que le puede juzgar su responsabilidad ya se ha pronunciado y le ha exonerado de responsabilidad, por lo que ha evitado confrontar con los diputados. El juez del caso Plus Ultra, José Luis Calama, ha citado a declarar como investigadas el próximo 30 de noviembre a las hijas de José Luis Rodríguez Zapatero y ha solicitado un informe pericial gemológico por las piezas incautadas en el registro. Además, también el juez Juan Carlos Peinado ha vuelto a abrir juicio oral contra Begoña Gómez, esposa del presidente del gobierno, por presuntos delitos de malversación y tráfico de influencias. Y en clave internacional, la Unión Demócrata Cristiana de Alemania celebra hoy una reunión de crisis para abordar los últimos reveses electorales en varios estados federados.

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1: Hey, pues ya estamos aquí compartiendo más canciones en la cinta de Vive Radio. Nueva hora por delante, mucha música y por supuesto tu compañía. Vive lo tuyo, vive tu radio, vive tu tarde.

Y antes hablábamos de Celine Dion, otra que también está dando todo sobre el escenario es Shakira, que en la capital de España tiene todo un sinfín de conciertos que va a realizar durante las próximas semanas. Dai Dai, la canción que además le puso banda sonora al Mundial que ganó España, que no se nos olvide. Seguimos, más rock. Llega por aquí Fito y Fitipaldis. Vive lo tuyo, vive tu radio, vive tu tarde con Robin Cutsi.

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Cridely, Somewhere, Someday. Esta semana los chicos italianos que nos llegan desde el viejo continente hacen que el rock sea lo más importante en la cinta de Vive Radio. Puro rock 100% y además unas letras innovadoras. Sin duda la mejor selección para la mejor audiencia. Cridely esta semana son nuestro Vive de la semana. ¡Disfrútalo!

0: Me encanta recibir mensajes en el 615-617-621 porque estos mensajes nos acercan mucho más a ti y precisamente tú eres el protagonista del asunto de Vive Radio. Tenemos los mensajes con las canciones que tú quieres. Tenemos la canción que, por ejemplo, nuestro siguiente Viver nos ha solicitado. Buenas tardes.
1: Hola Robin, soy Vicente y me gustaría dedicar la canción I Wanna Be Sedated de los Ramones a mis hijos Diego y Sara, que les quiero mucho. Y a Diego le echamos mucho de menos, que está en Estados Unidos en este momento.

Y así nos vamos, un placer como siempre. Muchísimas gracias una tarde más por estar ahí acompañándonos. Vive lo tuyo, vive tu radio, vive tu tarde. Con Robin Cutsi. Nos vemos, chao.

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1: Son las 8 de la tarde. 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
2: Buenas tardes. El ministro del Interior, Fernando Grande Marlaska, ha anunciado un refuerzo de las fronteras de Ceuta y Melilla con más agentes de los grupos de reserva y seguridad de la Guardia Civil ante la convocatoria de nuevos asaltos previstos para el próximo miércoles. El líder del PP, Alberto Núñez Feijóo, ha afirmado desde Ceuta que tanto el pacto de migración y asilo como el reglamento de retorno permite el retorno de forma inmediata de los inmigrantes irregulares que entraron a finales de julio y ha criticado que el gobierno de Pedro Sánchez haya ignorado ese mecanismo que permite, ha dicho, una gestión agilizada de retornos si se instan a Bruselas. El juez Juan Carlos Peinado envía de nuevo a juicio a Begoña Gómez. El magistrado mantiene su decisión de llevar ante un jurado a la esposa del presidente del gobierno por presuntos delitos de tráfico de influencias y malversación. El presidente de Estados Unidos, Donald Trump, ha hecho hincapié en la necesidad de poner fin a la guerra, ha dicho, absurda y sin fin en Ucrania. Es todo.

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0: Son las 11 de la noche.

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2: Es medianoche.

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